0: Tenemos a Caterina aquí en la línea, mi querida Caterín. ¿Qué tipo de perros tenías en tu casa y que tuviste una muy buena experiencia?
1: Tuve una pitbull.
2: Oh, ¿una pitbull?
1: Muy grande, pitbull.
2: Oh, el Pancho le tiene miedo a esos.
0: ¿Y qué tal es tu experiencia, mi querida Caterín, con esa pitbull ahí?
1: No, pues con nosotros era un amor, con la gente ya era muy tranquila, nada más, y con otra raza de perros y ya era muy agresiva.
2: Ay, Dios, oh, mira. Fíjate que me pasa lo mismo con la mía, las personas es muy buena, pero con los perritos sí como que quiere ir a perseguirlos.
1: Uh-huh. Sí, ella también los atacaba luego.
0: Cuando vivía en el grullo había una persona que tenía en el segundo piso una perra, una pitbull. No te le podías ni acercar. Estaba prácticamente siempre amarrada esta perrita porque era súper brava, mi querida Caterín.
1: Es que yo creo que está muy satanizado la raza, porque sí, en realidad ellos se comportan a como unos los críe, ¿no? Es como los hijos. Yo tengo dos hijos. Sí. Pues se comportan dependiendo de también cómo uno los vaya criando, ¿no? Sí.
0: Hola. ¿Qué otro tipo de perros tuviste en tu casa que también tuviste buena experiencia, Caterín?
1: Ay, tuve una chihuahua. Bueno, era una cruza de chihuahua.
2: Ajá. Oh, esos son bien
0: enojones.
2: Son nerviosos, ¿no? Tiemblan por todo y aparte andan ladre y ladre.
1: Sí, bueno, no sé si eras porque era cruza, pero ella era tranquila también. Ella, la tuve cuando estaba en la prepa.
0: Okay.
1: Y mi mamá decía que siempre que yo me iba a la escuela, ella se quedaba ahí paradita en la puerta a esperarme hasta la tarde, ¿verdad? Que yo llegara de la escuela.
0: Oye, Caterín, ¿y cómo era ese perrito, esa chihuahua con los niños? Porque dice que son muy celosos con los niños a veces.
1: Pues no le tocó, no le tocó estar cerca de niños.
0: Sí.
2: No, yo tenía uno que le decíamos el Chapo Sugar porque se escapaba, hacía hoyos como el Chapo Guzmán.
0: ¿En serio?
2: Sí. No, hombre, y se iba y todo el rollo. ¿Nunca te hizo hoyos?
1: Yo creo que sí, nomás que no me daba cuenta.
0: Si pudieras recomendar un perro para tener en casa, ¿cuál sería, mi querida Caterín? ¿Qué tipo de raza?
1: Uy, bueno, pues a mí porque me gustan los pitbull, pero a mí se me hace que son buena opción.
2: Sí, un pitbull, okay. Sí, un pitbull.
0: Por lo menos vas a asustar a la gente, se va a alejar, no se van a acercar allá a tu casa, mi querida Caterín.
1: Sí, es lo mejor.
0: Es cierto.
1: Porque tienen mala fama.
2: Si no te regalamos una foto del Pancho y igual los espanta, no te preocupes.
0: Qué perro.
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3: Bueno, pues amigos, estamos a más o menos, a ver, como un mes y 9 días de lo que es Halloween y ya en todas las tiendas. Y fíjate que lo de Halloween ya casi ya no está en muchas de las tiendas, ya está todo lo que es el decorativo de Navidad, pero mucha gente ya está adornando sus casas.
4: A ver, espérate, estamos en septiembre.
3: Septiembre.
4: Y la gente ya anda adornando toda la gente, todas las personas para Halloween, o sea, claro, si apenas estamos en las fiestas patrias, señor.
3: Pues sí, pero lo que es la temporada, mi querido Morris, cada vez es un poquito antes. Pero o sea, es para que la gente es para que la gente gaste billete, amigos, para que vayan y compren sus decoraciones. Mira, estaba mirando que uno de mis vecinos compró una calaca, un esqueleto, más o menos le llega como a la mitad del segundo piso de su casa.
4: ¿Cuántos metros más o menos?
3: Un esqueleto, no sé, yo creo que mide como unos 3, casi 4 metros, yo creo.
4: No manches.
3: De alto.
4: ¿Neta?
3: Una calavera ahí, un esqueleto ahí.
4: Hay gente que tiene. Increíble. Que tiene de todo para estas fiestas de Halloween, que tiene hombres lobos, que tiene también brujas, tiene sin gabriar a las presientes aquí, oh, ¿verdad?
5: Y ¿qué tiene estás también. Tratando de decir, ¿eh? ¿Qué estás tratando de decir?
6: Zaida, por a favor, ver. Oye.
4: Oye, también, oye, pero tienen de todo. También ahí un vecino lo regañaron, güey.
3: ¿Qué le dijeron al vecino?
4: Porque ya ves que en algunas colonias, pues tienes que la asociación, que el HOA.
3: El HOA, sí.
4: Entonces llegó el HOA y le dijo, oye, pues aquí en el reglamento dice que puedes decorar un mes antes, no dos meses antes. El cuate desde 2 meses antes está decorando.
3: Pero es que también, ¿cómo se le ocurre? O sea, todavía le quedan como unos 10 días más para poder decorar también ahí en la casa. Acordemos de una cosa, de que cuando vives en un HOA tienes que apegarte a reglas.
4: Exacto.
3: Exactamente, y a veces no puedes decorar un poquito antes, porque las reglas es para todos.
4: Ni que un vecino ahí chismoso fue y le puso dedo.
3: Pues sí, los vecinos a veces medio chismositos, puede ser. Siempre hay una persona que se queje. A las cosas que hagas tú ahí en la casa, siempre va a ser una persona que se queje. Ni modo, bueno, pues, ¿qué vas a hacer?
4: Oye, pero la neta, también el vecino que yo tengo, igual que el tuyo, puso como una madre así como de 5 pies.
3: Ajá.
4: Pero altote y no se sabe qué es, un dementor o no sé, o sea, algo espantoso, güey.
3: Hay gente que se inspira mucho que es Halloween, amigos. Pero a ver, queremos platicar contigo aquí en el 1-844-370-4839. Queremos escuchar tu historia, que es lo más importante. Oye, ya pusiste las decoraciones de Halloween. El hecho, güey, te llamó la atención por poner ya decoraciones mucho tiempo antes. Márcanos en el 1-844-370-4839.
4: O conoces a alguien que está traumada con el Halloween y ya puso ahí todas las decoraciones. A ver, platícanos.
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1: Bueno, pues amigos, estamos platicando de que ya en las tiendas hay muchas decoraciones de Halloween, muchas decoraciones de Navidad. Oye, tú ya pusiste tus decoraciones, te la hizo de todo por ahí el HOA. Márcanos en el 1-844-370-4839. ¿Qué tipo de decoración has puesto ahí en la casa? Vamos a platicarlo, amigos, aquí en el Freeway Show.
2: Oye, también tengo otro vecino que sus decoraciones de Halloween son, haz de cuenta, pura tumba.
1: Ay, Dios, como
2: pone
1: cementerio.
2: Puras tumbas en su jardín. De hecho, hasta le pone un tratamiento al pasto para que se le muera, güey.
1: No puede ser, pero
2: ¿por o para qué? Que parezca que se murió y ahí le pone todo así tétrico, güey.
1: Para que parezca cementerio.
2: Sí.
1: Mira, rápidamente dice Laura, dice, hola muchachos, yo todavía no pongo nada. Me espero a octubre para poner mis arañas gigantes en los arbustos de afuera de mi casa. Si las pongo ahorita, el HOA sí me multa, seguro, dice Laurita. Sí, porque la hacen de todos, muchos HOAs. Mucha gente se queja, al parecer. Por eso mucha gente no puede poner a tiempo este tipo de decoraciones acá de Halloween.
3: Yo creo que es porque les gusta tener como la comunidad muy organizada y muy limpia. Entonces ya poniendo claro, pues tutti frutti por todos lados, pues no les gusta la comunidad. Pero yo me acuerdo, yo cuando vivía allá en San Diego, había un vecino down the street que, haz de cuenta, ponía todas las películas de Halloween, del Chucky, tenía el hombre lobo, tenía, quién sabe, tenía, no sé, todas estas caricaturas así de terror, ya en su pasto ahí enfrente de su casa.
1: ¿Ponía las películas fuera de su casa?
3: Afuera de su casa y luego los monos.
2: Los proyectaba.
3: Ajá, y también los monos. Como un projector de una película cada año. Y luego también los tenía como el Texas Chainsaw Massacre. Ajá. Ahí estaba.
1: El tipo ese que mataba con una...
3: Ajá, y luego tenía el Chucky, el monío y la Bride. Y luego tenía, quién sabe, ¿cómo son los demás? Sí, los demás de las películas de terror.
1: Sí, claro. Pura gente.
2: ¿Sabes cuál?
1: Puro personaje de película de terror.
2: Sí. ¿Sabes cuál me gustaría a mí poner así? Si tuviera dinero para decorar, porque también se necesita dinero, pues es un chorro de gas. Puros clásicos, güey. Imagínate en tu patio ahí.
3: ¿Como Psycho?
2: En la parte de arriba, la Llorona, güey. Y pero que tenga así motion, que... ¡Ay, mis hijos! Que
1: pero,
2: grita así,
1: pero
2: todo
1: tendría
2: el
1: que
2: rollo.
1: Ser en inglés, Morris, acá. ¡Oh, my son! Para que entiendan los gringos también acá.
2: Oye, o por ejemplo, también en otro lado, por ejemplo, así asomándose el hombre lobo, güey.
1: Sí.
2: Así bien peludo, el hombre lobo. Y luego del otro lado también podríamos poner, por ejemplo, a un vampiro.
3: ¿Un vampiro?
2: Al vampiro de allá de Transilvania, güey. Sí, o sea, puro clásico, güey.
1: Ese sí es universal, sí entenderían también acá los gringos.
2: ¿Una momia?
1: Sí, claro. Sí. Pero bueno, acá, señores, lo bueno acá de Estados Unidos es que mucha gente empieza a decorar y tienen mucha motivación, tienen el espíritu ese de Halloween. ¿Ya empezaste a decorar también ahí en tu casa? Márcanos en el 1-844-370-4839. ¿Qué tipo de decoraciones tienes? Vamos a platicarlo, amigos, aquí en el Freeway Show.
2: ¿Cuánto me cobrarías nada más para el puro 31 irte a parar ahí afuera de mi casa, gordo?
1: No sé, un 500 a lo mejor, sí, Morris.
2: ¿Cuándo estás? Muy caro.
1: Lo de una promoción y ya.
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1: we go. Bueno, pues amigo, lo más importante es tu llamada telefónica en el 1-844-370-4839. Mucha gente ya empezó a poner sus decoraciones ahí en su casa, ya sea de Halloween, ya sea también acá de Navidad. Regularmente empieza a poner tus decoraciones mucho antes de la fecha. Te la hizo de todos ahí el HOA. Márcanos 1-844-370-4839.
2: Mira, amigos, tenemos en la línea Betito, que es un amigo de nosotros muy especial, que de seguro ahí por donde vives, Betito, ¿ya pusieron decoraciones?
1: No, no creo, Morris.
2: Betito.
1: No lo tenemos ahí. Como que no nos escucha, Morris.
2: Ahí está el Betito.
1: Ya. Ahora sí ya no se escucha.
2: El menso de yo no le contesté.
3: No le presionaste.
2: Es lunes, güey, es lunes.
1: ¿Cómo salvarlo aquí a este hombre? Betito, ¿usted ya tiene decoraciones? ¿Ya tienes decoración ahí en tu casa acá de Halloween, mi rey, o todavía no?
4: No los escucho.
1: No nos escucha.
3: No los escuchas.
2: Ay, pobre Betito, se le cayó la llamada.
1: Mira, Marta dice, yo este fin de semana pongo todo, gracias a Dios, no tengo HOA que me moleste. Pongo puras luces naranjas, moradas y unas brujitas de madera. Empiezo a sacar todas mis decoraciones, dice Martita. Diego dice, yo tengo todo el patio lleno de zombies.
2: Ah, mira.
1: De esos que se mueven. El HOA acá es buena onda y no me han dicho nada todavía. ¡Arriba el Halloween!
2: Oye, dice, deberías de ir para hacer una junta de zombies ahí, güey. No, todos juntos ahí como hermanos.
1: A mí no me gusta nada de Halloween, pero respeto mucho que la gente decore sus cosas de Halloween. Está bien. Yo no lo celebro, pero tampoco critico a la gente que sí lo celebra.
2: Amigos. Mira, dice Ignacio, dice, muchachos, le recomiendo algo. Yo puse unos luces en mi casa que son para todas temporadas y no tienen que estarlas quitando. Se ponen abajo del techito y los puedes utilizar todo el año. Cuando no es temporada de Halloween o de alguna celebración que tú quieras poner, solamente le pones la luz blanca y ya no te están molestando en el HOA.
1: Mira, Miguel dice acá, dice, yo pongo cosas tranquilas, pongo puras calabazas felices para no asustar a los niños. Yo creo que lo pongo la próxima semana. O sea, ya la gente ya está encima de lo que es Halloween.
2: Pues ya prácticamente ya, ¿cuántos días faltan para octubre, güey? O sea, pues ya, el primero de octubre yo digo que está bien, pero pues a principios de septiembre no manches.
1: Mira, tenemos a Josefina aquí en la línea, mi querida Chepina, ahí en tu casa, ¿ya empezaste con la decoración de Halloween o todavía no?
5: Ah, la verdad no.
1: Ok.
5: No me gusta mucho decorar de Halloween.
1: Ok. ¿Por qué no, mi querida Chepina?
5: No sé, como que no me llama la atención mucho de poner cosas de Halloween.
1: Ok. ¿Qué pones ahorita de decoración? ¿De Navidad o de acá de Thanksgiving, mi querida?
5: Mejor de Thanksgiving. Thanksgiving, pues la puerta, la rosca que va afuera. Así cositas que van de para Thanksgiving.
2: Oye, pero desde ahorita, Josefina, Thanksgiving, si estamos en septiembre todavía, mija.
5: Para que se vea bonita la casa.
1: Sí, está bonita la decoración, esa, lo que es la parte de afuera de la puerta que mencionaste, se mira muy bonito.
2: O sea, mi mujer también ya dice, ve bajando las cosas de Navidad para ir viendo qué tenemos y qué regalamos y qué compramos. Le dije, nah, súbete tú, le dije.
1: Está bonito, es neta. Buena vibra, lo que es de Navidad es a veces un poco medio vibra. Tétrico. A veces medio tétrico las decoraciones de Halloween, pero lo de Navidad se siente muy bonito, a mí me encanta.
2: ¿Sabes qué? Tienes razón.
1: Lo que es de Navidad, oye.
2: Este fin de semana te voy a invitar a mi casa que te subas al ático y bajes todo lo de Navidad, desgraciado.
1: Morris, mira, ¿sabes qué? Me gusta tanto que si ocupas un niñito, Dios, me avisas, voy y me acuesto ahí.
2: Niñito, Dios, gordo, no. ¿Cómo no?
6: ¿Qué pasó, güey?
7: ¿Cómo que, güey?
0: ¡Ay, güey!
7: No manches, güey.
0: 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Güey.
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1: Bueno, pues amigos, a ver, pregunta para todos. Oye, a la hora de enfermarse ahí en la casa, ¿quién es más llorón para el dolor? ¿El hombre o las mujeres?
2: Los amigos. Hombres.
1: Vamos a platicarlo, señores.
3: Y todo esto por el novio de Zaida, que este fin de semana la Zaida aparecía ahí, doctora, porque el marinovio ahí llora y llora.
2: No, lo que no entiendo es por qué los hombres no nos hacen caso a nosotras. Si nosotros tenemos la razón cuando viene a la salud. Mira, mi Javibi fue al dentista y le pusieron coronas nuevas. Entonces se estuvo quejando mucho de su muela. Uh-huh. Y le dije, mi amor, ¿ya te tomaste Salvio? No. Pues, ¿cómo te vas a aliviar si no has tomado algo para el dolor? No, me voy a aguantar. Se aguantó.
1: Pues apláudele porque se está aguantando el dolor.
2: No, pero se aguantó de mucho porque luego no pudo dormir, se despertó así bien gruñón. Ajá. Y le dije, ¿qué traes? Es que no pude dormir por mi muela. Pues, ¿ya te tomaste ese largo? No. Y luego le dije, pues, ¿sabes que hay gels que te pueden aliviar por... porque
1: por el dolor.
2: Por el dolor. ¿Ya? ¿Tienes unas? No. Fui a la tienda, se los compré y se los di. Y dije, toma, sí. Porque ya no quería estar escuchando que él estaba enfadado.
1: Se los hubieras puesto.
3: Zaida.
2: Yo le dije, no quiso.
1: Pones la puntita de la lengua y luego se la pones ahí, la acá en
2: al
1: su muela.
2: Al tercer día me hizo caso.
3: Zaida, a ver,
2: tomó
3: mira.
2: Advil y se puso la cosa y dijo, oh, sí funcionó un poco más. Oh, sí mira, funcionó, ahora sí me haces caso, ¿no?
3: Cuando tu hombre se enferma, tú como buena mujer lo tienes que apapachar porque el dolor del hombre es 100% más grande que el de una mujer. O
2: no
3: sea,
2: es cierto, un
3: dolor,
2: mentiroso.
3: ¿Sí o no, gordo? Un sí, dolor parece, así como de muelas es como si tuvieras un parto.
1: Parece según una explicación científica.
2: Mira, cuando...
1: Supuestamente los estrógenos de la mujer...
2: A ver, científico, a ver.
1: Ayudan a reducir y aguantar mejor el dolor las mujeres. Exacto. Los estrógenos de la mujer.
3: Por
1: ¿y?
3: Eso cuando un hombre se enferma de una gripa es como si se estuviera acabando el mundo.
1: Prácticamente el fin del mundo.
2: No, claro. Es que ustedes son bien llorones, la mera verdad, y no nos hacen caso, se tratan de hacer los macho mans, y luego cuando nosotros tenemos razón y les traemos la comida en la boca básicamente, o la medicina, ya dejan de estar ahí chillando y nos hacen caso y que funcionó.
3: Mira, no, es cuestión de física cuántica, ¿verdad, Pancho?
1: Claro, mira, fíjate que hablando de la gripe, ¿no? De resistencia acá del dolor, a mí la gripe me da tres vueltas. A mí lo que me afecta es la medicina. La medicina me eleva totalmente. Haz de cuenta que me puse, que no sé, algún tipo de droga.
3: ¿Lo ves? ¿Lo ves cómo está así bien menso?
1: Mal.
3: Sí. O sea, más menso todavía. Bueno, imagínate.
1: Tampoco me defiendas. Tampoco me defiendas tanto.
3: Déjame
1: mi
3: defenderte. ¿Estás viendo? O sea, así como viene de bruto todos los días, haz de cuenta de la máxima potencia.
2: A mí no me tienes así que explicar. Ya he estado con ustedes 4 años. Ya los conozco.
1: ¿Qué no ves?
2: Lloran por todo.
1: ¿Qué no ves que Morris el día de hoy tomó medicina para la gripe? Mira la cara que tiene.
3: Mírame. Mira.
2: No, esa es tu cara naturalmente.
1: Bueno, a ver, amigos, queremos escucharte a ti porque supuestamente la mujer resiste un poco más por los estrógenos, que parece que resisten un poco más el malestar de la gripe, y los hombres no, que parece que es el fin del mundo. Ahí en tu casa, yo creo que esto no aplica para todos. Hay gente, yo creo que hay hombres, muchos hombres que aguantan rápido y bien una gripe. Márcanos. ¿Quién es el que aguanta más dolor a la hora de enfermarse en la casa? ¿El hombre o la mujer? 1-844-370-4839.
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22: Bueno, pues amigos, queremos preguntarte, queremos escuchar tu historia del 1-844-370-4839. ¿Quién es más llorón cuando se enferman ahí en la casa o cuando hay dolor ahí en la casa? ¿El hombre o la mujer? Tenemos a Peter aquí en la línea.
23: ¿El los
22: Peter?
23: Hombres.
22: Mi querido Peter, ¿quién aguanta más, los hombres o las mujeres? Escuchamos, Peter.
23: Men.
24: Gracias, gracias. Nomás quería decirles muchas gracias. Tienen un programa muy bien, muy fregón. Y a ver si pueden mandarle un saludito a la gente de Hermosillo, Sonora. ¿Eh?
22: ¡Claro!
23: ¡Gracias, Peter! Sí, Peter.
22: ¡Dale, mi rey, te
23: arriba,
22: escuchamos!
23: ¡Arriba, Hermosillo, Sonora, papi!
25: ¡Arriba!
24: Sí, Juan, así es. Y creo que está mal formulada la pregunta, viejo. Porque mira, a nosotros los hombres aguantamos. Yo me he ido a trabajar con la espalda lastimada, la pierna, lo que sea. Cuando trabajo en la construcción, hasta los dedos mochos, te vas a chambear. Tomás no me dio una gripa, viejo, porque cállate los ojos, viejo. Ahí sí ya se anda todo pichicuato ahí, con todo tirado ahí. De que le duele esto, le duele el otro, nomás como una simple gripilla, ¿no?
22: Okay, es que sí, la gripe sí nos tumba, también está científicamente probado, que la gripe sí tumba al hombre.
0: Eso es cierto.
22: Pero el dolor, yo creo que sí lo aguantamos un poco, si no igual, que las mujeres un poquitito más, ¿verdad, mi querido Peter?
1: Mira, si Peter no me va a dejar mentir, una gripa para nosotros es como un parto, ¿sí o no, Peter?
24: Ay. De hecho, está verificado, güey, en la revista No Crees. A veces ahí se llama, dice que le preguntaron a 100 hombres que siquiera que saqué se comparaba a una gripa y todos dijeron que era un parto más o menos.
22: Ya ves, sí, ahí está.
0: No sé.
22: Esa es la magnitud. Estamos hechos de una manera diferente, mi querida Zayda.
0: Sí, muy diferentes.
22: Y por eso Zayda ya dijo, la epidural, nada cuando tenga un hijo. Mira, gracias,
0: Peter, por tu llamada telefónica. Yo sí acepto el epidural,
22: mira,
0: ¿ok?
22: Tenemos a José también aquí en la línea. Oye, José, ¿quién aguanta más el dolor o una gripe? ¿El hombre o la mujer, mi querido José?
2: Hola, buenas tardes.
0: Hola, José.
22: Saluditos, José.
2: Saludos,
22: dinos.
2: Para todos.
22: Saludos, mi José.
3: Dinos, mi rey.
2: Y arriba la América.
0: No, ¡arriba la América!
22: Ya empezamos mal, bueno, ya, José. Ahí sentí un dolor y me lo estoy aguantando, José.
1: Nada más porque empataron.
0: Dilo otra vez para que
22: lloren. Me estoy aguantando el dolor ahí, mi querido José.
1: Sí, nos aventamos una chilena. Ay, sí,
22: bueno, dinos, José.
2: No, a ver, bueno, les platico rápido. Yo sí soy muy llorón para la gripa. Yo sí, a mí me da gripa y yo no me levanto de la cama 2-3 días.
22: ¿Ya ves, Aida?
1: Ay, tío, sí.
22: O sea, somos diferentes.
2: Pero ahí les va. Yo tuve un accidente.
0: Sí. Ajá.
2: Y se me rompió la pierna y tenía yo 11 fracturas.
22: ¡Ay, qué barbaridad! Ay, ¿qué, cómo?
2: Me cayó alguien por atrás y me agarró con el pie... dando el paso hacia atrás y se me rompió el pie, se me rompió tibia, peroné y demás. Pero anduve 3 días buscando dónde me pudieran operar.
22: Sí.
2: Pero andaba yo muy tranquilo.
22: Llegaste.
1: El dolor.
22: Pero llegaste a resistir el dolor. O sea, ¿hubo un momento donde ya no te hacía el dolor de tan fuerte que era o qué?
2: No sé, te puedo decir que andaba yo tranquilo. Sí andaba yo cansado por el dolor, pero andaba yo tranquilo. Pero cuando me da gripa, yo no me paro ni de broma.
1: Ya ves, sí. Aida, o sea, es no diferente. Sé. O sea, es algo que no te puedes explicar.
22: Nos ataca de una manera diferente. Ajá. A los hombres.
0: No, pues sí, se nota porque son como dos princesas. Mira, aquí en el programa cuando se enferman ustedes dos.
2: No.
1: Dile algo, José.
2: Dile. No, es que ella se está refiriendo a cómo se visten ustedes.
0: Sí, José, estos cuando se me enferman. Estoy enfermo otra vez. Ay, no sé si puedo trabajar.
1: Ayúdanos,
0: yo enferma,
1: José.
0: Y estaba aquí.
22: Te vamos a llevar con José para que te hagan unas 11 quebraduras en tu pie también, mi querida. A ver si aguantas también.
0: Mejor
22: acá.
0: Que
1: te truenen los huesitos.
0: No, José y yo vamos a ir por una cerveza y vamos a disfrutar de la vida.
22: A ver si gracias. Gracias, mi querido José. Mira, vamos a regresar con Anaí. Viene Joel y el resto de las llamadas telefónicas en el 1-844-370-4839. Amigo, la pregunta es: ¿quién es más llorón cuando se enferma ahí en la casa, el hombre o la mujer? Lo platicamos en el Freeway Show.
1: No le hagas caso, José, no, es como todas las mujeres mienten.
0: No es cierto, aquí en esta cabina ustedes dos son los más llorones.
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2: 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Bueno, pues amigos, acá lo más importante es tu historia. 1-844-370-4839. A ver, ¿quién aguanta más el dolor ahí en la casa? ¿Quién es más llorón? 1-844-370-4839. A la hora de enfermarse. Tenemos a Anaí aquí en la línea. Mi querida Anaí, ahí en tu casa, ¿quién es el que llora más cuando se enferma?
3: Por fin, otra mujer.
4: Pues buenas tardes, muchachos, gracias por recibirme. Aquí, pues mi esposo.
2: ¿Él es mayor o no el que resiste más?
4: No, él es, bueno, él resiste bastante, se puede decir, pero cuando se trata de una enfermedad, una gripa, que le duele algo, el estómago, algo, no, él se muere. Se acuesta, no se quiere levantar.
2: ¿Lo tienes
4: no
2: que chequear?
4: No quiere hacer nada. Sí. Pues sí, casi soy su enfermera.
2: ¿Qué caldito de pollo? ¿Qué sóbame la
4: bien.
2: Espalda?
4: ¿Está bien? Sí, sí, todo quiere, todo quiere. Y no me deja hacer nada más que lo esté atendiendo.
2: Está bien, ay, Anaí, no. Qué es bueno.
5: Nos gusta que nos chiquen.
2: Como debe ser, Anaí, las buenas pues y bien, las malas.
4: Así es, pero si en otras cosas, como decían unos compañeros anteriormente, en el trabajo sí es bien valiente, o sea, él aguanta bastante, resiste. Una vez en su trabajo se cortó un dedo de un pie con un serrucho porque él trabaja en la construcción.
2: Ay, no. Sí.
4: Duró días yéndose a trabajar así, y hasta que le sanó, o sea, no dejó de trabajar, pero sí, sí. La gripa y dolorcitos de cuerpo, algo lo tiran bien feo.
2: Mira, es tan valiente, ¿sabes? Acá el esposo de Anaí, cuando se cortó el dedo,
3: sí.
2: Agarró glue, se lo puso y se lo pegó otra vez ahí.
3: No.
4: Literal, sí, literal.
5: Así somos, así somos, sí. De valientes.
2: Para que veas, pero no le das el crédito.
3: Así son. Otro
2: le dan crédito ahí.
3: Pero ustedes dos no son así porque no están en la constru, están en la radio.
5: Oye, valora, vamos. Anaí, qué bueno con la, que lo valoras y que eres una mujer que lo cuida y lo chiquea.
2: Te pocas felicito, Anaí. Te dale más caldito de pollo ahí, sí. al muchachón ahí. Bueno, vamos acá con el compa Joel, que lo tenemos en la línea. Mi querido Joel, ahí en tu casa, ¿quién es más llorón a la hora de enfermarse, mi querido Joel?
6: Ah, yo la verdad, yo casi no me enfermo, pero sí lloro mucho.
2: Ay, no
5: mereces. Es que somos sentimentales, ¿verdad?
2: Fíjate, Joel. Realmente Joel es inteligencia artificial.
6: Ok, mi historia es un poquito larguilla.
2: A ver.
3: ¿Qué pasó?
6: Miren, lo que pasó es que...
2: Yo ya lloró. No llores, no llores. Está llorando Joel ya.
6: Yo tenía 9 años cuando mi madre falleció, ¿verdad?
3: Ah. Ay, yo...
5: Lo sentí.
6: Mi madre me dijo, me voy a operar, mijo, y cuando usted quiera estar... Me voy a tomar unas copitas con usted o igual tus hermanos, ¿ok?
3: Uh-huh. Ajá.
6: Pero ella nunca regresó.
2: Ok.
3: Sí.
6: Nunca regresó y... Espérame.
3: No, tú sí, tranquilo.
2: No,
3: tranquilo.
2: No te preocupes. Fuerza, sí, mi querido Joel. Fuerza, mi rey.
5: Aquí estamos para...
3: Sí.
6: Pasaron 3 años después. Uh-huh. Y yo estaba allá. Mi pelo, yo soy de un lugar de que se llama Tamazula, Jalisco de Gordiano.
2: Sí.
6: Entonces yo me hice una novia, allá, morrida.
2: Sí.
6: Y le dije, ¿sabes qué? Mi amor, ya me voy. Uh-huh. ¿Dónde va? Ya me voy a Estados Unidos. En un año regreso por ti. Y eso dicen todos y nunca regresé. ¿Ya?
2: Sí.
3: Sí.
6: Y lloramos los dos, imagínate.
2: Ajá.
6: Me vine para Estados Unidos, duré 20 años sin regresar, porque no podía ir.
2: Sí.
6: Porque yo encontré a una mujer aquí, hice mi vida, ella es nacida aquí.
2: Ok.
6: Me arregló mis papeles, es fine, ok.
5: Pero eso duele, Zaida.
2: Sí, claro. Eso oye, no duele. Cualquiera, ¿eh?
5: O sea, no cualquiera.
2: El dejar una novia ya, sí. Como prometí. Luego venirse para acá también, acá en Estados
3: no,
2: Unidos.
3: No, yo entiendo no que eso duele.
5: O sea, ¿te fijas cómo nosotros somos resilientes, Aida?
3: Sí, nosotras también tenemos sentimientos, las mujeres.
5: No, pero
3: lidiamos
5: no
3: con mucho.
5: O sea, pero no puedes comparar el dolor que nosotros sentimos, ¿verdad?
2: Y aquí no nos reímos del dolor.
5: Sí.
3: ¿No?
2: Por supuesto.
3: Pues abrazan, Aida, y
2: dan
3: el
2: beso.
3: Yo pensaba que solo había vacas y güeyes como ustedes.
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4: ¡Qué bonito!
5: Feliz lunes, mi gente, y ahora te voy a decir, la ansiedad no te manda a ti. Y te voy a decir por qué, para que tú seas una persona feliz.
4: Sí. A ver, ilústranos.
6: Gracias, Feida, porque mira, yo sí tengo ansiedad.
5: La ansiedad te hace pensar en el... ¿Y si pasa? Uh-huh. Pero recuerda, no todo lo que piensas va a suceder.
4: Exacto, no todo lo que tu mentecilla anda maquinando va a pasar.
6: Es cierto, es cierto.
5: Y quiero agradecer a mis investigadores por traerme, porque ellos dijeron, Zaida, ¿sabes qué? Tenemos que hablar de la ansiedad, porque mucha gente sufre de esto y casi nadie lo está platicando ahorita mismo.
6: Casi nadie. Sí.
4: Y a nuestro patrocinador, el Habibi, que gracias por pues darle los gustos a esta señorita y de mantener esos gustos caros, ¿verdad?
5: Sí.
6: Venga, Zaida.
5: Mira, lo siguiente es, no tienes que resolver todo tu día hoy. Concéntrate en este momento mejor.
6: Fíjate que eso lo tengo que tatuar. Yo no tengo que resolver todo en el mismo día.
5: No.
6: Puedo dejarlo para después.
4: Eso es,
6: puedes
4: eso es
6: reservar
4: muy sabio.
6: Las cosas para después, Morris.
4: Es muy sabio eso.
5: Ajá. Sí, mira, hay días en los que avanzar significa simplemente respirar, descansar y volver a intentarlo.
4: Ya ves, hay que respirar.
5: Sí.
4: Hay que descansar.
6: Sí, sí, sí.
5: Y
6: sí.
5: Volver a intentarlo.
4: Ajá. Exacto.
6: Wow. Sí. Muy bonito, Zaida, muy bonito.
5: Y mira, se sigue poniendo más bonito. Mira, cuando tu mente vaya demasiado rápido, regresa a lo que sí puedes controlar, tu respiración, tus pensamientos y tu siguiente paso. Así.
6: O sea, la cosa estoy controlando es las respiraciones con calma, señor.
5: Si quieres, podemos hacer la respiración.
6: Uh-huh.
5: Sí, si no has tenido el tiempo de tomar un tiempo para ti el día de hoy, ahorita es el momento, mira.
6: Es el momento.
5: Cierra los ojos, pero si estás manejando, no los cierres.
6: Por favor, no.
5: Respira profundo, inhala y exhala.
4: Ay, perdón, exhalé de más.
6: Ten cuidado, Morris.
5: ¿Dónde está el Lysol?
4: A ver, ¿qué más, maestra? Perdón, disculpe.
5: Lo siguiente es, date permiso de desconectarte, descansar también es productivo. Eso es lo que yo le estoy enseñando al Habibi, fíjate. Sí.
4: ¿Ya ves?
6: Algo es experta, Zaida, es en descansar.
5: Sí, exacto. Desconectarte completamente.
4: Hacer nada es, para Zaida, es ser bien productivo. Claro.
6: Es nuestra Cristian Castro del Freeway Show.
5: No, mira lo que dije.
4: A ver, disculpe.
5: Descansar también es productivo.
4: Sí, ya ves, claro. ¿Ves? Descansar también es productivo.
5: So, si se quejen en tu casa que descansas de más, sí, diles sí. No, mira, porque Zaida dijo, sí. Descansar también es productivo.
6: Es cierto.
4: Porque Zaida dijo.
6: Porque Zaida lo dijo.
5: Sí. Ajá. Y ahí vamos con el último. ¿Ya están listos?
6: Sí, claro.
4: Desde que nació está listo, Pancho.
5: Los momentos difíciles pasan. Lo que hoy te preocupa puede sentirse mucho más pequeño mañana.
4: No, hombre, un aplauso, por favor, internacional, amén.
6: Gracias, Zaida.
4: Gracias, Zaida.
6: Muy bonita la información del día de hoy.
5: De nada.
6: Eres grande, Zaida.
4: Me siento más motivado, pero me falta algo.
6: Sí, ¿qué es?
5: ¿Qué te falta?
4: Como todos los días,
7: el frase del día.
5: Y el frase del día va así. No tienes que tener todo bajo control para estar bien. Respira, confía y ve un día a la vez.
4: ¡Qué bárbara! No, ¡hombre, gracias!
6: ¡Qué bárbara, Zaida!
4: ¡Gracias!
6: ¡Eres grande, Zaidita!
5: ¡De nada!

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2: Bueno, pues amigos, en las historias ocultas del Freeway Show, el día de hoy vamos a conectarnos en cuestión de minutos con Viz, la medium, esta clarividente que le hemos mirado a través de la televisión hispana, a través de Univision, a través de Despierta América. Las hemos mirado un montón de veces en la mañana. Bueno, va a estar aquí con nosotros. Ella es una medium, ella es una persona que canaliza las personas ya muertas, a nuestros difuntos. Y nos da mensajes de estas personas que ya partieron, que ya trascendieron, para que lo sepamos. O si es que se presenta ese familiar con ella, les va a estar dando los mensajes del día de hoy aquí en el Freeway Show, amigos.
3: Oye, ¿alguna vez se han comunicado con ustedes o se les ha manifestado algún familiar o un amigo cercano que ya murió? Tú nos platicabas de un sobrino, ¿no?
2: Fíjate que una vez, desafortunadamente, bueno, pues un familiar muy cercano a mí, trascendió, se fue a mejor vida. Y yo un día en la noche le dije, mañana por favor me despiertas porque voy a ir a trabajar, pero también quiero ir a visitarte al cementerio. Entonces yo lo dije en mi mente, mientras yo estaba mirando televisión. Ya me fui, me acosté y al siguiente día toda mi familia se levantó y se fueron a misa. Yo me quedé acostado ahí en la casa, nadie me habló, nadie me dijo nada.
3: ¿Cuánto tiempo tenía de fallecido?
2: Pues tenía como unos, quiero pensar que como un mes, Morris. Ajá. Más o menos tenía como un mes de fallecido esa persona. Bueno, pues señores, al siguiente día, mi puerta, el cuarto estaba cerrada. La puerta se abrió tan fuerte que golpeó la pared. O sea, pero fuerte, fuerte, fuerte. Entonces yo me paré. Mi primera reacción fue pararme y estuve caminando ahí en la casa tratando de averiguar quién fue la persona que me abrió la puerta. No había nadie en mi casa.
4: ¡Ay!
2: No había nadie en mi casa. Entonces yo me quedé así como que, y en ese momento me acordé de que yo le había pedido a este familiar que me levantara. Entonces ya le dije, ay, fuiste tú. Déjame dormir y luego ya me voy a levantar. Un ratito me levanto y hago mi trabajo y luego me voy para allá al lugar donde, al cementerio, vaya.
4: Sí.
2: Entonces, yo siento que fue él. Yo me fui a trabajar. Esto continúa, ¿eh?
4: Ajá.
2: Yo me fui a trabajar. Entonces yo estaba

0: Estaba haciendo una promoción ese día en lo que es el Valle San Fernando y llega una señora que yo nunca había mirado en mi vida. Ajá. Me llevó flores.
1: ¿Te llevó flores?
2: Sí, ¿Te llevó flores?
0: Me dijo, estas flores son para tu familiar que murió. Sí, me los dijo.
2: ¿Cómo sabía?
0: Me dijo, son para tu familia. Yo no pude llevárselas, ¿se las puedes llevar tú?
1: Ah, caray. ¿Y no te conocía?
0: No, yo nunca la había mirado a la señora.
1: ¿Y qué le dijiste en ese momento?
0: Le dije, claro, por supuesto que sí se las puedo llevar. Pero yo no pude atender a esta persona porque yo estaba trabajando. O sea, cuando estás haciendo una promoción o algo, tienes que atender al público también. Entonces, ya le agarré las flores y se las llevé. Pues la señora yo nunca la había mirado. Al parecer había ido también a lo que es el funeral de esta, de este familiar, pero yo nunca la había mirado en mi vida.
1: Wow.
0: Entonces yo
1: siento. O sea, de alguna forma se manifestó, güey.
0: Y así como se me manifestó posiblemente a mí, o sea, no sé, puede ser incluso hasta coincidencia, no sé, puede ser. Cada quien lo puede interpretar como se le pegue su gana, ¿no? ¿Se te ha manifestado algún familiar muerto? Márcanos en el 1-844-370-4839, 1-844-370-4839. Vamos a ver si hacemos esta conexión con Bisla Medium, una de las clarividentes más reconocidas en la televisión hispana aquí en los Estados Unidos, amigos.
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2: Bueno, pues amigo, la pregunta es la siguiente. Oye, ¿te has comunicado o se te ha manifestado algún familiar o amigo cercano que ya murió? Márcanos en el 1-844-3048-39. Mira, tenemos a Dulce aquí en la línea.
3: Oh, y es bien dulce ella.
2: Mi querida Dulce, a ver, platícanos sobre lo que, cómo se te manifestó tu primo.
3: A ver, Dulce.
4: Fue en un sueño. Fue cuando casi recién que falleció. Sí. Él era el consentido de mi tía. Y yo me acuerdo que soñé que llegábamos, estaba su hermano el mayor y me decía, vente, vamos a ver a mi hermano. Y llegábamos como a un edificio muy alto y se miraba como con muchos espejos. Ajá. Y me decía, aquí está, dice, vente, vamos. Y nos subíamos como en el elevador y llegábamos hasta el piso de arriba, y en cuanto se abrían las puertas se miraba como una luz muy muy muy blanca, como muy bonita, y él salía y nos decía, vénganse, vente prima, porque siempre me decía prima.
5: Sí.
4: Me decía, vente prima, dice, todo está bien, dice, ya todo está bien. Sí. Y me abrazaban. Y en eso yo me desperté, y ya cuando se lo platiqué a mi tía, porque mi tía sí estaba sufriendo mucho. Sí. Cuando falleció mi primo.
5: Sí.
4: Cuando se lo platiqué a mi tía, ella dijo, sí, mija, dice, mi hijo ya está bien. Y sí, así fue, sí sentí muy, muy...
2: Le dio tranquilidad a tu tía.
5: Sí.
4: Sí.
2: Ay, sí, sabrá Dios, la muerte es un misterio, cómo se comunican con nosotros. Pero yo siento que sí nos dan señales de que de alguna manera trascendieron.
5: Sí.
2: O están bien, como en el caso de Dulce y tantas historias más también.
3: Oye, Dulce, ¿y se les ha vuelto a manifestar o fue la última ocasión?
4: Fue la última ocasión. Lo que pasa es que como él falleció, a él lo mataron. Fue como muy rápido.
5: Sí.
4: Y pues estaba muy chiquillo, tenía como 16, 17 años cuando pasó eso. Sí. Y pues yo siento que pues como era el consentido de mi tía,
2: sí,
4: fue algo como para que le dijéramos a ella que pues él estaba bien a pesar de cómo había pasado, que él estaba bien.
2: Sí.
4: Y sí, pues sí ayudó un poquito a mi tía porque mi tía estaba destrozada.
2: Sí, así como nos quedamos nosotros destrozados, yo creo que también ellos a la hora de trascender se quedan también preocupados.
5: Sí,
2: de claro, lo que están dejando también atrás. O sea, imagínate el impacto tan fuerte para un familiar, darnos cuenta de que alguien se nos va de la noche a la mañana.
3: Sí, sí, se quedan cosas inconclusas.
5: Sí, ¿no? Es que horrible. Sí, es que ellos sí se preocupan, así como Dulce, pues obviamente he contado mi historia de mi abuelo y es igual, se quedan con esa preocupación de que no terminaron algo, pero por lo menos... Gracias a Dios se pudo contactar con Dulce en un sueño y mi abuelo con un sueño y pues pudo dar ese mensaje que a lo mejor alguien más lo necesitaba.
3: Sí, yo de lo único que no me voy a preocupar es de las deudas que dejé aquí, güey.
2: Pues
3: así les voy a marcar desde más allá. ¡Y lero!
2: ¡Qué bárbaro, Dios!
6: Bueno.
7: Sergio.
6: Oye, te llamo para decir...
7: Espérese, se equivocó de teléfono. Este es el Freeway Show.
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0: en cabina en el 1-844-370-4839. 1-844-370-4839. Queremos regalarte estos $500, amigos. Queremos hacerte tu vida un poquitito más feliz, amigos.
1: Sí, queremos apapacharte. Y el día de hoy ya tenemos a la llamada número uno, señores. A ver, vamos a ver quién es. Buenas tardes, ¿quién habla?
2: ¿Elsa?
0: ¡Elsa! ¡Elsa! ¡Elsa! ¡Elsa! ¡Elsa! ¡Elsa! ¡Elsa! Mi querida Elsa, lo más difícil ya pasó, ya entró tu llamada telefónica. Dinos una cosa, Elsa. Si te ganas los $500 con la canción del día, ¿cómo los vas a ocupar? ¿En qué los vas a gastar?
2: Me llevo a mis niños a Disneyland.
0: ¡Eso! ¡Ay, qué bonito!
3: ¡Oh, yeah!
1: ¡Oh, esto está chido, eh! A ver a Mickey Mouse, al Pato Donald.
3: Al Piratas del Caribe. Yeah.
0: Oye, mi querida Elsa, ¿de dónde nos marcas? ¿Dónde vives?
2: De Carlsbad, acá en San Diego.
0: ¡Vámonos! ¡Eso! Norte, San Diego,
3: ¡viva
0: señores.
3: San Diego!
0: ¡Bien, chiquita!
2: ¡Viva San Diego!
1: ¡Eso! Oye, Elsa, a ver, ¿y de dónde eres originaria? ¿De qué parte del mundo mundial?
2: Mi papá es de Sinaloa y mi mamá es de aquí, de California, por muchas generaciones.
0: Ah, mira, ay, qué bien todo. Tienes
3: both worlds.
0: Sangre sinaloense, mi querida Elsa. Oye, corazón de menor. Oye, ¿sabes qué? Es bien facilito ganar aquí en el Freeway Show, solamente con la canción del día. El dinero ya casi está en tus manos, corazón, dímelos. Dinos, ¿cuál es esa canción que te va a hacer ganar estos $500?
2: De Nuestro Amor No Queda Nada, por Banda Carnaval.
0: Pues, ¿qué crees, Elsa? ¡Te ganas $500! ¿Cómo te sientes, mi querida Elsa? Ya está el dinero contigo.
2: Muy feliz, muy feliz. Ya escucha a Donald Duck, a Mickey Mouse y a Minnie Mouse. Hola. Ay.
0: Oye, pues dile a tus hijos que te ganaste el dinero. ¿Cómo se llaman tus pequeños, mi querida Elsa?
2: Vicente y Sofía.
0: Ay, qué hermosos. ¿Cuántos años tienen, corazón?
2: Mis dos van a cumplir en octubre, ahora van a cumplir 8 y 10.
0: Ay, qué hermosura.
1: Oh, qué chulada. Oye, Elsa, y nos saludas a tu hermana Ana, que está ahí también en el parque de Disney.
3: No, no es esa Elsa.
1: No es la princesa. No. Yo creía que era la princesa
3: esa
1: Elsa.
3: Esa no es, Morris.
1: Que ya se había casado y tenía hijos.
2: No. Con Elsa, ya ves, soy la princesa Elsa también.
0: Elsa, si ocupas príncipe, acá estoy yo.
3: Cálmate, Romeo.
1: Bueno, pues no sé. Gordo, tú eres, sí, eres como Trek, el príncipe Trek, gordo.
0: Qué barbaridad. Cuánta envidia en este programa.
3: Oye, Elsa,
2: me lo lleva a todos, vámonos. Vamos. Ya a todos.
3: Oye, Elsa, dinos, ¿quién te regala $500 toda la semana?
2: ¡Ay, el Freeway Show!
0: ¡Eso! ¡Elsa! ¡Elsa! ¡Elsa! ¡Sí, güey! ¡Es el Freeway Show!
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10: Bueno, pues amigos, si tienes una pregunta de inmigración, bueno, pues tenemos a la abogada Leti Valencia de la Liga Defensora, pero márcanos en este momento para que le haga la pregunta a la abogada directamente en el 1-844-370-4839, 1-844-370-4839. Abogada, yo tengo una pregunta antes de que ir a las llamadas telefónicas de parte del público. Oiga, ¿cuáles son los nuevos cambios de la regla de la carga pública y también cómo afecta a personas que piden la residencia o incluso la ciudadanía?
11: Ay. Sí, claro. Bueno, la regla de la carga pública aplica a las personas que están buscando la residencia, porque el gobierno ahora tiene mucha más discreción de negarte la residencia si piensan que en un futuro te vas a depender completamente del gobierno. Antes no se fijaban si recibías medical o incluso estampillas para tus hijos. Ahora ya se van a fijar en todo, en cualquier beneficio público que haya recibido. Pero no solamente eso, también van a tomar en consideración tu edad, tu salud y tus habilidades habilidades para poder trabajar. Si puedes demostrar que tienes un patrocinador, la habilidad de trabajar, eres saludable y no vas a depender del futuro, del gobierno en el futuro, aunque hayas recibido beneficios en el pasado, no te va a perjudicar y todavía puedes tener una aprobación. Así que antes de cancelar o solicitar beneficios públicos, es importante hablar con un abogado de inmigración.
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10: Abogada, tenemos la primera pregunta de parte de José Luis. José Luis, la abogada Leti Valencia te escucha. ¿Qué le quieres preguntar?
0: Adelante, mi Chepe.
12: Muy buenas tardes allá a todos. Buenas tardes, abogada.
11: Buenas tardes.
0: Adelante, Chepe.
12: Sí, sí, me escucha. Buenas tardes.
10: Sí, te escucha. Adelante.
11: Sí, sí.
12: Muy bien, muy bien. Mi pregunta es esta, abogada. Yo soy residente permanente y ya el año que entra se me vence los 10 años primeros que me dieron. Quiero renovar mi residencia. La pregunta es, ¿cuál es el tiempo o los meses recomendados para hacer la aplicación para la renovación, abogada?
0: A ver, abogada.
11: Puede mandar renovar su residencia 6 meses antes de que se le vaya a vencer. Y es muy importante hacerlo dentro de esos 6 meses porque así le van a mandar una extensión de 48 meses con el recibo de la I-90, que es la aplicación para renovar la residencia. Pero también le sugiero que aplique para la ciudadanía. Ya como tiene más de 5 años con la residencia, ya califica para la ciudadanía y todavía la tarifa está a 760. Si se espera más, puede que suba a 1,330.
10: Es cierto. Así es cierto lo que dice la abogada.
0: Ciudadano, mi Chepe.
10: Mira, tenemos a Yolanda también aquí en la línea. Le damos la bienvenida. Yolanda, te escucha la abogada Leti Valencia. ¿Qué le quieres preguntar?
13: Buenas tardes. Mire, yo a mi hijo, el más grande, le arregló a su papá, pero le cobraron lo que agarré yo de Medicaid y de estampillas. Entonces, me volví a juntar con otro señor. Y él arregló la ciudadanía y todo. Yo lo que quiero saber, ¿yo puedo arreglar también a que haya agarrado estampillas y médicas?
0: A ver, abogada.
11: Sí, como mencioné, sí pueden tomar en consideración que haya recibido medical y estampillas, pero no es a lo único que se van a fijar. Se van a fijar si usted tiene la habilidad de trabajar, si está saludable, si tiene algún tipo de certificado como que fue al colegio, fue a la escuela para algo. Todo eso lo van a tomar en consideración. Si usted puede demostrar que va a trabajar y no va a depender del gobierno en el futuro, aún así le pueden aprobar la residencia a pesar de que haya recibido medical y estampillas.
10: Gracias, abogada, por su respuesta. También le tenemos también aquí en la línea al compa Luis. Mi querido Luis, escucha a la abogada, ¿qué duda tienes para preguntarle?
12: Sí, mire, yo soy residente permanente desde 1990, pero tengo algunos tickets que no he cubierto y mi tarjeta ya se venció en el 23. No he renovado. Y yo no sé si pueda seguir trabajando. Yo estoy trabajando por mi cuenta, pero no sé si yo pueda trabajar en cualquier otro lugar.
0: A ver, abogada.
11: Sí, usted no ha perdido su estatus como residente. Lo único que pasa cuando se te vence la tarjeta es que no puedes usar esa tarjeta para viajar. No te van a dejar entrar o vas a tener que pagar una multa para que puedas entrar. Usted sigue siendo residente. Aunque ya hayan pasado 3 años, todavía puede renovar su residencia. Lo importante es que también deje que un abogado revise eso de los tickets, porque si es algo deportable, pues entonces lo tiene que pagar antes o se tiene que encargar de limpiar su historial criminal antes de aplicar para la renovación. Pero si son solamente tickets de tráfico, eso no impacta su elegibilidad para la residencia y no ve ningún problema.
0: Sí. Oiga, abogada, ¿y no será conveniente sacar los follas? Ya ve que también se puede hacer para ver los crímenes a lo mejor que estén ahí.
10: ¿O los tickets?
11: Sí, totalmente. Un FBI puede sacar todo su historial criminal y también allí podemos saber qué es lo que debe, qué es lo que tiene que hacer, si hay alguna orden de arresto. Todo eso es importante verificarlo antes de mandar pedir la renovación.
10: Ok, su información para la gente que se quedó con ganas de hacerle una pregunta a usted, pero directamente ya.
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0: Gracias, abogada, la queremos.
14: O sea, poniendo el estilo, güey.
10: ¡Sabor ranchero!
14: Y

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1: Estas son las tres noticias que impactan.
2: ¿Qué tal? La primera. La inmigración hacia Estados Unidos es mucho más diversa hoy que hace apenas unos años. Nuevos datos de Associated Press muestran que 4.5 millones de migrantes de más de 150 países llegaron al país en la última década. Ya no se trata principalmente de personas provenientes de México y Centroamérica. También llegaron miles desde Venezuela, India, Ecuador, China y países de África. La segunda. Este año más de 1 millón de jóvenes latinos cumplirán 18 años y podrán registrarse para votar por primera vez. Y la tercera, encontrar vuelos baratos podría ser todavía más difícil en los próximos meses. United, American y Southwest planean reducir algunos de sus vuelos menos rentables ante el fuerte aumento del precio del combustible. Los recortes podrían afectar especialmente rutas y horarios más baratos, como vuelos nocturnos de madrugada o en días de menor demanda.
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3: ¡Qué chulada! De animal.
2: Panda Maguey.

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5: 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Iván aquí con el reporte del tráfico. Se reporta falta de estacionamiento por la fiesta de 15 de Cami.
6: Noticias de último minuto. Afirman que hay espacios al frente de la casa de Iván.
5: Noticia de último minuto. Iván está cobrando por el estacionamiento.
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2: ¿Qué tal? La primera, algunos republicanos comienzan a marcar distancia del presidente Trump rumbo a las elecciones de medio término. En Florida, la congresista republicana María Elvira Salazar, quien ha apoyado al mandatario y votó a favor de fondos para ICE, lanzó un anuncio diciendo que algunas medidas migratorias han ido demasiado lejos y que muchos hispanos que lo apoyaron en 2024 se sienten decepcionados. La segunda, una encuesta de NBC News, revela que el 55% de los votantes considera que las políticas del presidente Trump han perjudicado la economía y su aprobación cayó al 41%. Y la tercera, CNN, MS Now y Político fueron excluidos de la Casa Blanca por orden del presidente Trump. Los medios y la Asociación de Corresponsales de la Casa Blanca rechazaron la medida y advirtieron que excluir periodistas por su cobertura amenaza la libertad de prensa.
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6: ¿Qué tal? Muy buenos días. Les saluda Eli Venegas y este es el breve informativo del bueno, la mala y el feo. La Casa Blanca acusa al Supremo de causar pérdidas de millones de dólares al país por sus fallos. Donald Trump intensificó sus críticas contra la Corte Suprema al responsabilizarla de causar pérdidas de millones de dólares al país por decisiones que frenaron dos de las principales políticas de su segundo mandato, los aranceles de emergencia y las restricciones a la ciudadanía por nacimiento. China confirma la visita del presidente Xi Jinping a Estados Unidos para reunirse con Donald Trump. China confirmó este lunes que el presidente Xi Jinping viajará del 23 al 25 de septiembre a Estados Unidos para realizar una visita de Estado por invitación de su homólogo estadounidense Donald Trump, un desplazamiento que Washington ya había anunciado, pero que Pekín todavía no había oficializado. Y retiran del mercado mezclas de pan y pizza tras problemas en el etiquetado. A través de un informe publicado por la Administración de Alimentos y Medicamentos, se alertó a los consumidores estadounidenses sobre el retiro de las mezclas de pan y pizza de la marca GF Blends debido a errores en el etiquetado. Según la entidad sanitaria, el producto retirado del mercado fue etiquetado como libre de gluten y si bien el fabricante señaló que la harina multiuso fue elaborada de plátano, las pruebas revelaron que contenían gluten, lo que podría ser un riesgo para la salud de los consumidores alérgicos. Hasta aquí llegamos con el breve informativo del bueno, la mala y el feo. Les informó Eli Venegas. En redes sociales, Eli Venegas Radio. Excelente día.
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7: Vamos a regresar platicando acerca de este vato que lo corrieron de la chamba.
8: ¿Por qué?
7: Y casi se adueña del business.
9: ¡No, hombre!
7: No va por llegar tarde media hora todos los días.
8: ¿No? ¿Qué?
7: ¡Ey! ¿Te conviene escuchar que a lo mejor te puedes adueñar del business de tu patrón?
9: ¿Pero cómo le hizo?
7: Ahorita te cuento, desgraciado.
9: Ay, güey.

0: todos los días, nomás media horita.
1: ¿Qué? No, güey, media hora es un buen.
0: Pero el vato era bien productivo, loco. Y es una compañía que necesita tanto tiempo de estar allí como la de Google.
2: Google no importa, tienes horario.
0: Sí, no tienes.
2: Tienes nada más metas y productividad.
0: Y puedes descansar y dormir allí. Esta compañía también era así, Pau.
1: Órale. Sí.
0: Era una compañía que se dedica a la venta electrónica, a la venta de páginas web y todo ese pedo.
1: Ah, está chido.
0: El vato llegaba tarde.
2: Llévele su página web.
0: En veces llegaba media hora, en veces 20 minutos. Pero el vato sacaba su jale adelante.
2: Okay,
1: muy bien.
0: Entonces el vato pues estaba tranquilo. Una vez llega el jefe, revisa los archivos, dice: ¿quién es el que llega tarde aquí? Va a haber recorte y la fregada. No, pues que Juanito.
1: ¿Qué?
0: Ese güey llega tarde. Sí, llega el tarde Juanito. Todos los días. Pero saca su jale, dale, sí lo saca. Pero no me gusta eso de que llegue tarde.
1: No manches.
2: Digo, el jefe.
0: Y el jefe le agarró.
2: Irria
0: al vato y lo llama a la oficina y dice: Juanito, ¿sabes qué? Tú, aquí tengo el récord que estás llegando tarde. Yo no sé por qué estás llegando tan tarde todos los días, pero jefe, saco mi jale adelante. No le hace, loco. Aquí hay reglas, aquí hay un horario para entrar y salir. Y lo tienes que respetar. No, pues sí, no hay pedo. Es lo último warning que te doy. Al otro día llega tarde otra vez.
2: Sí.
0: ¡Y que lo corren!
1: ¡No!
0: El vato ganaba casi $200,000 al
2: su
0: año.
2: Máquina.
0: Esa compañía de marketing era una fregonería.
2: ¿Qué? Pues si eso ganaba él, ¿quién sabe cuánto dinero les hacía?
0: No. Imagínate. Mucho dinero. Pues sí. Entonces el vato, como era un experto en todo eso de marketing, que de repente se mete a un sitio donde se registran las páginas webs. ¿Sí me explico?
1: Pues en eso trabajaba,
2: pues
1: ¿no?
2: En el dominio.
0: A el dominio.
2: En los dominios.
0: Okay. Y como estás tan tranquilo y tan confiado de tu jale, se te olvida en veces a las compañías chequear el dominio a ver cuándo se les vence.
2: Sí. Okay.
0: Y sin ese dominio se pierde esa página web.
2: Así es.
0: Y nadie lo fue a encontrar.
2: ¡Qué moderno, Peo! Me siento muy orgullosa de ti.
0: Tengo como unos 14 dominios ahorita.
2: ¡Ay!
0: www.raulmolinar.com alias el pelón punto net.
1: Con razón no sale ese, güey.
0: Todo, ya me adueñé de él por $14.99.
1: Hoy no vale.
0: Pero pues si quieres seguir trabajando, te lo voy a vender, güey.
1: Ah, que a toda madre.
0: También hay uno que www.paolasanchezazo.com / la mala.
2: Yo tengo el paolasanchezazo.com. Oye, fuera de broma, hay dominios millonarios, Feo. Claro. Mientras menos letras tenga el sitio... Más caro es. O sea, los sitios de tres letras, los dominios de tres letras valen millones de dólares. Hay subastas.
0: Este era uno de esos, mijita.
1: No,
0: porque
1: hombre.
0: Era una compañía machín, güey.
1: La torre, güey.
0: Y que lo corren y el vato se da color y dice: ¡ay! Le quedan nomás unas horas para el dominio.
1: Ándale.
0: Lo voy a comprar. Pues es que se les olvida. ¿Sabes tanto de las fregaderas que se te olvida chequear? Piensas que está controlado.
2: Hay mucha gente que olvida. A Winnie Pooh se les olvidó, ¿no?
0: ¿Sí?
2: ¿Cuál era el muñeco que se les olvidó?
1: Sí, el Mickey Mouse ya pasó también más de 100 años y se convierte en dominio público.
2: Sí.
0: Y claro que también otro.
1: ¿Sabes quién? La Chilindrina.
0: También.
1: Sí. Se apoderó del personaje.
2: Porque se le olvidó
1: a Roberto y a la gente, su
0: registrarlo
1: gente.
0: Registrarlo y el dominio.
1: Entonces llegó... Y le dijo: quiero registrar a una niña. Le dijo: espérese, señor, usted quiere registrar a la Chilindrina. Así, pues está libre. ¿Qué?
2: Un error.
1: Es más, de hecho, puede registrar a toda la vecindad si quiere.
2: ¡Hala, ¿sabes?
1: Pero dijo: no,
0: se ven tan lejos. La Virgen de Guadalupe la registró un chino.
1: No
2: manches.
0: Y se adueñó de todo ese pedo. Hizo mucho dinero. Lo demandaron y lo forzaron a que entregara todo eso para atrás.
2: Pero ya sacó el dinero.
0: No estaba en venta la Virgen de Guadalupe.
2: No.
0: Pero él la registró. Entonces este vato va con la compañía y le dice: quiero que me regreses mi jale. No, pero ¿por qué? Porque mira, le enseñó el papeleo, ya tengo el dominio comprado. Se te olvidó registrarlo otra vez.
2: Yo se los hubiera vendido.
0: Quiero $250,000 por el dominio.
1: ¿Qué?
0: Y mi jale para atrás.
1: Ándele.
2: Claro.
0: Mira. Así lo sentó.
1: Venga.
2: Así. Claro. Es que pierdes muchísimos leads.
0: Claro.
2: Pierdes a todos tus clientes, ya no te encuentran en un sitio web. A su máquina.
1: Ahora, los tiempos han cambiado también. Ya casi los sitios web como tal casi no se usan. Lo que se usa más es en redes sociales son links. O sea, ya la gente
3: Claro,
2: no, pero depende de la empresa. O sea,
0: pero viene el dominio incluido.
2: Que son más formales y más todo.
0: Pausazo.com. Yes. Chequéalo, a ver si está.
2: A ver.
0: Chequéalo. Pero,
2: ¿qué pasa? ¿Te me lo rateaste?
0: ¿O me das $50,000 o no te lo voy a soltar?
2: Del Monopoly.
0: ¿Eh?
2: Del Monopoly.
0: No, no, pues ya mejor ten. Ya me diste lástima.
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1: Señor, vamos a regresar a continuación con la pregunta difícil. Ahí va. Aunque usted no lo crea, hay gente que se lleva bien todavía con la familia de su ex.
0: ¡Claro!
1: Estamos hablando de la suegra, estamos hablando del cuñado, la cuñada, los niños todavía se hablan. ¿Te llevas bien con la familia de tu ex? ¿Por qué? ¿Qué onda? 1-855-370-3100.

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1: Oigan, regresamos con la pregunta difícil.
2: Sí.
1: ¿Está bien seguirse hablando con la ex familia?
3: Claro que sí.
1: ¿De tu ex?
2: Depende,
1: con
2: Peito.
1: La familia de tu ex. ¿Está
3: no,
1: la sí, suegra, sí. El cuñado.
3: Cerraste bien ese ciclo, está bien.
2: Pero sí. De seguir siendo como si fueran familia y tú ya teniendo otra familia.
1: Sí, está tóxico.
3: Sí,
1: mamá
3: está de muy... Margarita nos invita a fiestas.
2: Todavía.
3: Y veces vamos.
1: ¿Iván?
3: Sí, entonces sí.
1: Espérate, pero ya tu hija ya no tiene 18 años, 15 años, 10 años.
3: Pero quedó algo bonito entre la familia, no salimos peleados así de muerte.
2: Ay, no sé, es que imagínate ya tener una nueva pareja.
3: ¿Qué tiene?
2: Y convivir con la pareja de tu expareja.
1: Está raro.
2: Digo, la familia de tu expareja y la familia de tu nueva pareja y todos como la familia burrón.
1: ¿Está bien seguirse hablando con la familia de tu ex? 1-855-370-3100.

0: A ver, chavos, en la pregunta difícil, ¿está bien seguirse llevando, hablando con la familia de tu ex, con el excuñado, la exsuegra, la excuñada, los niños? A veces se involucran niños también y pues,
1: claro. Tío, tío, ¿qué pasó? Tío, te quiero mucho. Ay, sí, mijo, yo sé, pero pues, ya está.
2: Es que sí crees lazos y todo, pero luego digo, si hay una nueva pareja, una nueva relación y todo
0: ¿por parte
2: y
0: de quién?
2: Llevarte con uno y con otro, pues de quien sea, tú o tu pareja. O sea, de repente a lo mejor, no sé, ya, o sea, cortar no necesita significar que eres grosero. No. O sea, puedes saludarlo de vez en cuando, pero ya no es la misma relación.
1: ¿Sabes qué han hecho Margarita, su mamá y su hermana? Han ido a la casa a llevarle regalos a Chris de navideños a mis nietos.
2: Sí.
1: ¿Qué? Porque
0: ¿a tus nietos?
1: Sí.
0: O sea, pero ¿cómo?
1: Los han visto, los han invitado a fiestecita, los quieren mucho, ¿no?
0: Ajá.
1: Son a toda madre.
0: Pero es que ustedes son una familia muy moderna, feo.
1: No, sí, no, amigo.
0: Tú eres gringa, güey.
1: No, no,
0: ¿te
1: no
0: gusta Tina Turner?
1: What love get to do?
0: Get to do.
1: No,
0: tú eres muy americano.
1: ¿Para qué cortar lazos?
0: Pero eso no va con nosotros.
2: No, o sea, no hicieron nada. Entiendo, pero eso es esporádico. No es cada fin de semana se juntan, se van a la carnita asada, se van a comer.
1: ¿Qué va a haber una fiesta? Sí, vamos.
2: De vez en cuando.
3: Aparte, eres un interesado.
1: Cállese.
3: Compraron con una moto.
0: Sí, los cuernos. No más.
1: Y luego Margarita gana un friego de lana. Y luego.
0: Hoy no más.
1: Maggie tiene como tres casas en Montebello pagadas.
0: ¿Quién es Maggie, güey?
1: La mamá de Margarita.
0: Ah.
1: Maggie.
0: ¿Y vive todavía la señora?
1: Sí.
0: No manches.
1: Pero ya está bien viejita.
0: Sí, cómo no.
1: Y tiene tres casas. Bueno, un duplex y tres casas pagadas. Una en el Cerrino y otra en el Montebello.
0: ¡Órale!
1: ¡Tete un chorro de feria!
2: Bueno, o sea, de vez en cuando.
1: Nomás tiene
2: cada cumpleaños, en Navidad.
1: Que me deje algo.
2: Ok. Pero hay personas que sí se llevan como si fueran mejores amigos.
1: Diario.
0: Yo digo que ni cumpleaños ni Navidad, Pau.
2: O sea, ya nunca.
0: Corte tajo, vaya Dios.
2: Porque
0: es tu ex, güey. Es tu ex, ya estuvo. A ver, mira. Tenemos a Malena con nosotros. Hola, Malena, ¿qué piteo?
4: Concha. Hola, buenos días.
0: Buenos días.
2: Hello,
0: Manela, ¿tú qué opinas? ¿Está bien seguirse hablando todavía con la familia de la ex?
4: Verdad, yo
0: ex?
4: Sí.
1: ¿De edad, Manuela?
4: Sí. Yo llevo 17 años con mi pareja actual y con los de mi ex todavía hablo con ellos, me mandan mensaje en Facebook, me llaman por teléfono, todo.
0: ¿Por qué? Pregunta, ¿por qué te dejaste de tu ex? ¿Por qué se acabó esa relación?
4: Bueno, porque él era divorciado y se volvió a meter con su
0: con la ex.
2: ¿Cómo te diste cuenta, Maniwis? ¿Lo cacheteaste?
4: Sí. Sí. Me encontré en el hotel, de hecho.
0: ¿Eh?
1: ¡No!
0: ¡Ay, ay, mamá! Ok, Jesús, entonces no acabaron de la mejor manera, ¿o sí?
4: Pues al principio no, pero pues ya después él me pidió perdón y me dijo que lo sentía mucho, que
0: okay.
4: You know, ya saben todos.
2: Sí, la misma historia.
4: Se dan cuenta que cometieron un error.
2: Ajá, ya que lo hicieron.
1: Tranquilo,
2: oye,
1: son humanos.
2: Pero, o sea, la familia era buena onda y todo, o sea, pero no es de que hablas diario con ellos, ¿o sí?
4: Ellos son de Zacatecas, la familia de los hermanos son súper, de hecho se molestaron mucho porque pues él hizo lo que hizo.
0: Sí. Oye, Malena, y pregunta, ahora con tu, cuando te hablas con esa familia, o vas a reuniones también, o nada más se hablan de hola, ¿cómo estás? Entonces,
4: antes sí me invitaban que a comidas o así a reuniones, y sí iba porque vivía en el mismo estado de Nevada, pero después me moví a otro estado y ahorita pues ya estoy en Texas.
1: Ahora
4: ya es muy difícil reunirme.
1: Malena, sí, Malena, ¿llevabas a tu actual pareja a las fiestas?
4: No.
1: Yo sí la llevaba.
0: Ah, también, mira.
2: Oye,
0: y la distancia ya va a ir alejando todo.
2: ¿Por qué no llevar a tu nueva pareja con las personas anteriores si ya es tu nueva pareja?
4: La verdad, nunca lo invité, nada más iba yo hasta la maleta. Ahorita vengo, me invitaron.
0: Ahora sí está de locos. Por ejemplo, Pau, supongamos tú comienzas una relación y luego de repente el vato, oye, tengo una fiesta el fin, vamos, ¿y de qué es? De la sobrina de mi ex.
1: Está bien.
0: Y quiero que vayas.
2: Pero se me haría más raro que él me dijera, me voy a una fiesta de la sobrina de mi ex, a que me diga, vamos a la fiesta de la sobrina de mi ex. Eso ya, o sea, diría, está raro de las dos formas, pero me sentiría un poco más relajada si me incluye
0: si te invita.
2: Sí, mira, hay personas que ejemplo, que buscan a mi mamá, ¿no? y le hablan, ay, que mi señora, ¿cómo está? Y todo. Y yo a veces le digo, mamá, ya ni les contestes.
0: ¿Pero qué tipo de personas?
2: O sea, una ex, ejemplo, ¿no? Ah. Busca a mamá. Ey. Ay, señora, ¿cómo está? Y que les, que, y la, ay, lo extraño, ah. Que cuando le llevo a comer y que cuando nos vemos para esto y el otro, el otro, el otro. Y yo, mamá, ya ni les contestes.
0: ¿Pero porque se la lleva bien con él o porque quieren ver a ver si hay chance otra vez de...?
2: Es que...
1: Pues sí.
0: ¿Qué será? Sabe.
2: Porque mi mamá es muy agradable.
0: Sí, sí.
2: ¡Claro!
0: Ya tenemos a Meli. ¡Hola, Meli! Sí.
2: ¿De verdad que sí?
0: Bienvenida, Meli. Oye, ¿está bien llevarse todavía a hablarse con la familia del ex, de la ex? ¿Qué onda?
5: Sí, yo digo que sí.
0: ¿Por qué?
2: ¿Por qué?
5: En mi ocasión, yo duré 23 años casada con mi pareja, con el papá de mis hijos.
0: Ok. Muchos
5: y
0: años.
5: Me divorcié y yo me separé de la familia completamente, me perdí, pero ellos me buscaron, incluso a la larga, llevé a mi suegra, a la que era mi suegra, a mis hijos a México, que los mirara, ella muy contenta, muy agradecida.
1: Son los nietos,
5: pero
1: claro.
5: Hasta la fecha nos juntamos bastante, la familia de él. En vez de invitarlo a él, me invitan a mí.
0: ¡Ah, su mecha! Oye, Beli, ¿y a tu nueva pareja qué onda?
1: ¿La invita, la llevas a la fiesta?
5: Yo no tengo pareja, no he tenido pareja desde que me divorcié, nomás una muy, muy, muy corta, una pareja de unos 3 años, pero en ese entonces pues, estaba alejada de la familia de él.
2: Sí.
5: Pero no, ya no.
0: Oye, ¿y tu ex no te lo topas ahí en las reuniones de repente?
5: Porque no lo invitan. Porque
0: no lo invitan.
5: Saben que,
2: que si le invitan a ella no va a querer.
0: Qué gacho.
2: Y valoran.
1: Te van a alborotar las hormonas, muchachos.
0: En una de esas, Meli, aguas,
2: ¿eh? Ay, no.
1: Otro chamaco le va a atascar.
5: En una de esas la agarro. Una vez llegó con él. No se daban cuenta que iba a ir o no sé qué, pero en cuanto me vio ella, dio la vuelta y se fue.
1: Te tuvo miedo.
0: Está bien llevarse, hablarse con la familia del ex. 1-855-370-3100.

0: seguirse hablando, llevándose con la familia de tu ex? ¿Tú qué piensas? 1-855-370-3100. A ver, tenemos a Irma con nosotros. Hola, Irma.
1: La cosa, la vida es bonita, güey. Bueno, Irma.
0: Buenos días.
1: Buenos días. Buenos días. ¿Tú te llevas con la familia de tu ex o qué te pasó? Cuenta. Estoy desesperado ahorita
2: por oír. No, sí, ya tengo mucho tiempo sin mi marido, ex marido. Okay. Y no por nada, me llevo muy muy bien con mi ex suegra, inclusive yo todavía le digo suegra. A mis cuñadas, sí, a mis cuñados, mis cuñadas, sobrinas, sobrinos. Inclusive hace que 3 semanas me invitaron a un baby shower. Y sí, y claro, mis hijos y yo vamos, o sea, es todo igual. Ellos no tienen la culpa del problema que
1: claro que no.
2: Con
1: ¿Y mi marido? ¿Y asiste tu ex ahí a la reunión?
2: No. Prefieren invitarme a mí.
1: ¿Qué pedo,
0: Es que no pueden tener a los dos.
3: Eso está más bueno.
0: Eso está difícil.
3: Irmita.
1: Pero la misma familia no invita al vato.
0: Y también te voy a decir algo.
3: Fuchi.
0: Irma, yo creo que todavía no rehaces tu vida. O sea, no tienes pareja nueva, ¿verdad, Irma?
2: No. Bueno, tenía, pero ya no estoy con él. Pero ahorita estoy sola. Y con mis hijos, lógicamente.
3: Oye, qué bueno. Más vale sola que mal acompañada.
0: Y cuando estabas con esta pareja que acabas de terminar, ¿Lo llevabas también a las reuniones con la familia de tu ex?
2: No.
0: Ahí está.
2: Perdón, I'm sorry. Cuando tenía mi ex pareja, sí, sí lo llevaba.
0: O sea, no, espérame, pero con la que estaba rehaciendo otra vez tu vida con tu nueva pareja. El novio.
2: Sí, ajá.
0: ¿Sí lo llevabas?
2: Sí, señor, sí lo llevaba.
3: Oye, y esta nueva pareja no te decía, oye, ya sabes qué, pues ya estás iniciando una nueva relación, ya claro. Corta de tajo.
0: Está raro.
3: Mejor pues convive con mi familia.
2: Ajá.
3: ¿No?
2: No, sí. No te entendí, ¿cómo dices?
3: Sí, o sea, tu nueva pareja no te decía, oye, ya, el pasado pisado, enfócate en nosotros, en nuestra familia, en mi familia, en tu familia.
2: No, porque no por nada nos llevamos tan bien, son muy buena gente todos ellos. En México, la verdad, no tengo a nadie, nada más una prima hermana que vive en Durango. Y siempre que vamos a México, mi expareja es de León, Guanajuato. Y vamos para allá seguido, mi hija y yo, la más chica, pues, vamos para allá y nos reciben, lógicamente, pues, como familia todavía. Y me dicen cuñada, me dicen, tía, nos llevamos muy bien, o sea,
0: pero sí está raro, seguir fomentando eso todavía.
1: Es que a ti se te hace raro, pero porque tú eres bien cerrado de mente, güey.
0: No más.
3: Es que feo.
1: Más abierto.
3: O sea, imagínate que tú eres mi pareja, ¿no? Y de repente digo, ay, vamos a una reunión. Y voy y me dicen, ay, cuñada, hermana, todos. Y tú eres nuevo, no importa, no dices nada, qué raro.
1: La que te está comiendo soy yo, ¿no?
3: A la que tus sueños, tus sueños.
1: ¿Para qué me agregas de pareja?
0: Tenemos a Pati. Hola, Pati.
1: ¿Cómo que te la vaya a perdonar?
4: Hola, buenos días.
0: Buenos días. Oye, Pati, ¿está bien hablarse, llevarse todavía con la pareja de tu ex, Pati?
4: Sí, yo sí, la verdad. De hecho, es con mi ex cuñado y tu esposa.
3: Sí.
4: Es parte de mi grupo de amigos de hace muchos años. Y ahorita yo tengo pareja. Y sí se le hizo raro cuando él es tío de mis hijos, es mío. No nos decimos cuñados, pero pues él sabe que es su hermano de mi ex.
1: ¿Y el
3: ¿Qué
1: vato?
3: Te dijo? ¿Qué te dijo?
1: ¿El qué dice el vato? ¿Tu ex?
4: No, pues sí se le hizo, ¿mi ex?
3: No, el actual.
4: No, sí se le hizo raro, así como que, oye, pero, ¿cómo? Porque yo, ay, chavita. Pero es
3: tu
4: cuñado, o sea, es raro, me dice.
3: Sí.
1: No, está chido.
4: Nos vamos de vacaciones, hacemos y sí, ahí andamos, pues.
1: Güey, está chido.
3: Está raro.
1: Y anda la pareja y el ex, y ahí, ay, give me five, pásame una helada, loco, una chele.
3: Oye, Pati, ¿no pasa de repente que tu pareja actual, o sea, el anterior le dice, sí, qué bueno que dejó a mi hermano?
4: Te voy a decir la verdad, cuando yo me separé hace muchísimos años, el día que yo me separé, él me dijo, en ese tiempo me decía, cuñada.
3: Sí.
4: Ya te habías tardado, cuñada, me dijo.
0: Te habías tardado.
3: Sí,
0: te
3: reconoce la fichita.
0: Sí, no, pues es que ya también uno sabe lo que tiene ahí en la familia.
3: Sí, no.
0: Ahora ya tenemos a Iván con nosotros. Ese es mi Iván.
1: ¿Cómo lo aguanta? Le hicieron la chay.
0: Saludos. Compadre, ¿está bien llevarse todavía con la familia del ex? ¿Tú cómo la ves?
5: Sí, ¿por qué no? Pues mientras sea peor el bien de los hijos. Yo tengo dos niñas con mi ex, uh-huh, y hasta sí, el esposo de ella lo metió a trabajar conmigo, es mi chalán.
3: Ay, cállate, ¿es tu chalán?
1: ¿Eh? Sí.
3: Oye, y de no, repente no se juntan y dicen así como, ay, ¿cómo la soportas? Yo por eso la dejé.
5: No, fíjate que a veces hay reuniones y estamos ahí todos y no hay problema.
3: No, imagínate, esto es muy moderno.
0: El Iván, como es el jefe, aprovecha para darle sus bachones. Apúrale, güey. Ándale.
1: O le digo a la chimuela.
0: Simón, y me saludas a aquella, ¿eh? Órale. Eres bien gacho.
6: Enseguida volvemos con esto.
3: Oigan, llegó el momento de la estadística. ¿Qué creen? Que hay un estudio que reveló cuáles son las mejores, las 10 series de televisión, mi vida. ¿Cuáles son? Y justo ayer andaba buscando qué serie tengo que ver. ¿Cuál es la mejor serie que has visto? 1-855-370-3100.
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1: Hay un estudio que demuestra cuáles son las mejores series de televisión. Pero a ver, la pregunta también para ti, paisano, comadre, para ti, ¿cuál ha sido la mejor serie que has visto que se te queda clavada en la mente? 1-855-370-3100.

0: en la sala o en tu camita, hacerte unas palomitas, echarte unos cacahuates, una rica botana y decir, voy a ver una serie.
1: Una cheve bien el odia.
0: De esas series que te sientas y no te paras más que para ir al baño y regresar.
1: Sí, de volada, de volada.
2: Está muy buena, me pongo pañal mejor.
1: Y que si la ves sin tu vieja, aguas. Se enoja, ¿eh?
0: Este se llama infidelidad de series.
1: Hoy no más.
0: Pero hay series que neta, fin de semana... Estás viéndola. Te duermes, te despiertas, la ves. Y hay unas que valen muchísimo la pena. ¿Qué serie has visto que dices? No, hombre, esta es la number one in the world. Y ayer justo me da mucha risa porque ayer dije, a ver, ¿qué series están buenas? Y estuve ahí con ChatGPT platicando y conversando a ver qué me recomendaba. Pero ya salió un estudio maravilloso que nos revela cuáles son las series más ganadoras que han salido. Les doy el top 10, chavos, a ver qué opinan.
1: Venga.
0: Number 10. Dark.
2: ¿De qué es eso,
0: ayer también me la recomendó ChatGPT. Dark es una serie, no sé, es como medio oscurona. Se parece como tipo Dark, creo. A ver, vamos a buscar de qué se trata Dark.
2: Dark. Que es oscuro, ¿quiere decir Dark?
0: Dark, sí, es como de que traspasan, algo así. La verdad, no, está en Netflix. Está en Netflix, también me la recomendó. No la vi porque creo que es de terror. Ahorita les digo, serie Dark, ¿de qué se trata?
1: A ver, dice aquí de que al parecer sí es de... Está en Netflix, masterclass de ciencia ficción.
0: No, habla de un niño, ya sé cuál es. No, ya vi un poquito, vi la primera temporada. Es un niño que se desaparece en un pueblo.
1: Ok.
0: Y él viaja como en el tiempo, se repiten las cosas. Tiene tres temporadas, dice que recomiendan verla en alemán con subtítulos.
1: Ha de ser el idioma original.
0: En alemán.
1: Suben, bajan,
0: estrofas. Oigan, el number 9. Esta película yo se la súper recomiendo. Esta serie, perdón, yo la vi, me encantó, es espectacular. Se llama Chernobyl habla de la historia de lo que pasó en Chernobyl.
2: Ay, de la radiación.
1: O sea, pero es serie.
0: Está impactante. Es una miniserie. No es serie.
1: Serie.
0: Es serie. Está. Buenísimo, Chernobyl. Es una de las que tienen que ver porque van a ver lo que vivieron, cómo lo vivieron.
1: ¿Tiene muchos episodios o...?
0: No, es corta, vale la pena, es una joya, es histórica. No. Chernobyl, 10 de 10. Number 8. The Wire. Dicen que es una muy buena, que es un drama criminal. Esto es en Baltimore, baby. 5 temporadas, 60 episodios. Dicen que tiene crimen, mafia, policía, llévame. Que está muy buena y que vale mucho la pena. Esta no la he visto.
1: Órale.
0: Number 7. Avatar, The Last Airbender. ¿Esa ya la viste tú?
1: No, mi hija le gusta mucho.
0: ¿Y qué de qué es?
1: Avatar es de este elegido. Y que domina todos los elementos. Domina el aire, el fuego, hielo, etcétera.
0: Mira, esa no la había oído.
1: Sí, y de hecho, bueno, hasta han hecho película y todo
0: es
1: el rollo.
0: Es anime, ¿no?
1: Anime, y también han hecho película live action. Sí, entonces yo creo que cuando conectan una cosa con otra también se pone padre.
0: Les gusta.
1: Sí. Y
0: Airbender, dicen que está very good.
1: De hecho, ha venido hasta remix y todo el rollo, por eso te lo especifican, el del 2005.
0: Oh my god, oh my goodness. Vámonos con el number 6. Que es Band of Brothers. Esta también me la recomendó el ChatGPT.
1: ¿Es de ratera o es esto?
0: Es una miniserie de 10 episodios que la hizo Steven Spielberg, feo, y Tom Hanks. Dicen que está muy, muy buena. Sí, que se trata como es de guerra, con historia, con emoción, que es muy intensa y que es cortita. Entonces, que vale mucho la pena.
1: Yo cené eso anoche.
0: La mía, y es de la Segunda Guerra Mundial.
2: La mía es intensa y cortita.
0: Como tú. Oye, vamos con el top 5 de las mejores. Number 5. Better Call Saul. Que esta salió después de la de Breaking Bad.
1: Sí.
0: ¿No? Que
1: es
0: dicen
1: el abogado,
0: que es muy
1: ¿no?
0: buena el abogado. Dice que la gente la super valora, la ama. Son 6 temporadas, 63 episodios. Y dicen que te recomiendan ver primero ver Breaking Bad, que es mi serie número 1 en el planeta. Y luego ya ver Better Call Saul. ¿Ya la vieron?
1: Yo vi 1 o 2 episodios, pero como nunca he visto Breaking Bad completamente.
0: No manches.
1: No le entendí.
0: No, tienes que ver Breaking Bad, es una joya, yeah. Es una joya, es una belleza, es la sí, mejor
1: lo intenté,
0: serie del mundo.
1: Lo intenté, Pau, pero ya iba como en el episodio 2 o 3 y comienza lento, sí. Comienza lento, y eso me desespera, güey.
0: No, es buenísima, sí. Pero no.
1: La serie tiene que comenzar bien.
2: Tiene la recompensa rápida, tú.
1: Algo sí. Rápido, güey, de volada, claro.
0: Sí. Te gusta lo rápido.
1: En caliente, y en la boca.
0: Ah, qué rico.
2: Ay, desgraciado.
0: Así. Vámonos con la que sigue, number 4. Attack on Titan.
1: Ah, esa está perra.
0: Este es también un anime.
1: Sí, ya la vi.
0: La gente dice que está muy buena, habla de guerra, libertad, venganza. Son 4 temporadas, 90 episodios. Hay
1: los
0: mucha
1: titanes,
0: sangre,
1: los,
0: muertes.
1: Los grandotes son unos gigantes, Pau.
0: Sí, ¿te gustó?
1: Está buenísima. Imagínate vivir en un mundo donde te tienes que cuidar de que tu ciudad la ataquen unos gigantes.
0: A la máquina.
1: Entonces, son ciudades amuralladas. Y de repente llegan así los titanes, sí. Los gigantes, a atacarla y se comen la gente y todo el rollo.
0: Ah, su máquina.
2: Los ángeles caídos eran.
0: Oigan,
1: puede ser.
0: El top 3, ya vi 2 y me siento muy orgullosa. Number 3. Game of Thrones. Oh my God, oh my goodness. Si ustedes no han visto Game of Thrones, no sé para qué están viviendo en este mundo.
1: No.
0: Qué maravillosa.
1: Ni un episodio. Me lo han recomendado mucho, pero
0: cállate
1: no.
0: Cállate la boca, ¿no
1: nada,
0: lo has visto?
1: Nada.
0: ¿Por? ¿A ti que te gustan los dragones y todo eso?
1: Sí.
0: Es erótica. ¿Sabes qué? ¿Sabes qué me gusta de Game of Thrones? Que la mayoría de las series las veo y digo, sí. Va a pasar esto y pasa. Y en Game of Thrones dices, va a pasar esto y pasa lo opuesto.
1: ¿Aneta?
0: Todo el tiempo te tiene así como sorprendido. Neta, vean Game of Thrones, es una belleza. Vale la pena 100% todo su tiempo.
1: ¿Y qué?
0: 10 temporadas.
1: ¿Qué son? 10 temporadas. Ay, la Mauser.
0: Pero tú tienes la ventaja y la gloria de que ya las puedes ver todas juntas. No como yo, que me
2: en
0: tenía que esperar un año para que saliera la siguiente temporada. No.
1: Pero eso está más chido, fíjate.
0: Nel.
1: Sí.
2: No. Porque te mantiene en suspenso.
1: Claro. Y platicas en el momento y todo, sí. Sí. Sí, sí, sí.
0: No, hombre, no. Siéntate con tu mujer y vela, no vas a poder. Number 2. Esta la quiero ver, me la han recomendado hartamente. The Sopranos, baby.
1: Sopranos.
0: The Sopranos.
1: El feo ya la vio, ¿no?
2: ¿Sopla qué?
1: Sopranos. Sopranos.
2: No, no la he visto.
0: Mafia, familia, todo el tema psicológico. 6 temporadas, 86 capítulos. Dicen que está buenísima, que está 10 de 10, infidelidades, okay. Que está un poco violenta, pero que vale la pena 10 de 10.
1: All right.
0: Pero la número 1, la que no tiene perdón, la que dices, la tienes que ver sí o sí, porque si no la ves te doy unas cachetadas, es Breaking Bad, mi vida. Oh my God, no puedo creer que no la hayan visto.
1: No. Te digo, lo intenté, Pau, pero comenzó muy lenta. Te dije, ¿qué pedo? Quiero ver explotar algo.
0: Miren, yo les quiero decir que si ustedes quieren ver algo de valor en la televisión, vean Breaking Bad. Es una joya. Es más, la voy a volver
2: a ver. Chapo.
0: No, feo.
2: La captura el chat.
0: Breaking Bad es similar. Habla de drogas también.
1: Te brincaste Dragon Ball, lo vi en la lista y no lo dijiste.
0: Ahora,
1: sobres.
0: Número 24.
1: No, me lastimaste con eso, Pau.
0: Ah, ni modo.

0: combate y el ring.
1: ¿Cuál ring? Están en la app de Euforia.
2: Se están peleando.
3: Oigan, estaba contándoles que salió un estudio donde revelaron las mejores series que puedes ver en este momento. ¿Cuáles son? Les voy a dar el top 3.
4: No, nos contaste nada más el top 10. Ahorita nos vas a decir el top 3. Ay, pero te brincaste la 20 y ahí sí me lastimaste.
3: Sí, porque nada más voy a dar el top 10, no el top 50.
4: Da una mención honorífica, pues, aunque sea.
5: ¿De qué es o qué?
4: Mira, la 24,
3: para el pelón,
4: la 24.
3: El número 24 es Dragon Ball Z.
4: ¡Dragon Ball, papá!
3: Ok, ahora sí me voy al top 3.
4: Ah, chale.
3: Oigan, top 3 está. Número 3, Game of Thrones. Belleza, joya, arte, espectáculo, personajes, inesperada, 10 de 10. Número 2, The Sopranos, baby. Mafia, acción, mafia. Familia.
5: Matazón.
3: Y number one, Breaking Bad. 10 de 10, mi serie favorita.
5: Ese es de un maestro, ¿no?
3: Es un profesor maestro que se pone a vender
5: algo así.
3: Cosas del diablo. Pero está buenísima, no se la pueden perder. ¿Cuál es la serie que ustedes dicen? Esta, Paola, la tienen que ver, por favor, por amor de Jesús. 1-855-370-3100.
4: Estamos en vivo en YouTube también. Ahí leemos sus comentarios, muchachos. Así de que póngale ahí también cuál es su serie favorita. Tenemos a Roger con nosotros. Rogelio.
3: Rogelio. ¿Qué onda, mi chulo?
4: Saludos.
5: ¿Cuál es la tuya?
4: ¿Cuál es tu serie favorita, Rogelio? De todos los tiempos.
6: Ya la dijo la Pau, ya.
4: ¿Cuál?
6: Ya valió, ya. Breaking Bad.
4: ¡Órale! ¿Por qué te gusta tanto? Y de hecho es la número uno.
3: ¿De la estadística?
4: Recomendada.
6: No, es la joya de la corona esa, ¿no? Es que se trata, pues, de un maestro que no tiene dinero porque le dio cáncer y necesita dejarle dinero a sus hijos. Su esposa está embarazada y. Uf. Y pues se pone a vender metanfetamina.
3: ¡Ey!
5: ¡Ay, güey!
6: Y de ahí, pues no sé, se vuelve prácticamente como un adicto al dinero porque...
5: ¡Ay, qué chido! Pues,
3: está bien buena.
6: Sus socios y... No sé, está muy buena, esa es la de...
4: Oye, fíjate que yo la serie Roger, o sea, sé que es padrísima.
5: Stop.
3: No, stop.
4: Me aventé un tour de esas tardecitas que, vieja, tenemos tiempo, Simón, vamos al estudio Sony. Los estudios Sony a caminar. Ay, mira, el carro de Batman, el de la película, ahí lo tenían.
3: ¿Sí?
4: Y tienen un garage en el estudio Sony. Ay, mira el de los cazafantasmas, el original. Ahí están los Ghostbuster Headquarters. Y de repente la vuelta, un camper.
3: La traila de Breaking Bad.
4: Y decía,
5: como
4: no,
5: de artista.
4: Le digo, mira, que Breaking Bad, camper, no sé qué. Y como no había visto la serie, ni foto me tomé ni nada.
3: Nah.
4: Pero sí tiene balazos y cosas ahí.
3: Es una joya.
4: Icónico.
3: ¿Y sabes qué, Rogelio? Que nadie en la cabina la ha visto más que
5: no,
3: yo.
5: Ni yo.
3: Eso
5: nadie.
3: Es lo que más me impacta.
4: Pues es que le quise dar chance, pero nomás no.
5: ¿Cuántos episodios o qué pedo?
3: Los que sean. Es una joya.
5: No, pero
3: es una belleza.
5: ¿Cuántas?
4: Oye, feo, y me extraña a ti que te gusta lo del crimen, las drogas y todo eso. ¿Estaría chido que te la echaras?
5: Me gusta, pero no. Si son muchos episodios, muchas de esas madres existen.
3: Hasta la sientes corta. Son 5 temporadas,
5: no
3: 62 episodios.
4: 62, no. Pero es como de una hora cada uno, ¿no?
3: Vale la pena.
5: No,
3: sí. Tiene
5: mucho
3: así,
5: tiempo.
3: Sí, es
5: de
3: una
5: por
3: belleza.
5: Sí no bajo la panza y lo estar sentado ahí en el sillón. De
4: a ver, tenemos a Eric con nosotros. ¡Hola, Eric! ¿Qué peteado?
7: ¡Ey! Buenos días. ¿Cómo están, muchachos?
4: Muy bien, Eric.
3: Baby. ¿Qué serie nos recomiendas para echar ahí el fin de semana? Que digas, esto es una belleza.
7: Mira. Algo increíble que no te deja despegar del asiento. Lioness.
3: Ok.
4: ¿De qué se trata? ¿Cómo? Leonesa.
5: Lionel Messi.
7: Es nueva. Leoness.
4: Ok.
7: Y se trata de mafia, militar y todas estas cosas.
4: Órale.
7: Y cada capítulo que pasa, tú dices, ah, no, pues es esta persona. Y no lo es. Es como Game of Thrones, que te deja pensar. O sea, es algo que, what? No te puedo creer. Y no te puedo creer. Y sigues pegado. Ya, levántate, vamos a dormir. No, todavía falta uno más.
5: Ese
7: a ver.
5: Es el...
3: Este también me lo recomendó ayer ChatGPT. Así me dijo que está bien buena. Sale Nicole Kidman, Morgan Freeman y Zoe Saldaña.
5: ¿Es vieja o nueva?
3: No, es nueva. Es nueva.
4: Nueva.
3: Sí.
7: Y una cortita bien buena, es en Florida.
5: La mía.
4: Como la del feo.
3: ¿Cuál?
7: Mía.
5: Esa es cortita y
4: esa ya es alburre. Esa ya fue burreri.
5: Esa es mía también.
4: Una cortita y sabrosa la mía. Que pues. Güey.

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1: El chisme es
2: ¡vida!
1: Oh my God, Alex Syntek anda con todo ya, abriendo la boca como loco. Ayer les puse una canción que se inventó. Y hoy una de las mujeres más importantes de México le dijo: ¡ey! Bájale. A mí no me metas. Oh my God. ¿Quieren saber cómo se curó sus adicciones a las drogas y al alcohol Eminem? Se los tengo en exclusiva.
2: ¡Órale!
1: ¿Y se acuerdan de Caló, el de ponte atento?
2: Ponte atento. Sí, ¿cómo no?
1: Bueno, pues habló y también dijo Alex Syntek: ¡ey! Te tengo que decir algo. ¡Ay, Jesucristo!
3: ¡Qué feo!
1: Le mandan a Karim León. ¡No, hombre! ¡Hoy hay chisme! ¡Porque chisme es!
3: ¿Qué le pasó?
2: ¡Mira! Ahorita regresamos, ¿eh?
3: Yeah.
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0: el chisme es...
1: ¡Mira!
0: ¡Oh, my God! ¡Sáquense los frijoles! Con un bolillo.
1: Yo te lo saco, pelón.
2: ¿En barras de pan o qué?
1: Sí, te los voy a sacar del horno.
2: ¿Qué pasó, Pao?
0: Pues es que no les gustan los molletes.
2: Ah, sí, pues claro, qué rico.
0: Para desayunar. Es mollete. Oigan, el chisme es vida. Demandan a Karim León. ¡Qué demandado!
2: Guay.
0: ¿Cómo Eminem salió de todas las drogas y del alcohol? Ahorita se los cuento. Y una mujer súper importante en México le dijo a Alex Inteca: ¿conmigo? No.
1: ¿Quién es
0: a
1: ella?
0: A mí no me metas.
1: Alejandra.
0: Hadouken Shoryuken. No.
1: ¿Quién?
0: Alguien muy, muy importante, porque el chisme es...
2: ¡Mira! Cállate a YouTube, estamos en vivo, @bueno malo feo,
1: Qué feo lo de Karina. Ay.

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1: El chisme es mira. Sáquese los frijoles, el bolillo y el queso para hacerse unos molletes.
2: Ah, okay.
1: O unos chilaquiles.
2: ¿Qué pasó?
1: O una torta de tamal.
2: Pero
1: es que coma.
2: Te lo reempujo.
1: Porque el chisme es vida, reempujadas. ¿Qué creen que pasó?
2: ¿Qué?
1: Se juntaron un buen de personas y dijeron.
2: No.
1: Karim León.
2: Ay, ay, ay.
1: We don't love you anymore.
2: Ay, qué feo.
1: Se acabó nuestro amor hacia ti. Bueno, pues les había platicado el 10 de septiembre en la esfera. Sí. Karim se iba a presentar y a la mera hora allá estaba
2: el avión falló.
1: Ahí y dijo, ¿saben qué? I'm sorry for you. No puedo llegar.
2: Pero les dijo que iban a tener la oportunidad de verlo en un año.
1: Sí. Pero fíjate que se hizo un grupo, más o menos van ahorita 800 personas.
2: ¿Qué?
1: Que están unidas de las 20,000 que le caben en la esfera. Y dijeron, ¿sabes qué? No se vale que gastamos boletos,
2: avión, hotel, ropa,
1: todo,
2: comida, bolsas.
1: ¿Sabes qué? No se vale. 800 afectados que aseguran de haber gastado
3: y los que faltan.
1: 4,000 y $15,000 sí. Entre vuelos, hoteles, transporte y gastos. Dicen, ¿saben qué? Nosotros no vamos a esperar al próximo año y volver a gastar vuelos, avión, outfit, todo. Así que, ¿sabes qué? Queremos que nos regresen absolutamente todo lo que gastamos.
2: ¿Qué?
1: Y tenemos tickets,
3: hasta
1: mi vida.
3: Hasta la comida.
2: My God.
1: Todo.
2: Y están en el país donde la demanda rifa.
3: Sí, güey, procede.
1: Ahora,
3: cuidado.
1: Pregunta,
2: ese es el pedo.
1: Dicen unos que gastaron entre 4,000 y 15,000. Vámonos a una media. $8,000.
3: Muy bien.
1: Si tú gastaste $8,000 por ir a ver un artista y dices, oye, ¿sabes qué? Es mucho tiempo de trabajo, es mi salud, es mi vida, son mis vacaciones. ¿Te metes a este club de la demanda?
2: Pues sí.
1: ¡Oh, no!
2: Pues sí.
3: Pues no sería mal, digo, si es colectiva.
1: Sí. ¿Colectiva?
3: Sí.
2: Es la clase A. Es una demanda clase A.
1: A ver, púchale play para que escuchen a la people, a la gente.
4: Nosotros buscamos que reembolsen el dinero primero que nada a todas las personas y ya aquí que nos den una compensación por todos los gastos que realizamos para vuelos, hoteles, transporte, todo la merch, todo el outfit que nos gastamos para ir a ver 60,000 pesos entre vuelos, hotel, todo lo que les estoy comentando. Pero no fui sola, fui con tres familiares más.
2: Wow.
4: Entonces, imagínense la suma. He recibido casos que han gastado con 10, 15 personas un dineral.
1: ¡Qué locura!
2: Ay, ¿ella es la abogada?
1: Ella es la líder del club antifans
2: de
1: Karim León.
2: Pensé que era la abogada. El abogado se va a hacer un lanón.
1: Oye, feo.
2: Y si lo ganan, olvídate, pobre Karim.
1: Es que imagínate.
2: Y nomás es el 10% de los que fueron, ¿no?
1: Ahorita van 800, de 20,000. 800 personas de 20,000.
3: Es que, por ejemplo, mira, esto lo voy a comparar con una aerolínea. Si tú compras tu vuelo y tú estás ahí a tiempo y todo el rollo, y la aerolínea no sale por cosas del clima, te la entiendo.
2: Pero si sale
3: por cosas de la aerolínea, oigan que el avión se nos ponchó y que...
1: ¿Cuántas veces nos han movido los vuelos, pelón, y nos quieren dar un pase y nos dan...
3: Sí.
1: ¡Ay! Van a tener que esperarse 24 horas en el aeropuerto. $25. ¡Ay, $25 que te alcanza!
2: Oh,
1: nada.
2: Normalmente estas demandas se publican machín.
1: Sí.
2: Y la gente que fue afectada nomás manda su nombre, para mandar la foto del tiquete, y con eso entran a la demanda con la que se inició.
1: Ay, Dios.
2: Con los 8,000.
1: Sí.
2: Aunque no hayas gastado. Si se gana, todos van a recibir.
3: Es
2: la
3: muy posible
2: cantidad.
3: Que proceda, ¿eh?
1: Oye,
3: no,
1: sí, pero
3: muy
1: está posible. Cañón, sí. Porque imagínate toda la gente que gastó el hotel. Hay hoteles a hoteles. Yo vi al de los Tucanes que estaba ahí. Y él se rentó una suite enfrente de la esfera.
3: ¡Sas!
1: O sea, imagínate esta gente que le invirtió intenso
3: machín.
1: Y duro.
3: No,
1: Las
3: Vegas también es una de las ciudades más caras en los Estados Unidos.
1: Clarísimas.
3: Y creo yo que en el mundo. Por ejemplo, nosotros tenemos, cuando viajamos por cosas de trabajo, un presupuesto.
1: Sí.
3: El presupuesto a mí nomás me alcanza para un desayuno y se acabó.
1: Todo está en doble.
3: Entonces, y la comida y la cena. Bueno,
2: aparte.
3: Si conocen el muñeco, ¿verdad? Deberían de dar más.
1: Oye, yo acabo de ir el fin de semana y todo está al doble. Todo está al doble. Un café, $10.
2: ¿Qué no. sale del hotel?
1: Nunca fui así chiquito.
2: ¿Cuánto sale un cuarto en la noche?
1: No sé, me fui al Caesar Palace, baby.
2: Oh, perdón.
1: Oh,
2: oh,
1: my bueno. God, baby. Oh, pero bueno, yeah. no hablemos de mí. Hablemos de la gente que demanda. Ojalá wey. Esto se resuelva y vamos a ver qué sucede.
2: No se puede resolver, ya empezó, es un clase A. Ay, tienes que pelearse.
1: Santo. Qué cosas.
2: Y, y se va a poner masivo, le van a dar tiempo a la gente Ajá. de que se una y con su comprobante. Y como te digo, si a una le tocan 8,000, a todos les tienes que tocar lo mismo.
1: Uy, Jesús, a ver es, cuánto
2: es
1: les
2: feísimo,
1: van a dar.
2: Wey,
1: que cariño, te metan a mí sí me hace demanda, que sí. le van a dar un bajonzote
3: es que
1: de
3: mucho,
1: lana,
3: mucho. Y deja tú
1: Yo
3: la,
1: no lo sé,
3: y la razón, la excusa que dio no es válida.
1: No, porque ay, que se puede haber ido de otra forma. Mira, llegado, tarde, pero llegado. Pero bueno, oigan, otra de ay, las no. cosas que está sucediendo a en ver. El mundo del espectáculo es que Alex Intec anda video Crazy Town, anda diciendo puras cosas, ya pidió perdón, ya se volvió a, ya vuelve a inventar una canción que Dalí estaba loco y que todos estaban locos, refiriéndose que él pues es un artista y que le dicen que está loco, sí. pero pues luego lo diferente es lo que juzga la gente. Y entre esas cosas metió a Paola Rojas. Paola Rojas es una de nuestras presentadoras más importantes en tema de noticias en México. Es súper culta, habla varios idiomas, ha tenido muchas carreras. Yo la admiro mucho, me encanta Paola Rojas. Ah, bueno. Y bueno, ella es la ex de Sage. Ah. Ella terminó con Sage porque él le fue infiel. Y hubo muchos temas con esta Ajá. relación, se separaron. Entonces, en la canción que según él inventó, habló de Paola Rojas. Y sale Paola Rojas
2: chula?
1: En su noticiero, es muy guapa, es muy elegante, es muy fina. Sale en su noticiero y dice, a ver, córtenme las noticias tantito. Alex Intec, te quiero decir algo a ti. Escúchame fuerte y claro, púchale play.
5: No, a Alex Intec, que conmigo no se meta. Hizo un live en el que mencionó a muchas personas y bueno, pues Alex Intec, de quien lamento, de verdad lamento mucho que haya decidido hacer lo que está haciendo con su carrera y con su comunicación. Siempre lo he respetado, me parece que es un gran músico y por eso lamento lo que está pasando con él. Lo lamento también porque sé que tiene familia. Yo también tengo familia. Y precisamente por eso le pido a Alex Intec que conmigo no se meta y que no traiga de regreso a la memoria un episodio muy desafortunado que ya nos dañó lo suficiente como familia. Insisto, lamento lo que sea que le esté pasando, pero conmigo no te metas, Alex, porque yo siempre te he respetado. Así que sigamos así, por favor.
1: Cachetada con guante blanco, ¿eh?
3: Es que sí se pasó el Alex.
2: ¿Qué dijo de ella? ¿Qué dijo de ella?
3: A Jesucristo metió ahí a todo el mundo.
1: Pero a ella le dijo como de que no la había engañado Sage, ¿no? O sea, como que retomó el tema de la infidelidad por el que ella se divorció.
6: Sage la tiene mucho tiempo. Paola Rojas es la culpable de lo que hizo Sage.
3: No, sí se pasó.
2: Ay, no, sí
1: no
2: pasó.
1: Qué poca, pero bueno.
2: No, ese güey ya va para abajo. Cuidado.
1: Oye, y también ahorita salió lo último que dijo fue que se va a ir a vivir a Inglaterra porque en Inglaterra sí lo quieren.
3: No.
1: Es que en Inglaterra tiene en un miedo, concierto miedo. Lo compararon, dicen que es el Elton John mexicano.
2: ¿Qué?
1: Elton John incluso un día se lo dijo que el Elton John y que se burlaba de él porque se parece en el vibe de los lentes y todo. Entonces él dice, me voy a Inglaterra porque allá sí me allá quieren sí me y quieren. En México no, ¿no? Pero parece que se metió algo, lo veo muy acá,
2: muy
1: ¿no?
2: cristalizado.
1: Sí, lo veo muy...
3: ¿Sabes qué? Yo creo que tiene una crisis mental.
1: ¿Pero con algo que se metió?
3: Alex Intec, o sea, sí está...
1: Está rarito.
3: Muy, muy, muy desafortunado ver una gran estrella, un gran talento.
1: ¿Así?
3: O sea, deshacerse así en redes sociales.
2: Si me preguntan por el nombre de una canción del... I'm sorry.
1: No, feo, pero sí fue muy famoso.
3: No es de tu era. A ti no te habló, feo.
2: No.
3: Lo entiendo. No es para ti.
2: No,
3: sí.
2: Nada.
3: No te preocupes, mira.
2: No sé ni qué rola. Mira,
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3: Claro, la de tú necesitas.
1: Y algo importante no solo fue para él. Él escribió música y le compuso música a mucha gente muy importante del medio.
3: El intro de la familia Peluche. Familia Peluche somos. Toda la
2: nunca
3: familia
2: vi un episodio.
3: No es
2: ay,
3: para
1: cállate
3: ti,
1: de
3: feito.
1: La familia Peluche.
2: Te lo juro.
1: Ay, no, feo, ya estás muy oldie.
2: No, tú. Es sí, que no, yo, ya. Puro en inglés.
1: Pura Casablanca, el feo, bella.
2: Ya, yeah, no, sí. Puro en inglés. Sorry.
8: Oye, feo, yo, sorry. ¿Y tú cuándo?
2: ¿Cuándo qué?
8: ¿Cuándo te largas? ¿Cuándo te retiras?
2: Pues
8: ya,
2: ya me van a correr pronto.
8: Es música nueva de la bueno, ni tan nueva, es viejona.
1: No, pero
8: la
1: sí es acá. Oye, claro.
3: Sí.
1: Cuando uno tiene una adicción, es bien difícil, ¿no? Yo veo muchas familias que de repente está un hijo, un papá, un hermano alcohólico, un esposo, y hacen absolutamente de todo por sacarlo. O cuando hay drogas en la familia, veo que toda la familia está mal. Y una de las personas que estuvo pues bastante adicta a drogas, alcohol, a la fiesta, al sexo, fue Eminem. Eminem es este rapero súper importante, estuvo en el Super Bowl, feo.
2: Sí, Eminem.
1: Ya sí lo conoces. Ah, yo la tengo que explicar a mi tío, el feo, quién es Eminem.
2: Pero porque era aquí americano, pero nunca.
1: Fue uno de los raperos más importantes.
2: Que me sepa una rola de él, no, te lo juro. Eminem no. Paola Rojas, esa señora ni la conocía yo.
3: ¿A poco no te sabes ni una de Eminem?
2: ¡Que no, güey!
1: No se sabe ninguna de nadie más que de Tina Turner. Ya, dígalo.
2: No, sí, pues sí.
1: Oye,
2: Elton John.
3: ¿Y qué tal la del chico moderno?
2: Ya sabes. Yo uso camisa con el cuello amado, pantalón.
3: Esa sí se la sabe.
1: Es que el feo cree que porque él no se la sabe, no existe.
2: No, por eso.
3: No, el feo se quedó atorado. Mira,
2: en México, en México.
3: El feo se ha perdido pocos años. Principios de los 80s hasta el presente. No sabe nada.
2: ¿En español no?
3: Se quedó nomás hasta atrás.
2: En inglés sí.
1: Bueno, Eminem es en inglés. Eminem es uno de los raperos más importantes de los 90s.
3: Claro.
1: Y es histórico, ¿no?
2: Sí, lo juzgaría.
1: Sí, llamaba la atención porque rapeaba muy rápido, feo. Hablaba muy rápido.
3: Se presentó en el Super Bowl.
1: Top.
3: La película, si no has visto 8 Mile. Papi, te la recomiendo.
2: ¿Qué es eso?
3: La vida de Eminem. Okay. 8 Mile, recomendada, feo.
1: Stop.
3: Buenísima.
1: Y bueno, él estuvo mucho tiempo, fue número uno, la gente lo adoraba, Eminem, lo amaba, criticado, todo. Y de repente como que se desapareció y la gente, ¿dónde está? Bueno, tuvo problemas de adicciones.
2: ¿Qué pedo?
1: ¿Y qué creen? Que él habló cómo superaba las adicciones y cómo salió adelante en su vida y en su carrera. Pues dice que él, primero, un día que estaba en ansiedad, se salió a correr, ¿no? Dijo, voy a salirme a correr para que pues me ventile, respire y todo. Y empezó a correr. ¿Qué 1 kilómetro? ¿Qué 2 kilómetros? ¿Qué 3? 5. Mucha gente corre carreras de 5K, 10K, 15K. No, 15 kilómetros.
2: Yo la corro de acá acá.
3: ¿De dónde a dónde?
1: ¿Qué?
2: Acá, acá.
3: ¿De acá?
2: De aquí al baño.
1: Qué bonito.
2: Esa es una
1: Oigan,
2: carrera de
1: Eminem
2: acá.
1: Diario empezó a correr 27 kilómetros al día para
2: millas.
1: Superar su adicción.
3: Run, Forrest, go run.
1: Oye, me parece súper valuable, súper valioso, loable lo que él está haciendo. Porque decidir uno... afrontar una adicción, una enfermedad.
3: Tan fuerte la adicción.
1: Tú solo, sin internarte, con ejercicio.
2: Muchas adicciones.
1: Feo, pero de
2: todos modos. Sexo, drogas, alcohol, todo eso tenía él.
1: O sea, imagínate tú decirte, estoy mal, estoy enfermo. Yo solito me voy a curar.
2: Pues sí.
1: Y me voy a curar haciendo ejercicio, que no cuesta hacer ejercicio.
3: No te vas tan lejos. Aquí tenemos el ejemplo vivo de superar las adicciones. Mi compa el feo. Para mí este güey es un gran ejemplo porque, güey, te metiste duro.
2: Le metiste
3: al perico, le metiste al cristal.
2: Al Colón.
3: Sí, todo está cañón.
2: Nunca usé heroína.
3: ¿Cómo le hiciste para salir?
2: Sabe, nomás me vi al espejo un día y dije, soy bien vanidoso. Y dije, no, me veo bien raro, así todo paniqueado y me veo hinchado por el alcohol. Y dije, ya no me gusto, ya no me
3: siento bien. A Eminem fue el ejercicio como nos platicas, al feo fue la vanidad.
2: La vanidad.
1: No, pero a él no le ganó el ejercicio, él decidió curarse con ejercicio.
2: Todos.
1: Él dijo, ¿sabes qué? Yo no quiero continuar esta vida, yo cómo me voy a curar el ejercicio. Y a la moraleja para toda la gente que me está oyendo, que dice, no quiero hacer ejercicio, no me siento bien, me duele, es mucho trabajo. El ejercicio es la medicina que tenemos de forma gratuita, todos para tener un mejor estilo de vida. Así que si tú tienes unos tenis en tu casa, salte a correr, salta la cuerda, sube las escaleras y bájalas, muévete si te sientes triste, porque esto curó a Eminem de todas las drogas y enfermedades y todo.
2: Y tu mentalidad también te va a ayudar
1: claro,
2: mucho.
1: Claro, corriendo, pues vas a mejorar.
2: Tu mentalidad es bien importante.
1: ¡Bravo, feo! ¡Hey! ¡Bravo!
2: ¡Ya lo dejé el perico!
1: ¡Bravo!
2: ¿No lo han visto?
3: ¿Dónde lo dejaste?
2: ¿No lo han visto por ahí? La

0: regresar con el video viral donde pasó? Elon Musk da escalofriantes declaraciones.
1: ¿Qué dijo?
0: No dijo en 100 años, ni 50, ni nada. Pronto, en un tiempo bien cortito, esto va a ocurrir con la humanidad aquí en la Tierra. Ahorita al regresar, regresamos con el video viral. Arroba bueno, mala, feo en YouTube para que watches de qué se trata. Está perro esto.
1: Señores,
0: da miedo.
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1: Oh my God, en el video viral del día de hoy, Elon Musk suelta la sopa.
2: What happened?
1: Y dice escalofriantes declaraciones.
3: ¿Qué dijo?
2: What?
1: ¿Qué va a ser de la humanidad? ¿Qué nos espera en un futuro cortito con esta nueva tecnología?
3: ¡Ay! ¿Qué pasa?
1: ¿Te vas a desmayar? ¿Regresamos? Con el video viral. Arroba una feo para que lo watches también ahí en
3: está
1: YouTube.
3: Está impresionante.
2: El video, para que veas el video.
1: Bien machines.

0: La tecnología está a todo lo que da.
1: Machín.
0: Hay mucha gente que está perdiendo la chamba porque sí. la está siendo reemplazada por robots.
2: Ay, sí, está cañón.
0: Por androides. Sí. Por maquinaria que no necesita sí. al ser humano para estar operando. Hay fábricas de carros. Hay compañías constructoras que ya tienen un aparato que tiene dos brazos o uno y pum, pum, ay, ladrillo.
3: Optimus Prime ese, güey.
0: Lo que sí. Construyen una casa en menos de un día. Hay contenedores sí. que están siendo preparados para vivienda. Contenedores, los que vienen en los barcos, que los están cortando los robots así, un aparato. Y ponen ventanas y todo, güey. Ya no están solicitando al ser humano para mano de obra. Hay máquinas que están piscando sí. fresa, hey. Maíz, tomate, naranja. Ya nomás dos personas trabajan en el field.
3: ¿Neta?
0: ¿Qué está pasando?
3: No es eso no es inteligencia artificial.
0: No, señor.
3: Inteligencia
0: artificial, no, señor. Yo las ¿seguro? He visto que están piscando el maíz. Sí. El maíz, pelón.
1: Ah.
0: Pau, el maíz lo están colectando las máquinas. Al mismo tiempo, quitan la hoja. Al mismo tiempo desgranan el grano y lo avientan en un contenedor para ser transportado a otro lugar.
2: Yo no había visto los trailers sin la parte de enfrente del chofer.
3: Sin la cabina.
0: Ah, también.
2: Están.
3: ¿Ya lo viste?
2: No manches, sí, tengo una foto.
3: Y manejando está estacionado.
2: Está, no, o sea, vi una foto en redes.
3: Ah, yo pensé que en los freeways.
2: No, pero de todos modos impacta. Ahorita que fui de viaje, ya hay Ubers un poquito más grandes.
0: No, y no traen nadie.
2: Sin chofer, pero sin nadie, sin nada.
3: O sea, el Waymo, ¿no?
0: Ya los he visto
2: otro,
0: yo.
2: Otro diferente, hey. Es como verdecito. ¿Cómo?
0: Y Suburbans. Y Suburbans.
2: Sí, están locos. Estaba
0: ¿qué dijo el señor Dios de la tecnología? Elon Musk. ¿En qué futuro nos va a superar la robótica, los androides, la tecnología? ¿Qué va a pasar en un futuro? Dijo que corto. En arroba mono mala feo, vamos a subir el video de Elon Musk para que watchen. Y aquí en el red, para que escuchen lo que dijo. Me da miedo a mí.
2: No, está impresionante el video.
0: Carros voladores, sí. Freeways. No sé para qué los usan.
2: ¿Y
0: los
2: sabes qué, si no van a necesitar? Divide según el planeta. Dice, así va a ser la Tierra. Espérame. Así va a ser Marte. Así va a ser Júpiter.
0: ¿Cómo divide el
3: ayer
0: planeta?
3: Me aventé una película que se llama Inteligencia Artificial. God, algo así, el dios de la inteligencia artificial.
0: ¿Qué?
3: Lo invitaron lo invitaron a Elon Musk.
0: ¿Sí? ¿Hey, God?
3: No llegó. No llegó. Invitaron a Mark Zuckerberg, que estaba muy ocupado. Pero quien sí llegó fue el CEO de la compañía esta donde está ChatGPT y otras inteligencias artificiales.
2: Sí.
3: Y la película se trataba más que nada de inteligencia artificial.
0: O sea, futurística.
3: ¿Qué es esto? La pregunta número uno que era como un documental. La pregunta número uno que le hacían a todos los expertos, le decían, ¿qué es la IA? ¿Qué es la inteligencia artificial? No la podían contestar, güey. Decían, mira, es algo que, híjole, ¿cómo te lo podrías? No sabían qué rollo. Y dicen,
0: es el reemplazo del humano.
3: Le voy a ahorrar 2 horas de película. En otras palabras, hay gente que está obviamente asustada por lo que puede pasar con la IA, como en las películas que nos pueden matar.
0: Claro.
3: Y hay gente que lo ve como ahora el video, cáiganle, arroba bueno, mala feo, un mundo futurista. Lo que sí es verdad, que es una herramienta que ya está aquí, que no va a parar y que es necesaria para lo que se viene con la humanidad.
2: Pero Elon Musk también está diciendo ahorita de que ahorita la inteligencia artificial, los drones van a crear más drones. Y más drones, y más tecnología, y más cosas. Y también hay películas que han mostrado de que cuando el dron se apodera o cuando los robots se apoderan del mundo, nosotros perdemos control y nos volvemos esclavos porque son más fuertes, más inteligentes.
0: No, espérate, ahorita que estás hablando de drones.
2: Todo.
0: Estás hablando de drones. Ya no usan soldados tan en sí, así como seres humanos.
2: Sí.
0: Acaba de Ucrania acaba de mandar 1,000 drones a Rusia.
2: Sí.
0: Y fue atacado Rusia por esos drones. Varios cientos impactaron la ciudad de Rusia, la capital. Y sin nadie que los controle así uno por uno.
2: Así es.
0: Una persona está controlando los
2: drones. Y pueden lastimar más, destruir más. Sí. Entonces sí tienen más fuerza. Entonces sí da miedo. O sea, aunque la tecnología avance.
0: Aquí tenemos lo que dijo Elon Musk en un futuro cortito.
3: El dinero dice que va a ser irrelevante en unos 10 años, más
0: sí.
3: o menos.
0: Sí, ya no
3: va
1: Money
0: a
1: ser. Won't matter in 2036.
4: I'm not sure that the people who bought your shares think that money won't matter in 2036.
1: Well, what do you want money for? You want money for goods and services, yeah. right? You want money for mostly food, housing, transport, entertainment. Well, if that is so abundant that there's more, that the robots and AI are providing more goods and services than any human could possibly consume, what do you need money for?
3: Dice que el dinero ya no va a existir, que ¿para qué utilizamos el dinero? Para bienes y servicios.
2: Sí.
3: Goods and services, dice.
0: Entonces, ¿qué
3: y
0: va
3: si
0: a
3: en un futuro...
2: Ya ni siquiera vamos a trabajar,
3: dice. Los bienes y servicios te los va a dar los robots así y todo es. Eso. ¿Para qué quieres dinero?
2: Sí, que nada más. ¿Vieron la película
0: Entonces, ¿qué
2: de
0: vamos
2: Wally?
0: A hacer? ¿Qué vamos a hacer
2: ¿Viste la película de Wally, feo?
0: No.
2: Es una película de Disney donde es un robotito que está en la Tierra, donde en la Tierra ya no hay agua, ya no hay nada.
0: Entonces, ¿cómo vivimos?
2: Ellos vivían en el espacio exterior y nada más estaban sentados viendo la tele y comiendo.
0: ¿Qué?
2: Porque no tenían ni
0: ¿Así
2: qué trabajar,
0: vamos a estar en un futuro?
2: Bueno, eso es Wally.
0: Así está el ¿No? pelón ahorita con tanta serie que mira. Nomás aquí viene a cotorrear.
2: No, Teto, pero es una realidad.
0: ¿No,
2: o
0: sí?
2: sea, dicen que no va a haber trabajos, que ya no vas a necesitar estudiar, que ya no van a existir celulares.
0: ¿Eh?
2: Acabo de ver ahorita los nuevos carros, donde vuelan, o sea, ya va todo a avanzar tanto que
0: entonces,
2: qué vamos a estar aquí?
0: No entiendo, ¿para qué? ¿Cuál va a ser el propósito del ser humano en la Tierra?
2: Así es.
0: ¿Estar descansando de qué?
2: Mira, necesitamos estar
0: de por
2: activos.
0: Por sí no hago nada y ahora.
3: Si los gobiernos no se ponen de acuerdo y comienzan una guerra, esto
0: me
3: puede ser también catastrófico, señores. Pero si nos unimos y nos ponemos de todos de acuerdo para salir adelante, se puede ver una ciudad o un mundo como lo que estábamos ahorita en arroba bueno mala feo viendo, una ciudad futurista, todo mundo muy feliz. Se pueden hasta acabar las enfermedades en un futuro.
0: En 10 años.
3: Gracias a la inteligencia artificial.
0: Yo lo que estoy esperando es lo que siempre voy a esperar.
3: Ajá.
0: Que ya salga. Mi muñeca que platique conmigo y que esté bien buena nota. El
2: Pero
0: reemplazo
2: ya
0: de
2: no tarda,
0: Chayo. Voy
2: ya
0: a estar.
2: No tarda.
0: Voy a una conferencia.
3: El único detalle que el feo no tiene tiempo.
0: Voy
3: ya.
0: a una exhibición de muñecas a Las Vegas pronto. Masitas, ahí me están
3: no
0: esperando.
3: Más.
2: Ay,
3: paisano, pregunta,
2: señor.
3: Comadre, para ti que nos escuchas. ¿Cómo van en este momento las compañías que están empujando la IA, la inteligencia artificial? ¿A dónde vamos a llegar? 1-855-370-3100.

0: Ceñito, chéquele, tenemos un feo, una mala y un pelonchas bien fresquecitos.
1: Ay, ¿me los ponen en una bolsita?
0: Mejor déjeme, se los meto aquí.
1: ¿Qué pasó, joven?
0: En la app de Euforia.
2: Mal pensada.
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4: Yo solo. ¿Cómo lo ves con lo que dijo Elon Musk en menos de 10 años? La tecnología, la inteligencia artificial va a estar tan avanzada,
5: wey,
4: que hasta nos van a poder controlar. Ya no vamos a tener que chambear.
5: Feo.
4: Vamos a estar en la sala nomás guachando películas. ¿Será? Y qué tragando. Feo. Ahora, ¿qué va a hacer de nosotros? ¿Qué vamos a hacer?
5: Ahora, ¿qué tal?
4: Parte engordada.
5: ¿Qué tal si ese mundo está chido? O sea, ese mundo sería que todas las compañías y todos los gobiernos trabajen y vamos a ese futuro y conquistar otros planetas y todo el rollo gracias a la inteligencia artificial.
6: Sería un comunismo masivo, ¿no crees?
5: O sea, porque no necesariamente,
6: todos, no importa lo que hayas estudiado, lo que hayas hecho, te vamos a dar una cantidad de dinero para que, o una cantidad de puntos o lo que sea para que vivas y todos vivan bajo el sistema.
5: Pero
6: ¿y
5: sería qué nueva crees? Sociedad.
4: ¿Eh? Dice mucha gente, pues yo voy a estudiar para arreglar esas computadoras, esas máquinas. No, ya va a haber
6: autónomas, claro.
4: Oh, se van a arreglar robots que vienen y las arreglan.
5: Oye, espérate. Claro. ¿Y sabes también qué están haciendo la inteligencia artificial hoy en día?
4: Ey.
5: Sola también se está duplicando, güey.
6: Claro, se está avanzando.
5: Sola sí.
4: se está haciendo otro robot.
5: Sí, güey.
6: No, y se está mejorando, se automejora, se ve errores, se los mejora y sigue avanzando.
4: Se está reproduciendo como el ser humano.
5: Sí.
4: Ay, güey.
5: Y ahorita, señores, la carrera de la inteligencia artificial es llegar, porque la inteligencia artificial en inglés AI, Artificial Intelligence. Hay que llegar a la AGI. Apréndanse esa y lo van a ver en un futuro.
4: ¿Qué quiere decir
5: cuando
4: eso?
5: Cuando un gobierno o una compañía diga, ya tenemos el AGI.
4: ¿Qué es?
5: Aguas.
4: ¿Qué es?
5: Significa Inteligencia Artificial General, Artificial General Intelligence. Y esta es una inteligencia artificial capaz de pensar por sí misma, de tomar acciones por sí misma. Literal, ciencia ficción.
6: Sí, como y Terminator.
5: Eso es a lo que en este momento la carrera está entre China y Estados Unidos.
6: Sí, claro.
5: Y los dos gobiernos no se ponen de acuerdo.
6: La gente ha renunciado porque dicen que ya se vuelven autónomas.
4: Eso me llamó la atención, pero ¿le dio miedo a los científicos o qué?
6: Sí, o sea, hay muchos que han salido
4: porque
6: y dicen, ¿sabes
4: son
6: qué?
4: Científicos.
6: Estoy viendo esta situación, estoy viendo lo que pasa, ya solito se manda los comandos, se contesta, renuncio porque yo no puedo ser partícipe de lo que puede suceder.
4: ¿Qué?
6: Ahorita Harvard, una de las escuelas más importantes a nivel mundial, lanzó un curso a través de la computadora, a través, online, el curso, para que aprendas inteligencia artificial y está abierto a todo el mundo. Dicen, hay que prepararse para lo que viene.
4: ¿Sabes qué me dijo un ingeniero hace rato en la mañana, Kevin? Me dijo, mira, si tienes un terreno, puedes rentárselo a las compañías de inteligencia artificial para que pongan un server allí. ¿Mm? Y si tu terreno tiene agua que puede ser excavada en pozo, mejor.
5: Ah, sí.
4: Y te lo van a rentar por miles y miles de dólares al mes.
6: Sí, porque te quita agua.
5: Para correr la inteligencia artificial se necesitan recursos y muchos.
6: Sí.
5: Muchos recursos. Tenemos a Fernando con nosotros.
4: ¡Ay, güey!
5: Hola, Fernando, ¿qué metió?
4: Yo tengo un pozo.
7: ¿Qué pasó? Buenas tardes. Buenos días, muchachos.
5: Buenas noches.
6: Hola, mi vida.
5: Ya se acabó el día. Compadre, ¿a dónde vamos? ¿Tú qué piensas con esto? ¿A dónde vamos a llegar?
7: Mira, creo que a la gente todavía no ha entendido, mira.
5: A ver.
7: Hace mucho tiempo, yo soy ingeniero de informática en la Universidad Autónoma de Nuevo León, en Los Tigres. Mi hijo es ingeniero de Tesla en Carmel, Indiana.
4: ¡Ay, güey!
7: Ese carro que tú platicas, el mismo tiene muchos defectos. El nuevo es el Tesla, el Cybercar, que está allá en California. Ese auto es 100% autónomo, ¿ok? Bueno, olvídate de esto, voy a platicar lo que la gente no ha entendido. Hace mucho tiempo el CPU... Había el software y el hardware, la parte dura y la parte suave. La parte suave es a la que tú le metes toda la información que tú necesitas. ¿Qué es lo que pasa ahorita? Imagínate lo que sabe Paola, lo que sabes tú y lo que sabe el Creo.
4: Oye, no sé nada.
7: Pónselo a eso a un chip, todo tu conocimiento. Así ha pasado con la inteligencia artificial. Le metemos tanta información. Lo único que no ha pasado ahorita es que tome decisiones propias. Están programados para hacer algo que fueron fabricados, ¿sí me entiendes? Sí. Pero va a llegar el momento en que ellos mismos, con tanta información, van a tomar decisiones propias.
5: Es de lo que estoy hablando, Fer, de la AGI, güey. Eso es a lo que ya están trabajando y van a llegar.
7: La única diferencia es esta, de que ellos no se cansan, no sufren, no piden, no hacen nada. Pero mira, hay pros y contras. Por decir, el nuevo Cybertruck que está en California trabajando, es 100% autónomo. La única diferencia es lo que pasa contigo con el celular y conmigo. Vamos en zonas aisladas donde no hay torres todavía, se te va la señal. ¿Sí? Lo mismo le puede pasar a un carro. un carro de esos en un parqueadero, por decir, en el Old State Arena, que está lleno de gente y todo, está adentro, no va a saber cómo salir.
6: Sí.
7: Sí. Tienes que programarlo otra vez manualmente.
4: Wow.
7: Hay pros y contras, pero ¿sabes qué? Tienes razón. A mí me da miedo lo que va a pasar en el futuro.
5: Gracias, claro. Te da miedo. O sea, claro. Porque existen dos caminos, hey. Apocalipsis, literal,
4: y apocalipto,
5: o promesa.
6: No, pero ¿sabes qué? Nosotros vemos también las cosas de fuera. Fernando está adentro. Yeah. Y cuando una persona que está adentro de lo que está sucediendo te dice, tengo miedo, es porque algo se viene el triple.
5: Tenemos a Lidia. Hola, Lidia, ¿qué peteo?
4: Qué feo.
6: La Netflix.
4: ¿Cómo la ves, Lidia, con inteligencia artificial? ¿A dónde vamos a parar? Ojalá, dijo la chica.
2: Mira. La Biblia nos habla que tenemos que estar despiertos. Ya no es tiempo de que estemos durmiendo, porque ya estamos viviendo los últimos tiempos.
4: ¿Tú crees?
2: Hace
4: mucho dice lo mismo.
5: ¿Será?
2: Hay de ti y de mí si no estamos atentos a las cosas, porque la Biblia dice que cuando la inteligencia avance, ahí es donde vendrán ya los tiempos duros.
4: ¿Dice eso en la Biblia?
2: Claro.
4: No sabía yo.
2: Lo dice. Búscalo en Apocalipsis, casi Apocalipsis 13:18 te lo dice. Ay, y Dios dice que nadie va a poder ni comprar ni vender el que no tenga el número, el número de la bestia.
4: Como el seguro social ahorita, que claro. No puedes comprar y no puedes vender.
6: No, pero ve.
4: Es un número.
6: Dios nos dio el universo, la tierra. La tierra nos da alimentos, nos da aire, los árboles nos dan vida. ¿Qué se está acabando la inteligencia artificial? Nuestra tierra.
4: Los recursos.
6: Porque utiliza el agua, el aire,
4: muchos
6: para
4: recursos.
6: Darnos respuestas y cosas tontas. Entonces nosotros mismos, con el poder que le damos a la inteligencia artificial y a la tecnología, nos estamos autodestruyendo.
5: Estaba te digo, en esta película que me estaba guachando el día de ayer, estaba viendo que...
4: ¿En dónde está? ¿En Netflix?
5: Netflix, sí, se llama AI Doctor. Están construyendo una planta que dicen que va a correr, yo no sé de gigawatts y todo eso, pero hablaban de 5 gigawatts. Que estás hablando de 4 millones de casas en un día, güey. Lo que necesita para correr la inteligencia artificial. Sí. Estás hablando de agua.
4: ¿No es la que están haciendo recursos? Energía, ¿la que están haciendo en Arizona?
5: Y mira todo, no sé dónde le están construyendo, pero todo lo que emana hacia la atmósfera, güey, esta madre también contamina y duro y demasiado. Y a los gobiernos ahorita, tanto a China y a Estados Unidos, les vale. ¿Por qué? ¿Se acuerdan de la carrera al espacio? Ahorita es la carrera a la IGA.
4: ¿Pero qué van a ganar con eso si se va a destruir el ser humano?
6: Pues yo creo que no lo están viendo. Elon Musk sabe lo que está haciendo. Y no lo

0: Valencia, vale más que empieces a marcar de volada 1-855-370-3100. Un migrante venezolano de 28 años de edad permanece en condiciones graves.
1: Ay, güey.
0: Está pidiendo ayuda. ¿De qué se trata al regresar? Regresamos con la abogada en caso de migración, Leti Valencia. 1-855-370-3100. YouTube, arroba monomolafeo. Ahí contesta también.
1: Señores, y agárrense enseguida. ¿Cuántas manzanas trae Pao? Lo vamos a averiguar. Apúntale, no te lo pierdas.
0: ¡Cierro!
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6: Yo te recomiendo que empieces a marcar al 1-855-370-3100 para que la abogada en caso de inmigración, Leti Valencia, te conteste una pregunta que le tengas que preguntar. Okay. Porque ella se la sabe de todos, todos y es bien rápida. Yo le tengo una pregunta acerca de una persona venezolana de 28 años que permanece en condiciones graves y quiere ayuda. Ahorita regresamos.
7: ¿Qué le pasó?
6: Ahorita te vas a dar color.
8: Ay, ¿ok?
6: Arroba no me la feo en YouTube para que te le pregunte ahí también.
7: Pero no estás enojado.
6: No, ¿verdad? Es que pues,
7: cálmate, güey.
6: Esto no es inteligencia artificial, es una abogada de verdad.
7: Ok, perfecto. Bye. Señores, y además, ¿cuántas manzanas trae Pau? Lo vamos a averiguar enseguida. ¿Cuántas trae el feo? Eso también no te lo pierdas en esta hora para que te ganes $1,000.

0: manzanas trae Pau el día de hoy. Esto ni la inteligencia artificial se lo va a decir, aunque le pregunte, porque todos los días es una cantidad diferente. Por eso tienes que escuchar para ganar suerte, ¿eh?
1: Así es, el día de hoy dije, ¿saben qué? Al teacher le voy a traer unas manzanas porque esta dieta le urge. Le traje nada más 2 apples.
0: Dos.
1: 2 apples for the teacher, for you. 1, 2, 1, 2, 1, 2, 1, 2.
0: Dos, apúntale,
1: dos,
0: ¿eh?
1: Dos.
0: En la próxima hora, $1,000. Si sabes cuántas trae Pao y el feo también. El feo ahorita lo averiguamos más adelante.
2: Oh, yeah. Y vale más que empieces ya a marcar. Ya están, ya están.
0: Ya estamos listos.
2: 1-855-370-3100. Le vamos a dar la bienvenida a la abogada más chula en caso de migración, Leti Valencia.
3: Leti. Hola, buenos días. Yo muy bien, muy contenta de verlos. ¿Cómo están?
1: Ay, felices de verte.
2: Nosotros estamos excelente, pero la familia de esta persona, de este muchacho de 28 años de edad, para ser exactos, venezolano, no saben dónde se encuentra porque tuvo un percance con un agente del ICE y el agente del ICE le dio unos balazos.
0: No.
2: Lo llevaron al hospital. Lo curaron, pero lo trasladaron a la prisión de ICE, digo, al lugar donde los guardan. Y él está en críticas condiciones. Ay, y la familia no sabe. Él necesita ayuda. ¿Qué podría pasar con esa persona que fue balaceada durante el percance?
0: Ay, con eso pasó en Austin, ¿no?
2: De ICE en Austin, Texas. Ah, yes.
1: Dios mío.
3: Sí. Sí, pasó en Austin y la justificación o la razón que da ICE es que él tenía una orden de deportación. Y sí es cierto, tiene una orden de deportación por no haberse presentado a una audiencia, que es lo que pasa cuando te dan una audiencia y no te presentas, te van a dar una orden de deportación en ausencia. Ahorita lo que está pasando es que sus abogados están tratando de conseguirle la visa U, porque obviamente eso es un asalto, es una felonía. Le dispararon mientras estaba... De espalda, le dieron un disparo en la espalda y ahorita todavía sigue en condición crítica. Lo bueno es que obviamente no pasó nada fatal, está bien, pero sí sus abogados están tratando de argumentar que tienen que prevenir esa deportación porque ahora califica bajo una visa U, ya que fue un asalto armado, sufrió daños y están tratando de prevenir esa orden de deportación. A lo que siempre voy es que si están tratando de hacer un arresto, los oficiales de ICE no tienen mucho entrenamiento y es muy importante no resistir arresto, porque aparte de que pueden usar fuerza fatal, también pueden darte cargos criminales por tratar de prevenir un arresto. Así que
2: también pienso yo que se va a prestar para una demanda de compensación, porque pues lo balacearon, no manches.
3: Sí, es algo que también sus abogados están tratando de hacer. Aparte de prevenir la deportación, están tratando de hacer una suspensión de deportación y aplicar bajo la visa U, porque es un delito calificado.
1: Gracias. Oye, Mileti, ¿qué puede hacer alguien que tiene una orden de deportación y que ve que se acercan los policías? ¿Qué acción tomar? Porque uno de forma natural, uno se quiere esconder, trata de huir. Entonces, ¿qué podemos hacer para que no pasen este tipo de situaciones?
3: Cuando ya hay una orden de deportación, pueden solicitar algo que se llama un stay of removal. Es una suspensión de deportación. Mientras esa aplicación está pendiente, no te pueden deportar, aunque tengas una orden de deportación. Y también siempre he dicho, ya sabemos que los oficiales de ICE están armados, no tienen mucho entrenamiento y siempre usan pues una pistola cuando no lo deberían de hacer. Así que es importante no resistir el arresto, por lo mismo de que hasta te pueden disparar. Es importante mantener la calma, no resistir el arresto, porque si no te dan cargos criminales, pueden usar ese tipo de fuerza. Y mira ahora dónde está esta.
2: Ay, mamá, qué feo está eso.
0: Hay que tener cuidado, paisano, ¿eh?
2: Tenemos a la Juanita.
0: ¿Qué pasó, Juanita?
2: Bonito nombre. Mira. Juanita.
1: Hola, como Juanita.
4: Hola, buenos días.
0: Buenos días.
4: Tengo una pregunta muy importante para mí. Yo me casé, mi esposo es ciudadano. Nos casamos hace 10 años, estuve en proceso. Desgraciadamente no pude arreglar, quedé como fraude en inmigración. Mi esposo hace unos meses aplicó para algo para pasar más rápido por la línea, no recuerdo cómo se llama. Ayer tuvo su cita y desgraciadamente se la negaron por mí. Le empezaron a hacer preguntas con quién vivía. De ahí le preguntaron pues con su esposa, quién era su esposa, la fecha de nacimiento, y mi pregunta es, creo que la persona que lo atendió le dijo, su esposa tiene que arreglar el estatus y no la van a deportar. Mi pregunta es, ¿ellos saben si yo tengo alguna deportación? Porque nunca me ha llegado una carta de deportación.
3: Sí, la patrulla fronteriza, las personas de ICE, cualquier agencia federal tiene toda la información que tiene el Departamento de Seguridad Nacional. Lo que les sugiero es pedir sus follas con un abogado de todas las agencias federales para saber si usted tiene una orden de deportación, porque eso ha pasado muchísimo. Aunque su esposo tenga la ciudadanía, si el cónyuge tiene delitos, tiene deportación o tiene algo que los pueda hacer inadmisible, también al cónyuge ciudadano les puede negar el Sentry. Entonces esto significa que usted si tiene algún historial criminal o migratorio que ahora está afectando el proceso de su esposo. Pida sus follas y un abogado puede decir qué pasos debería tomar para ver si usted califica para un alivio migratorio.
0: Mucha suerte, Juanita. Tenemos a Angélica con nosotros. Tu pregunta, por favor, Angélica.
5: Hola, buenos días.
0: Buenos días.
2: Hi.
5: Sí, mire, mi pregunta es, mi esposo desde el año pasado, en noviembre, metió su aplicación para ciudadanía. Recibieron su aplicación, sacaron el dinero de la cuenta y todavía no le llega nada, llegó el recibo, pero aún no le llegaba ni su cita, ni nada absolutamente. Quería saber si estaba dentro del tiempo normal de procesamiento.
0: Muy bien, no te nos vayas. A ver, vamos a regresar a continuación, Angélica, con la respuesta a tu pregunta. Preguntas 1-855-370-3100. Conéctense en YouTube, estamos en vivo y tenemos a la abogada de migración.
2: Conéctense.

0: Tenemos con nosotros abogada de inmigración, Leti Valencia. Yes. Preguntas, ahí te va el teléfono, 1-855-370-3100. Oye, Leti, nos quedamos con la pregunta de Angélica, que dice que su marido el año pasado, ajá, aplicó para la ciudadanía, pero pues hasta ahorita nada, ¿verdad, Angélica? ¿O qué han recibido?
1: Nada más el recibo.
0: El recibo nada más. ¿Está dentro del proceso normal o ya se tardó?
2: ¿Cuál recibo?
3: No, eso es normal. El tiempo de procesamiento para la N-400 ahorita puede ser de 10 hasta 15 meses en que te llegue la entrevista. Es totalmente normal y por eso te mandan una extensión con el recibo del N-400 para tu residencia, para que no tengas que pagar dos tarifas, pero es totalmente normal. Ya si pasan casi 2 años, entonces ya allí estaría fuera del tiempo normal y puede mandar un USCIS inquiry para que tomen acción.
4: Oh, mi Leti, qué mujer tan inteligente. Tenemos a Luis. ¿Qué onda, Luis? Pregúntale a la abogada más top, la abogada Leti Valencia.
5: Hola, buenos días.
0: Buenos días.
3: Buenos días.
5: Mi pregunta hacia la abogada es, tengo una petición familiar que metí la aplicación hace 3 años y aún no me haya dado una respuesta. ¿Es normal que se esté demorando tanto?
3: ¿Para quién está pidiendo la petición? ¿Para un hermano? ¿Para un hijo casado?
5: Es de mi esposa para mí.
3: ¿Y es ella ciudadana o residente?
5: Es residente.
3: Sí, por eso se están demorando, porque es residente, no es familiar inmediato. Solamente los cónyuges de ciudadanos tienen un tiempo de procesamiento un poco más rápido, pero es normal que se tarden más para los cónyuges de residentes o para las categorías que no son familiares inmediatos, como ciudadanos pidiendo a sus hermanos o a sus hijos casados. Así que es normal, tiene que seguir esperando porque la agencia ahorita sí está muy atrasada.
2: Ahí está, tenemos también a José en la línea. ¡José!
0: ¡CPP!
2: ¡Josecito! ¿Le tienes una pregunta a la abogada, loco?
6: Sí, hola, buenos días, ¿cómo están?
0: Buenos días. ¿Qué pasó?
3: Buenos días.
2: Pregúntame.
6: Ok, abogada, mi pregunta es esta. Yo tengo un permiso de trabajo y está vigente, pero mi caso se durmió, fue un caso administrativo que se lo durmieron.
0: Hay que despertarlo.
6: Pero ya me llegó la carta de la que tengo última corte para el siguiente marzo. Entonces, sí. Yo tengo hijos mayores de 21 años. Pero me dijo la abogada que si metía papeles por medio de ellos, me iban a castigar porque yo tengo doble entrada. Entonces, mi pregunta es, ¿cuál sería su mejor consejo? ¿Qué es lo que debería de hacer?
3: So, es algo que está pasando ahorita. Su caso ya no está dormido, porque lo que hizo ICE es que hizo una moción para reabrir su caso para que puedan ahora tomar acción, dar deportación o aplicar para un alivio migratorio. Pregúntele a su abogada si califica para la cancelación de deportación, que es un alivio para personas que tienen más de 10 años en los Estados Unidos, porque si usted aplica bajo una petición familiar de uno de sus hijos, puede tener un castigo permanente por esas dos entradas, pero la cancelación de deportación puede perdonarle ese tipo de castigo.
0: Perfecto. Suerte, Pepe. Tenemos a Lidia con una última pregunta. Hola, Lidia.
4: Hello, Lidia.
7: Hola, muy buenos
0: días.
7: Días.
0: Hi.
4: Hello.
7: Hi. Mi pregunta días. Para la abogada es, yo entré aquí hace ya como 20 años y salí del país, volví a entrar, me dieron un castigo de 10 años por haber salido. Andale. Estoy casada con un ciudadano americano y ya tengo 2 niños. Mm-hmm. Ahorita estoy con la visa U porque fui víctima de un asalto a mano armada. Pero en enero de este año me llamaron a tomar las huellas. ¿Qué es el siguiente paso? ¿No podría yo, habría una manera de que con eso mi esposo me pueda pedir más rápido?
3: No, ya no hay manera de usar una petición familiar y luego la visa U para poder aplicar más rápido para la residencia. Inmigración ya dijo que tienes que escoger una, aplicar para la residencia bajo visa U o la petición familiar. Pero le sugiero que siga con la visa U, porque si tiene 2 entradas ilegales, usted tiene el castigo permanente y una petición de un esposo ciudadano no le va a perdonar eso, pero la visa U sí le puede perdonar ese castigo. So, es mejor esperar a que tenga aprobación de la visa U, aunque sí se pueda demorar hasta 7-8 años en aprobar.
0: Ándale, quédate por ahí, Lidia. Abogada, ¿dónde la gente, si tienen preguntas, se pueden contactar contigo, llamarte, seguirte en redes sociales, por favor?
3: Claro, llámenme para esa consulta gratis al 800-333-3676, 800-333-3676, para cualquier caso de inmigración, accidentes o defensa criminal, o me pueden buscar en Instagram, @defensora, o también pueden visitar defensora.com.
2: Thank you.
0: Eso.
2: Very much.
4: Oh, my God.
0: Thank you. Oye, Leti, nos regalas 4 minutos, seguimos en vivo en YouTube, ¿sí?
3: Claro que sí.
0: Nice. @bueno, mala, feo, Leti Valencia está con nosotros, ¿eh?

0: Señores, regresamos con lo último en deportes.
1: ¿Qué está pasando?
0: Están hablando, ya llevaron esto a grandes esferas del gobierno. ¿Qué? Mejorar la Liga MX. Hay un gran problema en el fútbol mexicano.
2: ¿De qué o qué?
0: ¿De qué se trata? ¿De qué se está hablando tan importante que hasta el gobierno ya lo quiere arreglar? Ahorita regresamos con lo último en deportes. Además, enseguida mi compa el feo nos va a decir cuántas manzanas trae. Para que el día de hoy te ganes $1,000.
3: ¡Yes! 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
4: Ah, gracias. ¿Quién los trajo?
3: Un ratito más llegan las manzanas, pero con lana. $1,000 mínimo. 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
16: Y ahora regresamos con lo último en deportes. ¿Qué creen? Hasta altas esferas del gobierno está llegando esta propuesta de mejorar la Liga MX. Se los he dicho, muchachos. Hay un gran problema.
17: Claro que arreglen primero otras cosas.
16: Yo no sé por qué estoy de acuerdo, pues sí, pero también la Liga MX es bien importante. No, ¿de qué se trata? Tenemos experto en deportes de TUDN Network, Gabo Sainz, a continuación, para que nos diga qué onda con la Liga MX. Además, ¿quieres ganarte $1,000? Ya nos va a decir mi compa el feo enseguidita cuántas manzanas trae, así de que no te despegues.
17: ¡Oye! Oh, yeah.
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0: bien. Traigo la tarea bien hecha.
1: Oh, very good.
0: ¿A poco? Vine a la escuela.
1: Oh, gracias.
0: No me la pinté.
2: La pregunta es, ¿anoche hiciste la tarea?
0: Anoche
2: o no
0: hice la tarea.
2: Ah, qué bueno. Bien por la Chayo.
0: ¡Claro! No, la Chayo ni en la casa está, güey.
2: ¿Con quién la hiciste?
0: Con
2: ¿solo?
0: Una amiga.
1: ¿Mm? Sola, pa. Uh-huh. Con su amiga.
0: Su nombre
1: la
0: empieza con M.
2: M.
0: M. Uh-huh. Y luego A.
2: ¿Qué?
0: Y luego N.
2: Ah, ya sé quién.
0: Ah, bueno, como me
2: ¿cuántas manzanas
0: bien,
2: trae?
0: Bueno, más una.
2: ¡Una! Órale,
0: una manzana traje el día de hoy. Juan, una manzana. Ponte bien al tiro para que en la siguiente hora puedas ganarte $1,000 o más. Porque si cuentas las manzanas y sabes cuántas trajo Pau y cuántas yo y las sumas, ganas.
2: Eso. Suerte,
0: al,
2: ¿eh?
0: Al 1-855-370-3100.
2: Señores, señores, hay un gran problema en la Liga MX. Lo hemos platicado.
0: Ajá.
2: Mucha gente también quiere que esto se arregle. ¿Qué creen?
1: ¿Qué?
2: Esto ya llegó hasta altas esferas del gobierno.
1: No.
2: Sí, digo, entiendo. Nuestro México lindo y querido
1: hay
2: es un país
1: asesinatos,
2: como muchos otros países que tiene demasiado que arreglar, pero están hablando de fútbol.
1: Mm. A la gente el circo, ¿ah? ¿Cómo dicen? Denle pan y vino y circo.
2: No, pan y circo nada más.
1: Pan y circo.
2: No, el vino es muy caro.
1: ¿El vino no?
2: Es puro pan
0: ya
2: y circo.
0: Ay,
2: ya.
0: Agua.
2: Se acabó. Vamos a recibir con nosotros. ¿Cuál es este problemilla que quieren arreglar?
0: Tenemos a
2: experto en deportes. La voz que canta y encanta. Él es el que grita los goles de la América más perrón que de las Chivas. ¡Gabo! ¡Sales, Gabo! ¡Gabo! ¡Gabo! ¿Qué pasó, mi Gabe? ¿Qué dices, Gabiti?
3: ¿Qué pasó, ay, muchachos? ¿Cómo están? Muy buen día. ¿Qué gusto?
2: ¡Ah, verdad! ¡Ay, qué perro!
0: ¿Qué traes atrás?
3: ¿Cómo están? ¿Cómo
1: hoy se
3: están?
1: Viste bien, como angelito.
0: Tiene como unas antenas atrás. ¡Bien, Gabo!
3: No. Mira, es,
0: son los cuernos,
3: es un balón de fútbol.
0: ¡Ah!
3: Es un balón de fútbol.
0: ¡Ah!
3: Y dos escudos de Chivas.
0: ¡Ay, desgraciado!
2: ¿Cuándo fue la fiesta de igualdad?
3: Pues el sábado. Sábado, la Fanny arregló aquí porque invitó a sus amigas para ver el partido de
2: Chivas
3: América. ¿También
2: llegaron tus amigas, Gabriel?
3: También.
2: ¡Ay, Gabriela!
0: ¡Ay, ya está bien bonito! Trae la barba pintadita, mira, qué bonito te miras, Gabo.
1: Después de ese chiste que se echó, de que sí fueron sus amigas, le quiero hacer una pregunta. Gabo, ¿está tu mujer en casa?
2: Siempre.
3: Sí, arriba.
1: Ah,
2: arriba de chiste. Porque
1: si está abajo, no se avienta
2: chiste. Arriba. Y su casa es de un solo piso.
0: ¿De quién?
3: Es de un solo piso, imagínate.
2: ¿Punta?
3: ¿Por qué estar arriba?
0: Qué bueno que no digo abajo.
2: A ver, ¿qué quieren arreglar los del gobierno con la Liga MX? A ver, platícanos este rollo.
3: A ver, vamos por partes. Como dijera Jack, el destripador.
2: Venga.
3: A ver, primero se quitó el ascenso y el descenso. O bueno, se suspendió, según lo que la gente de la liga, en el 2020, ya saben, por el tema del COVID, y se suspendió 6 temporadas. Después empezaron equipos de la Liga de Expansión a pedir que regresara el ascenso y el descenso. Esto no sucedió. Les pusieron un cuaderno de cargos que tenían que cumplir para poder estar en la primera división.
1: Sí.
3: El estadio, el estacionamiento, tener fuerzas básicas, equipos también femenil, bueno, muchísimas cosas que les piden.
2: Mm.
3: Al final, pues bueno, esta situación fue permeando y llevaron el tema al TAS. El TAS falló a favor de la liga y les dijo, pues no, si la liga dice que no y que ahí están las situaciones a favor, pues bueno, y no las han cumplido, no pueden subir. Cuando hay equipos, por ejemplo, a los Leones Negros, una vez les dijeron que no podían estar en la primera división porque no tenían el suficiente estacionamiento en la cancha del Jalisco. Cuando ahí juega el Atlas. O sea, a mí me parece una incongruencia completamente. Pero bueno,
2: claro,
3: es parte de lo que sucedió. Y ahora, otra vez, los equipos de la Liga MX buscaron ir a instancias como el TAS, porque ya hay un reglamento en la Liga que dice que no pueden estar en la primera división estos equipos y que se va a suspender de manera definitiva el ascenso y descenso. Entonces fueron al TAS, también fueron con un despacho de abogados y la gente en México, en el gobierno, el día de ayer hizo una sesión que se llamó Fuera de Lugar, en la cual hubo varios periodistas y en la cual se está tocando el tema de monopolio y de la competencia que no está existiendo por parte de los equipos a la hora de dejar participar en la Liga MX. También hubo un dato interesante, que por cierto me lo mandó el Cookie Monster en la mañana, pero yo ya lo había visto, pero digo, es interesante. De los 26 jugadores que estuvieron en el último mundial, 12 futbolistas pasaron por la liga de ascenso o expansión en su momento. Así que la verdad es que es un tema formativo, es un tema de que tiene que existir competencia. A ver, ahora nada más porque ganó el Santos y ganó el San Luis y ganó Juárez, pero son de los equipos de abajo, y si no hay realmente ascenso y descenso, pues no hay nada de competencia en la parte baja y puedes navegar así sin problema.
2: Era súper interesante estar siempre pendiente, obviamente, de la Liga MX, de quién iba a descender y también de la segunda división, de quién iba a ascender. Entonces, en su momento, y no me lo vas a negar, en su momento también lo empezaron a cambiar todo eso porque iba a favorecer a varios. Chivas andaba muy cerca del descenso.
3: Ya vas a sacar tu tontería.
2: Ya iban a descender y de repente hoy todo cambió.
3: El Guadalajara nunca estuvo. Te voy a decir y explicar para que lo sepas.
2: Dilo.
3: Tuvo
2: un pelo, ¿cómo no?
3: Realmente nunca estuvo cerca de descender el Guadalajara. Quien sí lo quitaron, y por eso lo quitaron el descenso, porque el que iba a descender era el Atlas. Y obviamente la gente de Iraragori buscó y planteó esa situación, convenció a la gente de la liga y suspendieron el ascenso y descenso. Pero realmente no iba a funcionar con el Guadalajara. ¿Tienen ustedes esas? ¡Ah, no! ¡Ya hubo multas!
0: Pero de millones de dólares.
1: ¿Para qué
2: sirven? Chivas estaba cerquita, güey.
3: El dueño de Azteca, y dijo que no. Que no, que ni se pagaban. Entonces ya quitaron la multa.
0: No, es que Gabo, deberían de hacer la multa y que los jugadores también contribuyen a pagarla.
2: No multas.
3: Entiendo la multa, sí, pero tiene que haber ascenso y descenso. Si no, no va a haber competencia.
1: Gabo,
3: entiendo
1: ¿cómo puede
3: que
1: llegar?
3: Todos los equipos pueden subir.
1: ¿Cómo puede llegar cualquier persona a dar un comentario y modifican las reglas? Ah, no, es que yo quiero que sea así. No, es que quiten las multas.
0: No era
1: que,
0: cualquiera, o sea, ¿no?
1: Pero llegar y hablar modifiquen las cosas.
3: No es así. A ver, hay un reglamento en la liga y lo que pasa es que al principio, les mencionaba Pau, se suspendió por 6 temporadas. Después decían que sí estaba y que sí había ciertos se llama cuaderno de cargos, y ahí tienes que cumplir varios requisitos para estar en la primera división o comprar una franquicia, que fue lo que hizo el Atlante. Ahí está el tema. Entonces, después, ahora para este torneo sale un reglamento y dice, ahora sí, no habrá ascenso y descenso. O sea, en el reglamento lo cambió es una empresa privada y puede hacer sus reglamentos y tan. Entonces eso puso, los equipos de la Liga de Expansión reclaman. Y es cuando se viene todo este tema. Y ayer, por ejemplo, en el tema de las personas que estuvieron en el Senado, pues estuvo por ahí David Faitelson, Javier Alarcón, estuvo Raúl Orbañanos, Nacho Suárez, mejor conocido como el Fantasma, también el presidente del conjunto de Cancún, que es el señor Solasi, José Alberto Castellanos, presidente de Leones Negros, que ha sido de los principales personajes que ha estado buscando que regrese el ascenso y descenso. Roberto Galán, jugador del Atlético Morelia. Vaya, muchísimos personajes que estuvieron buscando. Pepe del Bosque, también periodista. Pero a ver, es normal. Si tú revisas, incluso en Argentina, incluso en Argentina, que llegó a ser campeón del mundo últimamente, los equipos que son campeones del mundo, todos tienen ascenso y descenso. Todos tienen ascenso y descenso.
2: Acaba de salir un estudio de las mejores ligas en el mundo y en el top 5, top 10, está la segunda división de Inglaterra. O sea, tan,
3: sí, señor,
2: tan así.
3: La Champions, sí, es lugar
2: y la Liga
3: 10,
2: MX,
3: lugar 11.
2: 20 y tantos, salimos ahí, gachísimo. Pues está mejor la Liga de Ecuador que la nuestra, güey, no manches.
3: ¿Pero por qué? Neta. Pero tú pregúntate por qué la Championship es una liga que está a buen nivel. Porque suben 2 equipos o 3 equipos, porque hay uno que juega una promoción, porque tienes que jugarte algo, te juegas el regresar a la liga. A ver, ha bajado el West Ham, el Wolverhampton, bajan una temporada, y en 2 temporadas, o una temporada, esa misma, la siguiente, invierten en el equipo, se quedan con los jugadores importantes y regresan.
2: Gabo,
3: recuerda también que en algún momento la Juventus lo bajaron por tema de apuestas y Calciopolis y demás, y fue a la Serie B. Y a la siguiente temporada regresó, pero imagínate que no hubiera eso. Lo hubieran bajado y ahí se hubiera quedado.
0: ¡Corte de salario a los jugadores!
2: Descenso.
1: El billullo.
2: Vamos a escuchar lo que dijo periodista Pepe del Bosque al respecto de el ascenso, descenso en la Liga MX.
4: Levanten la mano quien vio en la pasada Copa del Mundo un partido de México. Rápidamente.
0: Yo.
4: Levante la mano quien puede recordar cuál era la pareja de centrales del equipo mexicano. Está fácil, ¿no? A ver, profe.
0: No levante la mano los que van manejando.
4: Ok. César Montes y Johan participaron, ¿dónde? En Cimarrones, ¿no? Bueno, hay un dato que me parece de locura, porque de los 12 de los 26 futbolistas que integraron el equipo de Javier Aguirre en la pasada Copa del Mundo, participaron en la Liga de Ascenso, en la Liga de Expansión. Porque esto de que regrese el ascenso no tiene que ver con un capricho, no es el capricho de ellos. Es que para trascender realmente a nivel deportivo, como México pide ser grande en el fútbol, más allá del arraigo que demostró toda la gente que fue al Ángel de la Independencia y a los distintos lugares, que en la Minerva, que en Monterrey o donde fuese, no es un pretexto, es algo deportivo. Además de Johan, ¿no se acuerdan que Memo Ochoa jugó en San Luis cuando estaba en segunda división? El tal Arrangel en Tapatío, Mateo Chávez en Tapatío, Eric Lira en Pumas Tabasco, Luis Chávez en Dorados de Sinaloa, Memote Martínez en Lobos BUAP, además de Coras de Tepic, Mineros de Zacatecas, Chávez. Cafetaleros de Chiapas, César Huerta estuvo en Zacatepec, Armando González estuvo en Tapatío, Julián Quiñones en Venados de Yucatán, el Piojo Alvarado en Celaya. Eso no es coincidencia.
2: Es importante, Gabo.
0: Claro.
3: Claro.
0: Que sientan el rigor.
3: Yo les digo una cosa, y es una realidad. Justo fueron invitados periodistas, presidentes obviamente de los equipos, pero la gran mayoría de la gente que estuvo, o prácticamente todos, incluso la gente del gobierno, pide el ascenso y el no descenso. ¿Quiénes son los únicos que no lo quieren? Pues la gente de la liga. Mikel Arriola y el señor Iturbide fueron invitados y no fueron a la sesión.
2: No, hombre.
3: No fueron a la sesión. ¿Por qué no fueron? Claro. Los invitaron a Mikel Arriola, al señor Iturbide, los invitaron al comisionado y al presidente de la liga y no fueron. ¿Por qué? Porque pues no se iban a exponer. Y obviamente ellos son los que no quieren. Bueno, no ellos, los dueños. Pero sí. Bueno, pues son parte de lo mismo. Y este tema va a seguir dando de qué hablar, pero yo la verdad, dentro de mí, dudo que el ascenso y el descenso regrese, por lo menos pronto, ¿eh?
2: No creo que vaya a pasar. Lamentablemente. Gabo, ¿dónde la bandera te puede seguir en redes sociales? También que estén bien al tiro de tus narraciones, por favor.
3: Muchas gracias. Por cierto, nada más como para cerrar el tema, la NFL, ayer ganaron los Rams 28-6 a los Giants, una gran actuación por parte del quarterback Matthew Stafford, y tuvo 4 pases para touchdown, y también Davante Adams, que tuvo 8 recepciones y 2 touchdowns en el partido. Así que bueno, cerramos con esa información. Y lo de Luis de la Fuente, el técnico de España, que ya ha renovado hasta el 2032, así que por lo menos 2 euros y una Copa del Mundo.
2: ¡Campeón del Mundo, güey! ¡Hasta yo!
3: Era obvio, campeón del mundo. Hasta el feo, si hace bueno, algo bueno, lo renovamos.
0: ¡Claro!
3: Bueno,
0: ¡saludos! ¡Saludos a mi equipo Sainz, bueno!
3: En Facebook, Gabo Sainz 1 en Instagram, TikTok. Y hay que vivir al máximo, feo. ¿Dónde más?
0: En el OnlyFans. Bigfoot, hashtag diagonal, no lo invitaron.
2: ¿A dónde?
0: A la junta que hubo eso para el descenso.
2: De los periodistas.
0: Fue el único que ni lo, ni lo quieren ahí.
1: ¿Cómo te enteraste? ¿Eh? Me contaron.
0: Pues sí, me contaron. No se mencionó el güey. Y también saludos a mi equipo de fútbol, el más perrón en Ciudad Obregón, Sonora.
2: Espérame. ¿Quién? Sonora no tiene equipo de fútbol.
0: Sí, los ladrilleros. Sonora, los ladrilleros de Obregón.
2: Ladrilleros.
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2: Atención, porque en esta hora, ¿quién se quiere ganar $1,000?
1: ¡Yo!
2: Todavía no, más adelante, en cualquier momento buscaremos llamada ganadora. Suerte. Suerte.

0: enseguida volvemos con esto.
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2: A ver, yo tengo una pregunta, muchachos.
3: ¿De qué o qué?
2: La mayoría de personas tenemos cosas que son pasatiempos.
3: Hobbies,
2: correcto. Hobbies. Pregunta para ti que nos escuchas, paisano. ¿Es normal, comadre, que tu pareja odie tus hobbies, odie tus pasatiempos, cosas que a ti te gustan? ¿Es normal que esa persona los odie, como que no los quiera?
3: O que no le gusten.
2: O que no le gusten, es normal.
3: Yo tengo un hobby de tirar balazos en un lugar exclusivo.
2: Ok.
3: Y la Chayo no le gusta.
2: No le gustan los balazos.
3: Le da miedo. Yo tengo un hobby de ir a pescar. Si le gusta que yo lo haga para que ella cocine el pescado, porque está bien rico.
2: Ok.
3: Pero ella no quiere ir a pescar.
2: No quiere ir, pero...
3: No lo odio.
2: ¿Es normal o es parte o cómo sería esto? Yo, por ejemplo,
3: pues es que
2: yo colecciono juguetes. Y mi vieja.
3: Ay,
2: por,
3: no, pero son de hombres.
2: ¿A dónde vas? Voy a la tienda, voy al tianguis. Hey. Ay, no, ve tú.
3: Es que también gasté mucho tiempo en eso, hijo.
2: A ver, ¿qué piensa una psicóloga, Sandy Caldera? Regresamos a continuación. Y atención, porque en esta hora te puedes ganar $1,000 con las ricas manzanas. Ahí vienen en unos minutillos. No te vayas, ¿eh?

0: 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Y cuando el pelón pida la llamada participante,
1: buscamos llamada ganadora, hola.
0: Nos dices cuánta recibió el maestro ese día. Le atinas.

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16: ¿Es normal que tu pareja odie los hobbies que a ti te gustan, los pasatiempos que a ti te gustan?
17: Sí, yo creo que sí.
16: ¿O será que a lo mejor, comadre, compadre, estás enviciado, enviciada? Y le dedicas demasiado tiempo a eso también.
17: Como tú comprenderás.
16: A ver,
18: tanto tiempo a los juguetitos.
16: ¿Será? No creo.
17: Sí.
18: Ay, no es too much.
16: A ver, ahorita
18: los lugares donde viajas.
16: Sí, es que hay que conocer esos lugares.
17: Hasta a mí me ha arrastrado en los viajes.
16: Vámonos, vente feo.
18: Se ha bajado, nosotros hemos ido manejando en la camioneta. Y dice, aquí me bajo.
17: No, me lleva a mí.
16: Estoy cerca. La a ver, regresamos con psicóloga experta Sandy Caldera para que nos platique. ¿Es normal que tu pareja odie tu hobby, lo que te gusta hacer? No hubiera...

0: Familia, ¿es normal que tu pareja no le gusten tus hobbies?
1: Bueno, pues,
0: que los odie. Hasta cierto punto, no, sí. ¿No les gustan? ¿No les gustan? Hay gente que le gusta jugar videojuegos y ahí vas con la maquinita esa. Otra vez, no me
2: pela. Pero con límites, no manches.
0: Hay gente que le gusta el ciclismo y se pierde, se va, por ejemplo, ¿no?
1: Conozco muchos.
0: A ver, tenemos con nosotros a experta psicóloga, la mejor. Vamos a preguntarle qué onda con este caso. Tenemos a Sandy.
3: ¡Sandy! ¡Sandy! ¡Sandy! ¡Sandy! ¡Sandy!
4: ¡Good morning! ¿Cómo amanecieron?
0: ¡Hola, hombre!
2: ¡Hola,
0: gusto en saludarte, Sandy! Oye, pregunta, ¿es normal que tu pareja odie tu pasatiempo o será que también es tu culpa porque pues te clavas demasiado en eso?
4: A ver, yo creo que hay de cal y hay de arena. No, siempre. En una relación, para que algo esté fallando, tiene que ver de los dos lados. Por ejemplo, ¿no es normal que tu pareja odie tus hobbies? No, no es normal.
0: No, no es normal.
4: ¿Por qué no? Pues porque cada quien tiene un espacio personal, unos deseos personales, y eso no me aparta de ti como pareja. Simplemente a mí me puede gustar algo que a ti no. Y eso es a cierto punto normal y sano.
2: Sí.
4: Pero cuando ya me extralimito, suponte que llego del trabajo y no pelo a mis hijos, no te pelo a ti tampoco, no tengo vida propia porque estoy metido en mi hobby.
0: Uy.
4: Híjole, pues es que ahí también tienes que pensar que estás robándole tiempo de calidad a tu familia.
2: Sí. Oye, mi Sandy, ¿cuánto tiempo se considera que un hobby es algo saludable? Porque ahorita el pelón estaba leyendo uno de echar fiesta, echar no sé qué, o sea,
0: alcohol, pornografía.
2: Eso, yo no lo veo a hobby. Entonces, ¿cómo definir si es un hobby, adicción, y cuánto tiempo darle?
4: Mira, se supone que el hobby no debe abarcar más de 2 horas por día.
2: Okay.
4: ¿Por qué?
0: Por día.
4: Porque obviamente, exacto, porque obviamente estamos hablando mucho de la regla del, de la regla del 10. Pero aquí, por ejemplo, no puedes darle 2 horas 40, o sea, es como que, a ver, espérate, 2 horas es el average que los psicólogos manejamos para un hobby bien empleado.
0: Al
4: y
0: día.
4: Es suficiente. Por ejemplo, para ir al gym, 2 horas es más que suficiente, para ir a caminar, un hikingcito rico, está chido. Pero si ya te vas 3, 5, 10 horas, híjole,
0: pregunta, pregunta, ¿qué tal si no lo practiqué en la semana, pero el sabadito es de día de hobby y entonces ya llevo acumuladas que 5 por 2, 10 horas más las 2 del sábado, 12 horas me puedo entrar el sábado?
4: La bronca es, ¿qué pasa si el sábado es nuestro único día libre en común?
2: Claro.
4: Hablemos.
1: Mejor, ¿no estás con ella?
4: O sea, hablemos de que, por ejemplo, tú puedes decirme a mí, ¿sabes qué onda? Me voy a parar temprano, tipo 5, me voy a ir a hacer vamos a pensar, la bicicleta, el hiking o los carros o lo que esté. Voy a ir a hacer mi hobby, vamos a llegar a pensar que yo llego a las 10 de la mañana, 11, no hay tema. ¿Por qué? Porque te paraste temprano, hiciste tus cosas, ya estamos juntos, listo. Pero si, por ejemplo, te vas a las 5 de la mañana, llegas a las 10, así, es que yo no quiero hacer nada, vengo devastado. Oye, pues también no, o sea, creo que es ganar, ganar, ceder, ceder. Y también, señora, si usted es esa intensa que ya le dio su tiempo a él, que ya, por ejemplo, él ya le dio el tiempo de calidad, salió con usted y quiere hacerse su buena cabalgata o su buen, exacto, lo que sea, dile chanza, porque es parte de la vida humana los hobbies.
2: Oye, mi Sandy, okay, ya cada uno tiene su hobby, ¿cómo podemos buscar un hobby en conjunto para que, okay, tú los sábados en la mañana es nuestro día, tú en la mañana vete a correr, yo en la mañana me voy a hacer lo que a mí me gusta y luego cuando nos unamos hacemos algo together forever?
1: En el club.
4: Se puede, pero fíjate que yo creo que hay cosas que sí son muy respetables. Por ejemplo, hay hobbies que me van a encantar. Vamos a pensar, pues, si a mí me gusta, por ejemplo, pintar, y a lo mejor él no es bueno para pintar, okay, no pasa nada, pero tampoco se lo debo exigir. O sea, a ver, el problema con las parejas actuales son dos extremos. Una, o todo lo quieren hacer solos, cada quien por su lado, o todo lo quieren hacer como muégano. Entonces, no, puntos medios. A lo mejor no compartimos un hobby, pero sí una afición. Probablemente nos guste el cine a los dos.
2: Sí.
4: Pues dale. Probablemente nos gusta a lo mejor ir a bailar. Okis, vámonos. O sea, busquen intereses, lo que se refiere pausa a su familia. Intereses que en común.
0: Pregunta, sí, ¿qué tan importante es entonces conocer los hobbies de la pareja o de quien estás enamorado o enamorada en la etapa del noviazgo? Eso es muy importante. Porque también a veces lo que pasa es que muchas personas en el noviazgo le dan por su lado al vato o le dan por su lado a la morra. Pero ya cuando lo tienen seguro, Sandy, ahí es donde a mí nunca me gustó que fueras a casar.
5: ¿Qué?
0: Pero sin el noviazgo.
4: Sí, pero lo que pasa es que ten en cuenta que yo pienso que cuando te cases conmigo, cuando vives conmigo, tú vas a cambiar. Y eso está muy mal. Muy, muy, muy mal. O sea, ¿por qué? Porque entonces lo estoy condicionando. Fíjese, cuando usted anda de novia, hasta el rifle le regala para que se vaya de cacería.
2: ¿Sí? Se lo limpias.
5: No, se lo limpias.
6: Hay un hobby que no hay pierde, loco. El hobby del aquellito. Ese es hobby. Órale, Chayo.
0: Lamentablemente.
6: ¡Aliviánate!
0: Ya se te acabó el hobby a ti.
6: ¡Aliviánate!
2: Ya se lo desgastó.
0: Ya valió.
6: Ay, pastilla, la pastilla.
0: Eso ya es la historia para el feo, como clase de historia. Sandy, ¿dónde la gente te puede seguir en redes sociales? O te pueden hablar si acaso su pareja de ellos no
2: el viejito.
0: No les ayuda con el hobby.
6: Sirve.
4: Por supuesto que sí, estoy como Sandy Caldera en todas las redes sociales. Oye. Sandy Caldera, estoy en el 619-451-7037. No me envíen. 619-451-7037. No. Y obviamente estoy aquí en el bueno, la mala y el feo. Puro show, no se agüite, mi feo.
6: Y
4: no
6: ese, ese hobby lo practico, esté o no esté la chayo.
0: Oye, Sandy, ¿sabes cómo? Ay, ¿sabes cómo se llama eso, Sandy?
4: ¿Cómo, amigo?
2: Mitomanía.
0: Publicidad.
2: Mitomanía, se llama mitomanía.
4: Sí. Se azul. Llama Sergio, siéntese, señor, siéntese.
6: Una pastillita.
0: Se llama comercial, se
2: el
0: llama.
2: Que mucho
6: estoy dice. Solo ahorita, no hay nadie en la casa. Yo. Y tengo pastillas.
2: Para el dolor de cabeza.
0: Atención, sí. Llamada ganadora, participas en las ricas manzanas del bueno, lo malo y el feo. Ahí te va el teléfono, márcanos.
2: 1-855-370-3100.
6: Conos,
2: Colo right now.

0: más ricas de dinero. Ya están aquí, así de que márcale. Si en la hora anterior escuchaste cuántas manzanas traía Pao, cuántas traía mi compa el feo, súmalas.
1: ¿Le atinaste?
0: Y si le atinas,
2: mil. Oye, qué belleza. Yo te recomiendo que ya marques en este segundo al 1-855-370-3100. Porque la llamada ganadora para $1,000 es This Moment, baby. Yo dije una cantidad de manzanas, el feo dijo una cantidad de manzanas. Solo las tienes que sumar y decirnos cuántas fueron. Oh my God, oh my goodness.
0: Y eso obviamente por el regreso a clases de los morros también, que les decíamos que se le estén pasando bien a todo dar. Ojalá y ya se hayan acomodado, acostumbrado al horario. Oh, yes. Los papás disfrutando de las vacaciones, que los niños ya no están en casa dando lata, los chamacos, qué bueno que ya
3: huecaron en la casa sola.
0: Qué bueno que ya son problema de alguien más.
3: Uy,
0: allá, lárguense, órale.
3: Allá la maestra.
0: Que los cuide la maestra, Simón. A ver, buscamos llamada ganadora. Bueno.
2: Hello, Luis.
4: Hey. ¿Cómo?
3: ¿Quién habla?
2: ¿Quién habla?
5: What's your name?
4: Ramón.
3: ¿De dónde?
2: Ramón.
0: Que va en su camión.
3: ¿De dónde?
4: De la bahía, de San José, California.
3: ¡San José, Reyes!
2: ¡Qué todo! Mi vida, ¿qué te dedicas, chulo?
4: Soy chofer.
0: ¡Le atiné! ¡Fíjate!
3: Del camión de la basura.
0: Es Ramón, que es de Nuevo León.
3: Camión.
0: Y va en su camión.
3: ¿A qué te dedicas de aparte de chofer? ¿De qué? ¿O qué? ¿De la basura? ¿Qué pedo?
4: Movemos materiales de construcción.
3: ¡Eso! Oh, delivery, qué chido.
0: Mira, sí, qué perrón.
2: Papito, ¿qué irías con la lana si te la llevas?
4: Ah, pues. Comprar un regalo para mi esposa. ¿No?
2: Regalo. ¡Qué hermoso!
3: Regálame tú algo.
0: Odio los mandilones. Pobrecito. Odio los mandilones como no. Ramón.
3: Es que viene el cumpleaños a lo mejor. Bien. ¿Es el cumpleaños de tu vieja qué le celebras?
0: O Just Because.
4: No, acabamos de celebrar mi cumpleaños ahora el de ella.
0: ¡Adiós, bueno. Mandilones! ¡Ojalá pierda, Ramón!
3: No, que gane, sí, va a ganar.
2: Ramoncito, ¿qué te gusta regalarle a tu esposa? ¿Una joyita, una bolsita, un vestidito, un perfumito?
4: Que se compre ropa a ella, ¿no?
0: Ropa.
2: Ay, o sea, le va a dar el dinero. No, qué bonito hombre.
0: Maldito mandilón, ojalá choque ahorita.
3: ¡No, cállese!
0: ¿Qué pasó, don Tela? Compadre, por $1,000, si escuchaste en la hora anterior, ¿estuviste bien al pendiente?
4: Sí.
0: Muy bien. ¿Cuántas manzanas nos dijo Pau que traía el día de hoy?
2: ¿Cuántas?
0: A ver.
4: Dos.
0: ¿Cuántas?
4: Dos.
0: No entendí.
2: Dilo en inglés.
4: Two.
2: Two.
0: No entendí. ¿Cuántas?
4: Dos manzanas.
0: Tres manzanas traía Pau.
4: No.
2: Dijo dos.
4: No, dos.
0: Ah, dos.
3: ¡Oh, sí, está
2: gordo!
3: ¡Oh, tañato!
0: ¿La que no se le entendía?
3: No.
0: Ok. ¿Y no, el feo? ¿Cuántas traía el feo?
2: Porrista.
3: ¿Cuántas traía yo?
4: El feo traía una manzana.
0: Una, en esa total. Sí, ¿cuántas son en total?
4: Tres.
0: ¡Ya ganaste $1,000!
3: ¿Para qué? ¿Y para qué? ¡Está bien trabado! ¿Por qué hablar así?
2: Ustedes hablan re bonito, los dos.
0: ¡Felicidades!
4: ¡Ay, bonito, don Tela!
3: ¿Qué dijo?
0: Vergüenza me da.
3: Este güey no lo entiende.
0: Te voy a colgar, maldito.
3: Anda bien trabado, se periqueó.
0: No, está contento, Ramoncito.
4: No, ando ronco, güey.
3: Oh, pues no me grites.
2: No, hombre.
3: No soy tu marido.
0: Felicidades, Ramón, que lo disfruten tú y tu señora, mi carnal.
2: ¡Qué bonito!
4: ¡Ay,
3: lo bendito,
4: don Tela!
3: ¡Ay, ojalá!
0: ¡Vergüenza!

0: ¿Qué creen?
1: ¿Qué
0: Quiero
1: pasó?
0: Que le caigan a YouTube, arroba bueno, ¿qué? Mala, feo, porque esta señora celebró su cumpleaños. ¡92!
1: ¿Qué?
0: Y yo les quiero decir que tiene mejor condición que el pelón y el feo.
1: ¡No!
0: ¡Juntos! ¿Neta?
1: ¡No! ¡No
0: juntos!
1: Creo. ¡No creo!
0: Miren, esta mujer celebra de forma top, magistral, espectacular su cumpleaños. ¿Qué hace? Cáiganle a YouTube, arroba bueno, mala, feo.
2: Oye, y felicidades a mi compita Ramón, que ven su camión.
0: Ramón.
2: Que ven su camión.
1: Bien
2: y es de Nuevo León y que se ganó $1,000.
1: Que no le entendíamos por el que andaba trabadón.
2: Ñato.
1: ¿Cuánto tenía la pavo?
2: Y caigan a YouTube, arroba bueno mala feo. Se viene el OOT de Pao Sasso a continuación. Échense taco de ojo con. ¿Qué es minifalda?
0: Es vestidito azul, está bien bonito.
2: Mini vestido azul, ¿eh?
0: Me encanta.
2: Yes, cáiganle. ¿Eh? Otras oportunidades con las manzanas mañana y toda la semana con el bueno, la mala y el feo.
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0: le cayeran al YouTube, porque hay personas que de verdad la edad que tienen no tiene nada que ver con su cuerpo, con su actitud.
1: ¿Qué?
0: Y esta señora cumplió 92 años.
1: ¿Qué?
0: Mis 92. Respetos, qué mujer. Más condición que todos los que están aquí en la cabina. Así se los digo. ¿Cómo festejó su cumpleaños? Cáiganle a YouTube @bueno_mala_feo. Y tenemos al ganador de las manzanas.
1: Eso, ahí lo tenemos en YouTube. YouTube @bueno_mala_feo. Cáiganle también para que lo saluden.

0: les voy a contar. De verdad, me da muchísimo gusto.
1: ¿De qué es o qué?
0: Cáiganle en YouTube, arroba bueno mala feo, por favor. Porque hay personas que te motivan a ser mejor. Hay personas que te dan esta energía, esta pila para que tú quieras superarte, para verte mejor, sentirte mejor, que tu cuerpo esté saludable. Tu cuerpo es tu templo. Y si tu templo no está bien, nada funciona. Esta señora cumple 92 años de edad.
2: ¡Ay, güey!
0: Y si yo les digo 92 años de edad, la gente va a decir, 92. ¡Uy, no se puede mover! ¡Uy, no puede caminar! Sí. ¡Uy, la tienen que cuidar!
2: ¿Es en un asilo?
0: ¡Enfermedades! Pobrecita. Eso es lo que piensan todos. Pero esta señora le calla la boca absolutamente a toda la gente que piensa así. Y ella cumple 92 años con un bonito pastel, unas velas que dicen 92, y ella tiene estas pesas que tienen como una manija.
2: Ok.
0: Donde con ella se agarra y se pone a hacer una lagartija con la pesa rusa.
2: Ay,
0: le sopla, se levanta y sigue. Y eso les puedo asegurar que no todos los de la cabina lo pueden hacer.
1: No, pues ya no, ¿cómo?
0: Mi respeto es de mujer, porque hacer ejercicio te da vida, te da felicidad y te da salud. Por favor, pónganle play a este maravilloso video para que vean a la señora cómo hace ejercicio y qué joven se ve. Trae core power, trae caraza, trae actitud. Esa señora no parece de 92 años. Yo les digo, parece de unos 70 años. 65.
1: ¡Oh, my God!
2: Mira, si tú me la presentas, Pau, yo te diría que la señora sí tiene sus 64.
1: Sí, vela.
2: O sea,
1: oye, todavía sirve.
0: ¿Cómo se pone a entrenar?
1: ¿Qué pedo, la doñita?
0: Segura que es más de 5, ¿eh?
2: ¿Segura que no es inteligencia artificial?
0: Para mí
2: que
0: sí. Corriendo.
2: No creo.
0: ¿Por qué si ustedes no pueden hacer algo dicen que es inteligencia artificial?
1: Ah, mira.
0: Hay muchas mujeres que entrenan, hay muchos hombres que entrenan,
1: todavía
0: que están fuertes, saludables.
1: Tiene fuerza para soplar, mira. Sí sopla la doña.
0: ¿Qué? Mira, feo, si tú te hubieras mantenido, hubieras seguido entrenando, tú ahorita serías como George
1: William
0: Clooney,
1: Levy.
0: Como claro. Jason Momoa.
2: Pero como no, eres Porky Pig.
1: Porque
2: pero como no, eres así como, no sé, güey, un Raúl de Molina, si perdiera unas 50 libras, güey, ¿te parece?
1: Sí, con el
0: no, pero la importancia
1: mira
0: de hacer ejercicio. Hay mujeres que son ya de la tercera edad, van a yoga,
1: mírala.
0: Hacen pesas, el músculo te da salud.
2: La señora está haciendo
0: belleza.
2: Pull-ups.
1: ¿Estás segura que tiene 90 kilos?
2: Para mí que es inteligencia artificial ese video que estamos viendo, Pau,
0: mira,
2: en arroba bueno mala
0: tú
2: feo.
0: Cuando entrenabas, cuando yo te conocí, comías saludable y hacías ejercicio.
1: Ay, ahora.
0: ¿Y ahora qué nos panzó?
2: Pues que tú dijiste, a mí me encantan los hombres que comen. ¿Y comí?
1: Pues sí.
0: Y dejé de hacer ejercicio y comí.
2: ¿Y comí?
1: ¿Y no paró de comer?
2: Ahora sí que.
1: ¿Tienes que parar en algún momento?
2: ¿Quién te entiende?
1: Pues sí.
2: ¿Pues verdad?
1: Pero te dijo que comiera no todo el tiempo.
0: Sí,
2: lo di por su lado.
1: 24/7.
2: Pelón, vamos a comernos un helado después de la pizza.
1: Ey.
2: No lo hacía. ¡Ay! ¿Qué gacho salí contigo?
0: Un día.
2: Ahora que lo hago, ¿tampoco te gusta?
0: Un día, pelón.
2: ¿Quién te entiende, mujer?
0: Un día.
2: ¿Quién

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1: ¿Qué tal? Muy buenos días, les saluda Eli Venegas y este es el breve informativo del bueno, la mala y el feo. Medios estadounidenses demandan a Trump por vetarlos en la Casa Blanca. Los medios de comunicación CNN, MS Now y Político demandarán a la administración estadounidense por negarles el acceso a la Casa Blanca, anunciaron este lunes en un comunicado conjunto. El presidente Donald Trump anunció el viernes que iba a prohibir el acceso de estos medios a la Casa Blanca como castigo por difundir lo que él considera noticias falsas. Y un brote de dengue deja una víctima mortal en Florida, un riesgo que podría volverse permanente. El Departamento de Salud de Florida confirmó la primera muerte vinculada al actual repunte del dengue. La víctima sería una anciana de Tampa que falleció el 4 de septiembre, según informó el Tampa Bay Times. Las autoridades no han divulgado más detalles. El condado de Hillsborough ha reportado más de 130 casos de transmisión local, una cifra muy superior a los registros habituales. En todo el estado se contabilizan hasta ahora 152 casos, el segundo total más alto después del récord de casi 200 registrado en 2023. Los ataques de Estados Unidos contra embarcaciones en el Caribe y el Pacífico podrían constituir crímenes de lesa humanidad, dice la ONU. Los ataques aéreos de Estados Unidos contra buques sospechosos de narcotráfico violaron el derecho internacional y podrían ser crímenes de lesa humanidad, según un informe de la ONU. El documento elaborado por el relator especial Ben Saúl señala que desde septiembre del año pasado se han registrado al menos 68 ataques estadounidenses en el Caribe y el Pacífico fuera de aguas territoriales de Estados Unidos que han dejado más de 220 muertos. Hasta aquí llegamos con el breve informativo del bueno, la mala y el feo. Les informó Eli Venegas en redes sociales, Eli Venegas Radio. Excelente martes.
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5: Vamos a regresar platicando acerca de este vato que lo corrieron de la chamba.
6: ¿Por qué?
5: Y casi se adueña del business.
7: ¡No, hombre!
5: Nomás por llegar tarde media hora todos los días.
6: ¿No? ¿Qué?
5: Ey, te conviene escuchar que a lo mejor te puedes adueñar del business de tu patrón.
7: ¿Pero cómo le hizo?
5: Ahorita te cuento, desgraciado.
7: Ay, güey.

0: media hora es un buen.
1: Pero el vato era bien productivo, loco, y es una compañía que necesita tanto tiempo de estar allí como la de Google.
2: Google no importa, tienes horario.
1: Sí, no tienes.
2: Tienes nada más metas y productividad.
1: Y puedes descansar y dormir allí. Esta compañía también era así, Pau.
0: Órale.
1: Sí. Era una compañía que se dedica a la venta electrónica, a la venta de páginas web y todo ese pedo.
0: Ah, está chido.
1: El vato llegaba tarde.
2: Llévele su página web.
1: En veces llegaba media hora, en veces 20 minutos. Pero el vato sacaba su jale adelante.
2: Okay,
0: muy bien.
1: Entonces el vato pues estaba tranquilo. Una vez llega el jefe, revisa los archivos, dice: ¿quién es el que llega tarde aquí? Va a haber recorte y la fregada. No, pues que Juanito.
0: ¿Qué?
1: Ese güey llega tarde. Sí, llega el tarde Juanito todos los días. Pero saca su jale, dale, sí lo saca. Pero no me gusta eso de que llegue tarde.
0: No manches.
2: Digo, el jefe.
1: Y el jefe le agarró. Irria al vato y lo llama a la oficina y dice: Juanito, ¿sabes qué? Tú, aquí tengo el récord que estás llegando tarde. Yo no sé por qué estás llegando tan tarde todos los días, pero jefe, saco mi jale adelante. No le hace, loco. Aquí hay reglas, aquí hay un horario para entrar y salir.
2: ¿Eh?
1: Y lo tienes que respetar. No, pues sí, no hay pedo. Es lo último warning que te doy. Al otro día llega tarde otra vez.
2: Sí.
1: ¡Y que lo corren!
0: ¡No!
1: El vato ganaba casi $200,000 al
2: su
1: año.
2: Máquina.
1: Esa compañía de marketing era una fregonería.
2: Pues si eso ganaba él, ¿quién sabe cuánto dinero les hacía?
1: No. Imagínate. Mucho dinero. Sí. Entonces el vato, como era un experto en todo eso de marketing, que de repente se mete a un sitio donde se registran las páginas webs. ¿Sí me explico?
0: O sea, eso trabajaba,
2: pues,
0: ¿no?
2: En el dominio.
1: A el dominio.
2: En los dominios.
1: Okay. Y como estás tan tranquilo y tan confiado de tu jale, se te olvida en veces a las compañías chequear el dominio a ver cuándo se les vence.
2: Sí. Okay.
1: Y sin ese dominio se pierde esa página web.
2: Así es.
1: Y nadie lo fue a encontrar.
2: ¡Qué moderno, Feo! Me siento muy orgullosa de ti.
1: Tengo como unos 14 dominios ahorita.
2: ¡Ay!
1: www.raulmolinar.com alias el pelón punto net.
0: Con razón no sale ese güey.
1: Todo, ya me adueñé de él por $14.99.
0: Hoy no vale.
1: Pero pues si quieres seguir trabajando, te lo voy a vender, güey.
0: Ah, que a toda madre.
1: También hay uno que www.paolasanchezazo.com / la mala.
2: Yo tengo paolasanchezazo.com. Oye, fuera de broma, hay dominios millonarios, Feo. Mientras menos letras tenga el sitio, más caro es. O sea, los sitios de tres letras, los dominios de tres letras valen millones de dólares. Hay subastas.
1: Este era uno de esos, mijita, era una compañía machín, güey.
0: La torre, güey.
1: Y que lo corren y el vato se da color y dice: ay, le quedan nomás unas horas para el dominio.
0: Ándale.
1: Lo voy a comprar. Pues es que se les olvida. ¿Sabes tanto de las fregaderas que se te olvida chequear? Piensas que está controlado.
2: Hay mucha gente que olvida.
1: Sí.
2: A Winnie Pooh se les olvidó, ¿no?
1: ¿Sí?
2: ¿Cuál era el muñeco que se les olvidó?
0: Sí, el Mickey Mouse ya pasó también más de 100 años y se convierte en dominio público.
2: Sí.
1: Y claro que el también otro.
0: ¿Sabes quién? La Chilindrina.
1: También.
0: Sí. Se apoderó del personaje.
2: Porque se les olvidó.
0: Porque se le olvidó a Roberto y a la gente,
1: registrarlo y el
0: registrarlo.
1: Dominio.
0: Entonces llegó y le dijo: quiero registrar a una niña. Dijo: espérese, señor, ¿usted quiere registrar a la Chilindrina? Sí. Pues está libre. ¿Qué?
2: Un error.
0: Es más, de hecho, puede registrar a toda la vecindad si quiere.
2: ¡Hala,
0: pero dijo: no,
1: se ven tan lejos. La Virgen de Guadalupe la registró un chino.
0: No
2: manches.
1: Y se adueñó de todo ese pedo. Hizo mucho dinero, lo demandaron y lo forzaron a que entregara todo eso para atrás.
2: Pero ya sacó el dinero.
1: No estaba en venta la Virgen de Guadalupe.
2: No.
1: Pero él la registró. Entonces este vato va con la compañía y le dice: quiero que me regreses mi jale. No, pero ¿por qué? Porque mira, le enseñó el papeleo, ya tengo el dominio comprado. Se te olvidó registrarlo otra vez.
2: Yo se los hubiera vendido.
1: Quiero $250,000 por el dominio.
0: ¿Qué?
1: Y mi jale para atrás.
0: Ándele.
2: Claro.
1: Mira. Así lo sentó.
0: Venga.
2: Así. Claro. Es que pierdes muchísimos leads.
1: Claro.
2: Pierdes a todos tus clientes, ya no te encuentran en un sitio web. A su máquina.
0: Ahora, los tiempos han cambiado también. Ya casi los sitios web como tal casi no se usan. Lo que se usa más es en redes sociales son links. O sea, ya la gente...
1: Claro,
2: no, pero depende de la empresa. O sea,
1: pero viene el dominio incluido.
2: Que son más formales y más todo.
1: Pausazo.com. Chequéalo, a ver si está.
2: A ver.
1: Chequéalo.
2: Feo, ¿qué pasa? ¿Te me lo rateaste?
1: O me das 50 mil dólares o no te lo voy a soltar.
2: Del Monopoly.
1: ¿Eh?
2: Del Monopoly.
1: No, no, pues ya mejor ten. Ya me diste lástima si ya, no tienes dinero.
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0: A ver, regresamos con Don Tela te la mata. Cualquier canción viejita con una nueva.
4: Bring it on, guys. Bring it on.
2: No, a ver, queremos bailar.
0: 1-855-370-3100. Ahorita regresamos enseguida.
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7: A ver, regresamos con Dontera de la Mata. Cualquier canción viejita con una nueva, márcanos de volada, ¿eh?
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9: Tengo una que no me va a poder matar, Dontela.
10: Una música vieja, de seguro.
9: No, señor.
10: Ring it on, ¿eh?
9: Lorenzo de Monteclaro.
10: Oh, my God.
8: ¿Cuál?
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0: A ver, vamos con Don Tela te la mata, 1-855-370-3100. A ver, mira, tenemos a Toñito con nosotros. Hola, Toño, ¿qué peteo?
1: ¿Qué hace, Toño?
2: Bring it on, Antonio.
3: Hola, buenos días.
4: Hola, Luis.
1: Pónsela dura, para que no te la mate.
3: Ya la traigo.
1: Oh, hombre, a Don Tela, güey.
3: Perdón.
1: A ver.
3: La de Pobre Diablo con Emanuel, por favor.
0: Ah, se está bien perra, güey. Está bien perra.
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0: muy buenos días. ¿Cómo
1: saludos.
0: Se encuentran el día de hoy?
1: Muy bien, Beto.
2: Muy bien, hola, ¿qué tal? Buenos días.
1: ¿De dónde nos llamas, Beto?
0: Mira, carnalito, estoy aquí cerca del área de la bahía, carnal.
3: ¡Oh, chido!
1: ¿Con qué rola?
2: Tiene voz de locutor.
1: Se la vas a matar con tela, güey.
0: ¿Puedo mandar un saludo y felicitaciones, por favor, vía pública internacional?
1: ¡Venga, claro!
3: ¡Oh, my God!
1: Y espacial.
2: ¡El locutor este vato!
1: ¿Qué tal?
3: Es muy formal.
2: ¡Adelante, colega!
0: Siempre he querido decirlo esto, ¿verdad? Pero arriba el América, papá.
1: ¡Eso, mi rey! ¡Águilas!
2: Córtalo, córtalo. ¡Don Tela, túmbelo! ¡Por baboso!
4: Y lo de las canciones.
2: ¡No, túmbelo!
0: Un saludo para mi sensei. Don Telaraño, pero esta sí no me la va a matar. Se la voy a poner.
2: A ver, Ringerón, ¿cuál es?
4: Ringerón.
0: Es algo romanticón que nadie lo va a conocer. El grupo se llama Zeus, carnal.
1: Zeus.
2: ¡Ala, Mauser! ¡Ay, güey!
1: ¿Qué rola?
0: Y el tema se llama Márchate. Algo
1: Márchate.
0: Romántico para bailar cachete a cachete.
1: ¡Ala! A ver.
5: Zeus.
1: ¡Su mecha,
4: no! Dame tus canciones.
3: ¿Qué no, pelón? Que le gusta así, con
1: la
3: señora.
1: Sí, pero no, Zeus no sirve.
2: No, nuevo, en Santa María, California.
1: ¿De qué parte del grupo Zeus?
0: Mira, de Zacatecas, carnal.
1: Zacatecas.
3: ¿Cuál? Zacatecas.
4: Oh, my God.
3: Soy más
2: feliz. El grupo Zeus.
4: ¿Cuál es de?
2: Sabe.
3: Cantan como tus temerarios, pelón.
1: Sí, pero no, te lo juro que yo no.
3: No los topas.
2: No fui.
4: I'm gonna kill it.
3: Okay.

0: A ver, tenemos a Lalo.
1: ¿Qué se quedó? Lalo Mora, échale.
2: Qué buenos días. Buenos días. Matos de la Dontela, chulo.
3: Sí, buenos días, Pao.
2: Buenos días, mi amor.
3: ¿Cómo estás?
2: Muy bien, mi vida, precioso, guapo. Matos de la Dontela anda muy creidito.
3: A ver, quiero que me mate esta que tengo aquí en la mano.
2: A ver.
1: ¡Ay! ¿Cuál es?
0: ¿Con albur o sin albur, Lalo?
3: Primera caricia, a ver si fue el viejillo.
0: La primera caricia.
2: A ver.
1: Con la mano.
4: Enamorado. Old music. De tus ojos. A ver. La primera mirada.
1: ¡Ay, mamá!

0: perra está esta, donde no, la
1: está
0: esa
1: pasada rola. Tell you, man. Yeah, you're right. Give it a chance. Ya salgan de lo mismo. La música vieja, lo mismo, lo mismo.
2: No, no, no sé.
1: Aburrida.
2: Ay, don Pela.
1: La música nueva, se están perdiendo de los nuevos hits.
3: No, pero esa canción sí es un rolón.
0: Don Tela te la mata. 1-855-370.

0: A ver, vamos con Ontera, te la mata cualquier canción viejita. Márcales el 1-855-370-3100. A ver, tenemos a Carlos con nosotros. Carlitos.
1: Charlie.
2: Hola, buenos días.
0: Buenos días, Carlitos.
1: Mátasela, Don Tela, chulo.
0: ¿Cuál rola?
2: La de La Papa por Valentín Elizalde.
0: La Papa. Ah, está buena esa.

0: está chida, está chida. A ver, tenemos a Lalo con nosotros, Eduardo.
1: ¡Aló, Luis, Eduardo!
2: ¡Buenos días!
1: ¡A la Dontela, chulo! ¡Buenos días!
2: Ah, ahorita se la mato a Dontela, nomás quiero saludarlos. Y felicitarlos por el show. Siempre nos divierten, siempre voy en camino a la universidad a llevar a mi hija y siempre me la paso bien chido con ustedes.
0: No, hombre, ay, míralo, te queremos, carnalito. ¿Con cuál quieres matarse la Dontela?
2: Ok, vamos a ver si es cierto. Se la voy a matar porque esta es primera vez que la van a oír.
1: A ver, se
0: llama, primera vez.
2: Sí, se llama Besos Impresos de las Hermanas Esparza.
0: Mecha.
3: A ver.
4: ¿Existe?
1: Qué bonita voz.
5: ¿De qué rancho salió?
6: No te acuerdes de ello.
1: Órale. Qué bonito canta.
0: Sí.
6: Y sientas que
4: versión Las Jilguerillas nuevas.
0: Y
4: ey.
0: ¿Y estas morras qué? ¿Dónde? ¿Qué? ¿Por qué o qué?
4: Dame. ¿Son tus familiares o qué?
1: Ay, pero cantan bonito. Cantan mejor que muchos de los que están pegados.
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4: Quería llegar al pink.
1: Hola, ¿quién es?
5: Mejor Yaritza y su esencia.
0: No, ¿Yaritza dónde está?
4: ¿Qué?
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5: ¿Qué? ¿Yuridia?
1: Yo
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5: Y Angelita
0: Aguilar.
4: Espérame. Sí, no.
0: ¿Esta la cantó Yuridia, Angelita y Yaritza?
5: That's right.
4: Las tres.

0: Grazie Arizza. Oh yeah. Mejor que eso las esparza estas.
1: Chicken nuggets, chicken nuggets yo comí.
2: Hoy no más.
1: Una época de bolsita.
3: Este es Suárez. Tenemos a Luis.
2: Hola,
3: es...
2: Luisito.
1: Luisito. Luis, contesta.
4: Yes.
1: ¿Qué rola
4: Simón,
1: quieres?
4: Simón.
1: ¿Qué Simón. Rola? ¿Qué rola? Ponse la misma chinontela.
4: ¿Esa Luis?
3: Sí, tú, chulo, sí, tú.
1: A ti.
4: Okay, mira, ¿sí? Okay, necesito que le pongan un pamper a Don Tela, porque con esta rola se va a orinar el viejo. Diego Verdaguer, la de volver.
2: Volveré.

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0: 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A ver, tenemos a José Luis. Es el Pepe Luis. Saludos, ¿cuál quieres que te mate, Don Tela?
2: Hay una de Javier Solís, carnal, que se llama Qué bonita es mi tierra. Oh, se la dedico.
3: Ay,

0: sí.
1: Hoy cálmese, que... don Tela anda muy acá.
2: That's right. That's what you get, man.
3: Usted, don Tela.
2: That's what you get. YouTube, okay. La música nueva es mejor que la vieja.
3: You're an old fart.
2: Por goliza.
1: Oh, my God.
3: You're an old thing.

0: Oigan, chavos, hay un cáncer en nuestro México lindo y querido que lamentablemente agobia a tantas y tantas personas.
1: ¿Qué?
0: Negocios que lamentablemente se han tenido que ir por el famoso derecho de piso que le llaman.
2: Luego no pagas y después van y balacean tu lugar, ¿eh?
0: No.
2: Ah, claro. ¿Cómo?
0: Pero sí, sí es neta, ¿o
2: claro
0: no?
2: Que sí.
0: Regresamos, señores y señores, a continuación con este video que le está dando la vuelta a las redes sociales. Es triste. Chale. Burros del día estas personas. Qué ¿de feo. Qué se trata? A ver, ahorita regresamos enseguidita. Está de miedo. Está de miedo.
2: Está triste.
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3: No, siempre un placer estar aquí. Aunque esté ocupada, es muy importante platicar de inmigración y tener toda la información de un abogado o una abogada, porque solamente así van a tener información actualizada.
2: Abogada, hoy vamos a hablar del amor. Del amor y la inmigración. Amigos, claro. Traer el amor de su vida a los Estados Unidos es uno de los momentos, la verdad, más emocionantes. Pero el proceso de la visa K1 para prometidos está lleno de detallitos ahí delicados. Caminar este trayecto con la ayuda de un abogado compasivo y profesional transforma las dudas en ilusión y esperanza. Contar con alguien que entienda el proceso ayuda a unir familias más rápido. Precisamente, abogada Leti, vamos a hablar de la visa K1 o la visa para prometidos, y lo vamos a hacer así tipo mito o realidad, abogada. La primera, ¿es mito o realidad, abogada, que la pareja debe hacerse conocido en persona por lo menos una vez dentro de los 2 años antes de iniciar la petición?
3: Sí, esto es totalmente una verdad, porque inmigración no le quiere dar la visa de prometidos para que entre alguien cuando todavía no se han conocido en persona, porque ¿qué pasa si en realidad no es la persona que pensabas y no funciona la relación? Así que es un requisito muy importante para pedir la visa de prometidos, de que el ciudadano, la ciudadana, conozca a su novio o a su novia por lo menos una vez en persona en los últimos 2 años antes de mandar pedir la visa. Y también, obviamente, mandar mucha evidencia de que es una relación en buena fe y no solamente una relación por los papeles.
2: Abogada, y nomás para aclarar, cuando usted dice en persona, no en persona por FaceTime, ¿verdad? Tiene que ser físicamente en persona.
3: Tiene que ser físicamente. Si vayan a viajar a ver a su prometido o su prometida en su país de nacimiento, tómense muchas fotos, porque así es como pueden demostrar que ya se conocieron en persona físicamente y que te puedan aprobar la visa de prometidos.
2: Excelente, abogada Leti. ¿Mito o realidad que entrar con una visa K1 otorga automáticamente la residencia permanente o green card al cruzar la frontera?
3: No, esto es totalmente un mito. En inmigración, la verdad es que casi nunca algo es automático. Tienes que calificar. Te dan la visa de prometidos para que tu novia o tu novio entre al país de manera legal, pero todavía se tienen que casar estando en los Estados Unidos y también tienen que ser elegibles para la residencia. Si resulta que no se casan o tal vez que tienen una deportación o algún delito en su historial, todavía te pueden negar la residencia. Por eso es tan importante que hagas este trámite con un abogado para evitar esos problemas.
2: 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Abogada, la pareja tiene un límite estricto de 90 días para casarse una vez que el prometido inmigrante llega al país. ¿Mito o realidad?
3: No, esto es una realidad. De hecho, la ley es muy estricta. Dice que cuando te aprueban la visa de prometidos, entonces tu prometido o la prometida puede entrar al país legalmente. Ese día que cruzas la frontera, empiezan a contar 90 días después. Te tienes que casar dentro de los 90 días que entras a la frontera para poder aplicar para la residencia. Si no te casas dentro de esos 90 días, entonces el gobierno tiene todo el derecho de iniciar procedimientos de deportación en tu contra.
2: Platíquenos también, ¿es mito o realidad que si la relación no funciona al llegar a Estados Unidos, el prometido puede usar la visa K1 para casarse con otro ciudadano y arreglar papeles?
3: No, eso es totalmente un mito. La ley dice que te tienes que casar con ese ciudadano o ciudadana que te consiguió la visa de prometidos para luego poder solicitar la residencia. si estando aquí resulta que no se casan, no puedes simplemente buscar otro ciudadano o ciudadana para casarte. Luego te tienes que salir del país y luego esa persona tiene que iniciar otra petición por ti. Te aprueban la visa de prometidos para que te cases con una persona específicamente. Si no lo haces, entonces ya no puedes solicitar la residencia a través de esta visa de prometidos.
2: Amigos, el amor une fronteras y con la representación legal adecuada, el proceso para estar juntos en este país se vuelve una realidad llena de esperanza. 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Gracias, abogada Leti.
3: Gracias, un placer.
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6: Hay un modus operandi, lamentablemente, en nuestro México lindo y querido.
7: ¿De qué?
6: Es un cáncer terrible, güey. Les piden derecho de piso.
8: Así es.
6: A los negocios. Uh-huh. Regresamos con Burros del Día. Al parecer, presunta organización nueva le pide también a un nuevo changarro, a un negocio nuevo,
7: hey,
6: cooperación.
8: Sí. Y ya ni sabes si quién es, quién te pide.
6: Te rezamos.

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2: Vamos con burros del día, muchachos. Oh, y en este momento los burros del día, en esta ocasión, es una disque organización nueva. En Durango.
3: Okay.
2: Esto pasó en Durango. Durango, solo a toda la gente del norte, la gente de Durango. Habría un nuevo negocio. Okay. Apenas sus puertas las abría. Nuevo refri, nueva estufita, nuevo botecito.
3: Mucha inversión.
2: Botecito de basura, nuevo local, pinturita fresca apenas.
4: Pobre doña.
2: Pusieron un negocio de gorditas. Gorditas la doña.
3: Qué padre.
2: Y pues ándale que va llegando una mujer, la cual traía la cara medio tapada con una bufanda, traía un suéter color rojo. ¿Qué? Y la captan a través de las cámaras y llegó a pedir derecho de piso.
4: ¿Cómo?
2: En nombre de una nueva organización, muchachos. No es ninguna sorpresa para todos nosotros de que en México, lamentablemente, en nuestro país, nuestro México lindo y querido, piden derecho de piso.
3: Llega la camioneta blanca a los establecimientos. Y si tú
2: ¿es
3: te
2: una
3: niegas,
2: camioneta blanca?
3: Si tú te niegas, te disparan.
2: ¿Qué?
3: Ayer un amigo que tiene un bar en La Condesa,
2: llegaron
3: y le balacearon el lugar.
2: ¿En Ciudad de México también pasa?
3: En Ciudad de México, pues claro.
2: ¿Neta?
3: Y en ciertas colonias más que en otras. Hasta allá.
2: No.
3: Se puso muy de moda Tepito, ir a Tepito, las chelas y todo esto. Ajá. También empezaron a pedir derecho de piso en Tepito.
2: ¿Neta también?
4: ¿Qué? Espérame. ¿A Tepito lo van a bajar?
3: Sí.
4: Ah, hijo.
3: Pues es que quien lo lleva es la maña, feo, no el gobierno.
4: Y Tepito está lleno de la maña.
3: Y la maña y el gobierno están en conjunto.
2: Pues eso es lo que dijo.
4: Pero
3: saben,
4: quiero controlar a Tepito, no tiene gente
3: pues
4: fuerte.
3: Pues es que hay personas más fuertes que otras, ¿no?
2: Mira, llegó esta señora y dijo, a ver, venimos en nombre de una nueva organización que se llaman Comando del Diablo a pedirles 300 pesos. ¿Qué 300?
4: Al
2: para
4: día.
2: Para un negocio que no sé si al día, feo,
4: muy
2: pero
4: poquito.
2: Era la cooperación que le estaban pidiendo.
5: Andamos pidiendo 300 pesos, mi mamá. Una nueva organización que está
2: haciendo
5: algo que se llama Comando del Diablo. Y estamos pidiendo 300 pesos,
2: el
5: resto del dinero.
2: O sea, 300 pesos. Le dijo,
3: pero son mensuales,
2: no le estamos
3: semanales.
2: ¿Sabe? Dijo, estamos pidiendo una nueva cooperación. Es nueva la organización, se llama Comando del Diablo.
4: Y
2: las chavas, las trabajadoras, porque ni siquiera estaba la dueña, se le quedan viendo con cara de, mencha, ¿y qué onda?
4: No hay,
2: ¿o a quién le hablamos?
4: No he vendido.
2: Y esta morra les dice, ya todo el mundo está de acuerdo, ¿eh? No, ni le tienen que llamar a la policía, están de acuerdo con nosotros, se den a todo mundo.
5: Si se niega o no quiere aportar con la cooperación que le estamos dando, le vamos a quitar todo el negocio. Ya todo el mundo está de acuerdo.
4: ¿Van a quitarle qué? No entendí.
2: Todo el negocio.
4: Chale.
2: Todo el negocio le vamos a quitar.
3: Cierran.
5: Se den a los guachos. Gobierno, todo el mundo está de acuerdo con lo que estamos haciendo.
2: Dice, todo el mundo está de acuerdo ya con lo que estamos haciendo.
3: Es que se da la cooperacha.
2: Y pues les empezó a decir, miren, nada más son 300 pesos a cambio del negocio.
5: Solo les estoy pidiendo 300 pesos.
6: Pero vean, estamos en el detalle.
5: 300 pesos nada más,
6: hijo.
5: ¿A cambio de todo su negocio?
6: No, pues sí,
5: no es nada, ¿verdad que no? Exactamente.
3: Pero te digo, te piden al mes, a la semana, a la quincena.
2: Yeah.
3: Y es como tu renta. Ya los esperas a que llegue, pum, tu lanita.
2: Ahora, si ven que te está yendo muy bien, te suben la cuota, güey.
3: Claro.
2: Claro.
4: Como en todo, güey.
3: Claro. ¿Neta? Que yes.
2: Esto, señores, lamentablemente, esto es un terrible cáncer en nuestro México, lindo y querido.
3: Es.
2: ¿Por qué? Porque, pues, así como vas a prosperar, cómo vas a salir adelante.
4: ¿Dónde fue eso? ¿En Monterrey?
2: Esto pasó en Durango. Durango, feito.
4: Pobre gente.
2: Triste, porque tú quieres emprender, tú quieres poner un negocito, quieres salir adelante. Sabemos de que lamentablemente el narcotráfico es algo terrible, pero que hagan sus cosas, que se maten entre ellos, está bien. Pero de ahí ya que pidan derecho de piso a la gente que quiera salir adelante se me hace
3: pues muchos negocios
2: terrible.
3: Han cerrado por eso, porque
2: terrible.
3: No es costeable la renta que tienes que pagar. Porque además para tener un negocio tienes que sacar permisos que son carísimos. Y luego darle toda tu renta a tus empleados y a las personas que te vienen a cobrar tu mes. Pues ya mejor cierras.
4: ¿Qué te queda para ti?
3: Nada. Así es.
2: Oye, paisano, ¿conoces a alguien que allá, tal vez en México, Guatemala, El Salvador? Dicen que El Salvador antes también más o menos estaba similar.
4: No, más o menos no, estaba peor.
2: Estaba peor. Le cobraban a ese negocio derecho de piso.
3: Qué fuerte. 1-855-370-3100.
2: ¿A poco sí existe esto del derecho de piso?
3: Sí.
4: Dos partes, hasta aquí.
2: ¿Eh?

0: A ver, ay, aquí se ve uno muy pelón.
1: ¡Qué lindo!
0: Y otro medio feo.
2: ¿Gemelos?
0: Ah, ya había otra más.
3: ¿Son tres?
0: Sí, el bueno, la mala y el feo.
1: ¿Dónde?
0: Pues en la app de Euforia.
4: Eso es un comercial.
5: ¿El derecho de piso es una realidad en nuestro México? ¿Realmente existe? ¿Te pasó a ti, compadre, comadre? 1-855-370-3100. A ver, tenemos a Evangelina con nosotros. Hola, Evangelina.
6: Hola, buenos días.
5: Buenos días.
7: Ay, mi amor.
5: Hola.
7: Ay, Dios mío.
5: No me digas que a ti te pasó, mi vida.
6: Sí, esto pasó hace como 3 semanas en Guerrero, en el poblado de la estación Guerrero.
5: ¿Qué pasó?
6: Igual mi familiar tenía negocios como una tortillería, lugares de pescados, donde criaderos de pescado, cosas así.
5: Okay.
6: Y estas personas pues querían que les pagaran y todo, y tal vez la familia se opuso, no estaba de acuerdo, y llegaron y asesinaron al papá de la familia, sí, a 2 hijos,
5: ¿qué?,
6: y a un nieto. Y uno, sí, y uno de los hijos era un niño especial, tenía como 23 años. Esto pasó hace como 3 o 4 semanas en el poblado de la estación Guerrero, en Acapulco.
7: Lo siento mucho, Angelina.
5: Espérame, y entonces mataron al papá y a los hijos también por no pagar el derecho de piso.
7: Sí.
6: A los 2 hijos, ellos estaban trabajando en su tortillería, tenían una tortillería ahí enfrentito de su casa. Ajá. Esto lo hicieron delante de los niños, delante de la
7: gente. Wow. ¿De la gente?
6: Sí. Entonces llegaron estas personas bien armadas, asesinaron al papá, a los 2 hijos, al nieto. El nieto tenía 15, 16 años. Uno de los hijos era un niño especial. Y pues el papá y el segundo hijo eran los que se encargaban del negocio.
7: Sí.
6: Los asesinaron. Y aquí ¿sabes lo más triste? Que las noticias salió que había visto un tiroteo, que las personas estaban heridas, cuando las personas ya se estaban sepultando.
7: Claro.
8: Wow.
6: Esta gente,
5: o sea, no sacan la información como
7: claro
5: es, Evangelina.
7: No. O dicen que son menos personas de las que hay.
8: Qué barata cuesta la vida, hijo de la fregada.
5: ¿Qué?
7: Ay, no, qué
5: y
7: horror.
5: Todo por poner un negocito, güey.
7: No, hay gente que ha estado en negocios. Chale. Estás tú comiendo en el restaurante y de repente llegan a balacear. Ta, ta, ta, ta, ta, ta, ta, ta, ta, así.
5: O sea, porque el dueño no pagó.
7: Porque tú como comensal estás, ¿qué?, ahí y te toca.
5: Qué miedo. Así. Ahora ya tenemos a Luz.
8: Hay
5: con nosotros. Hola,
8: los dueños. Oiga, ya pago piso. Si no, para alargarme.
5: Hola, Luz.
8: ¿Sí?
9: Hola, ¿cómo están, chicos?
5: Bienvenida.
7: Ay, ay,
5: no me digas, Luz, que tú también tienes un caso así de estos de derecho de piso y todo el rollo.
9: Ah, sí, yo tenía un tío que puso una birrería allá en Guerrero.
5: Ajá.
9: Uy. Y la manejaba junto con su hijo. Entonces pidieron derecho de piso, pero mi tío ya no quiso pagar más dinero porque dijo, no es justo. El negocio iba creciendo y ellos iban aumentando hasta llegar a un punto que no pudo pagar. Les dijo, no puedo pagarles más porque o pago a mis empleados o cierro. Entonces, le dijeron, okay, atenta a las consecuencias.
5: ¿Así le dijeron?
9: Secuestraron a mi primo.
5: ¡No!
9: Lo torturaron.
7: Ay, no,
9: pidiéndole dinero.
8: Wow.
9: Mi tío tuvo que vender todo su negocio. El dinero que que le dieron por el negocio se los entregó a ellos. Y les dijo, no quiero problemas. Huyó del país.
7: ¡Qué fuerte!
8: No, hombre, hay historia.
7: Es muy triste.
5: Y todo, fíjate, ¿cuál fue el único delito? Salir adelante, o sea, querer poner un negocito.
8: Tan fuerte, Guerrero, güey.
5: Qué increíble. Ahora tenemos a México. Iván con nosotros. Hola, Iván.
8: A ver, Iván, otro que de Guerrero, güey.
10: ¿Qué tal? Muy buenos días, muchachos. ¿Cómo están?
5: Pues, bien, sorprendidos, agüitados, Iván. No me digas
8: una tristeza.
5: A tu familia también le pasó algo así, ¿no? De derecho de piso.
10: No, yo no soy de Guerrero, yo soy de la Ciudad de México.
7: Ajá. Ay, que allá también pasa, chulo.
10: Acá mi papá tenía ya para el centro, tenía una purificadora.
7: Sí.
10: Y pues la verdad no ganaba mucho, nomás iba sacando para el día, pero de repente dice que él recibió llamaditas, llamadas extrañas, y al último le estaban diciendo que se tenía que, hasta le pusieron una manta fuera del negocio, pero ¿cómo saben todo?
7: Así es.
10: Están bien informados. Y dice mi papá que lo andaban vigilando ya, mi papá dijo, pues no te voy a dar. Dice que ya andaban vigilando ahí todos los movimientos y la tuvo que cerrar mejor antes de que se hiciera más peor. Grande, luego le mandaron mensajes, tenemos todos los contactos de tu fan, de tus hijos.
5: ¿Qué?
7: Dicen que están también relacionados con los bancos, que cuando uno va al banco a sacar, oye, dame tanta cantidad, ellos dan el pitazo.
5: No. Vale. Los del banco.
7: Yes.
10: Y pues, cerró mi papá el negocio mejor para no pues tener sí. problemas, mejor lo dejó.
8: Pues es mejor no eso.
1: Ahí tapa todo lo que dice. Los... Ay, me voy a regresar a retirarme a mi México. Bien, en cuanto llegues y pises ahí, van a decir, ya llegó el gringuito.
5: No, don Tepero, no
7: en vez
5: los gringos.
7: De fijarse, ay, resolver esto, es están. Gringo. Hay que arreglar la Liga MX. Ahí está lo
5: no,
7: que.
5: No, espérate, no, pero es bien importante el ascenso-descenso, Pau.
7: Hay niveles de importancia, la mancha.
8: Chale.
5: Y luego de repente si es la final de Dragon Ball Super, hay que hacerla en el Zócalo también.

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1: ¿Qué tal? Muy buenos días. Les saluda Eli Venegas y este es el breve informativo del bueno, la mala y el feo. El niño lleva a Newsom a declarar emergencia en California. El gobernador de California, Gavin Newsom, proclamó este lunes el estado de emergencia para preparar al estado para afrontar posibles tormentas invernales y otros impactos como consecuencia del fenómeno El Niño. La declaración del estado de emergencia permite agilizar los recursos de California para prepararse ante el fenómeno climatológico que puede convertirse en el más fuerte jamás registrado. Cardenal mexicano alerta que el crimen organizado obliga a menores a vender droga en las escuelas. El cardenal emérito de San Cristóbal de las Casas Chiapas, Felipe Arismendi Esquivel, advirtió sobre la presión que grupos del crimen organizado ejercen sobre menores de edad para involucrarlos en la venta de drogas dentro de entornos escolares. Y acusan a cazador de matar a una mujer tras confundirla con un venado en Delaware. Un hombre de 74 años de edad fue arrestado y acusado en Delaware por la muerte a tiros de una mujer a la que, según las autoridades, habría confundido con un venado mientras cazaba. Walter Moorhead, residente de Salisbury, Maryland, enfrenta un cargo de homicidio involuntario grave, además de otros delitos relacionados con el tiroteo ocurrido el viernes por la noche en un campo cerca de Ellendale, Delaware. Hasta aquí llegamos con el breve informativo del bueno, la mala y el feo. Les informó Eli Venegas. En redes sociales, Eli Venegas Radio. ¡Feliz día!
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1: Señor, vamos a regresar a continuación con la pregunta difícil. Ahí va. Aunque usted no lo crea, hay gente que se lleva bien todavía con la familia de su ex.
2: ¡Claro!
1: Estamos hablando de la suegra, estamos hablando del cuñado, la cuñada, los niños todavía se hablan. ¿Te llevas bien con la familia de tu ex? ¿Por qué? ¿Qué onda? 1-855-370.

0: Muy sabiondo, muy chicho. A ver, contéstanos la pregunta difícil.
1: A ver, chavos, en la pregunta difícil,
2: ¿cuál es?
1: ¿Está bien seguirse llevando, hablando con la familia de tu ex, con el excuñado, la ex-suegra, la excuñada, los niños? A veces se involucran niños también y pues,
3: claro.
2: Tío, ¿qué pasó? Tío, te quiero mucho. Ay, sí, mijo, yo sé.
4: Pero es que sí crees lazos y todo, pero luego digo, si hay una nueva pareja, una nueva relación y todo,
1: ¿por parte
4: y llevarte con uno y con otro, pues de quien sea tú o tu pareja. O sea, de repente a lo mejor, no sé, ya, o sea, cortar no necesita significar que eres grosero. No. O sea, puedes saludarlo de vez en cuando, pero ya no es la misma relación.
3: ¿Sabes qué han hecho Margarita, su mamá y su hermana? Han ido a la casa a llevarle regalos a Chris de navideños. Navidad. A mis nietos.
4: Sí.
3: ¿Qué? ¿Por qué?
1: ¿A tus nietos?
3: Sí.
1: O sea, pero ¿cómo?
3: Los han visto, los han invitado a fiestecita, los quieren mucho, ¿no?
1: Ajá.
3: Son a toda madre.
1: Pero es que ustedes son una familia muy moderna, Feo.
3: No, sí. No, amigo.
1: Tú eres gringa, güey.
3: No.
1: ¿Te gusta Tina Turner?
3: What love got to do,
1: got to do. Tú eres muy americano.
3: ¿Para qué cortar lazos?
1: Pero eso no va con nosotros.
4: No,
3: no hicieron nada.
4: Entiendo, pero eso es esporádico, no es cada fin de semana se juntan, se van a la carnita asada, se van a...
3: ¿Qué va a haber una fiesta? Sí, vamos.
4: De vez en cuando.
5: Aparte eres un interesado.
2: Cállese.
5: Compraron con una moto.
1: Sí, los cuernos. No más.
3: Y luego Margarita gana un friego de lana. Y luego.
1: Hoy no más.
3: Maggie tiene como tres casas en Montebello pagadas.
1: ¿Quién es Maggie, güey?
3: La mamá de Margarita.
1: Ah.
3: Maggie.
1: ¿Y vive todavía la señora?
3: Sí.
1: No manches.
3: Pero ya está bien viejita.
1: Sí, cómo no.
3: Y tiene tres casas. Bueno, un duplex y tres casas pagadas. Una en el Sereno y otra en Montebello.
1: ¡Órale!
3: ¡Tete un chorro de feria!
4: Bueno, o sea, de vez en cuando.
3: Nomás tiene
4: cada
3: dos nietas.
4: Cumpleaños, en Navidad.
3: Que no, me deje algo.
4: Ok. Pero hay personas que sí se llevan como si fueran mejores amigos.
3: Diario.
1: Yo digo que ni cumpleaños ni Navidad, Pau.
4: O sea, ya
1: ¿por
4: nunca.
1: Qué, corte tajo, vaya Dios.
4: Pues te puedes mandar un
1: ex,
4: mensajito.
3: ¿Qué tiene?
1: Es tu ex, ya estuvo.
3: No,
1: a ver, mira.
3: No.
1: Tenemos a Malena con nosotros. Hola, Malena, ¿qué pedo?
3: ¿Verdad, Manuela?
6: Malena. Yo tengo 17 años. Con mi pareja actual y con los de mi ex todavía hablo con ellos, me mandan mensaje en Facebook, me llaman por teléfono, todo.
1: ¿Por qué? Pregunta, ¿por qué te dejaste de tu ex? ¿Por qué se acabó esa relación?
6: Bueno, porque él era divorciado y se volvió a meter con su
1: ex. Con la ex.
4: ¿Cómo te diste cuenta, Maniwis? ¿Lo cacheteaste?
6: Sí. Me encontré en el hotel, de hecho.
1: ¿Eh?
4: ¡No!
1: ¡Ay, amá! Ok, Jesús entonces, ¿no acabaron de la mejor manera o sí?
6: Pues al principio no, pero pues ya después él me pidió perdón y me dijo que lo sentía mucho, que...
1: Ok.
6: You know, ya saben todos.
4: Sí, la misma historia.
6: Pero se dan cuenta que cometieron un error.
4: Ajá, ya que lo hicieron.
3: Tranquilo,
4: oye,
3: son humanos.
4: Pero, o sea, la familia era buena onda y todo, o sea, pero no es de que hablas diario con ellos, ¿o sí?
6: Ellos son de Zacatecas, la familia, los hermanos son súper, de hecho, se molestaron mucho porque, pues, él hizo lo que hizo.
1: Sí. Oye, Malena, y pregunta, ahora cuando te hablas con esa familia, o vas a reuniones también, o nada más se hablan de, hola, ¿cómo estás? Entonces,
6: antes sí me invitaban que a comidas o así a reuniones, y sí iba porque vivía en el mismo estado de Nevada, pero después me moví a otro estado y ahorita pues ya estoy en Texas. Entonces
3: ahora,
6: ya es muy difícil reunirme.
3: Malena, ¿llevabas a tu actual pareja a las fiestas?
6: No.
3: Yo sí la llevaba.
1: Ah, también, mira.
4: Oye,
1: y la distancia ya va a ir alejando todo.
4: ¿Por qué no llevar a tu nueva pareja con las personas anteriores si ya es tu nueva pareja?
6: La verdad nunca lo invité, nada más iba yo hasta la maleta. Ahorita vengo, me invitaron.
1: Ahora sí está de locos. Por ejemplo, Pau, supongamos tú comienzas una relación y luego de repente el vato, oye, tengo una fiesta el fin, vamos, ¿y de qué es? De la sobrina de mi ex.
3: Está bien.
1: Y quiero que vayas.
4: Pero se me haría más raro que él me dijera, me voy a una fiesta de la sobrina de mi ex, a que me diga, vamos a la fiesta de la sobrina de mi ex. Eso ya, o sea, diría, está raro de las dos formas, pero me sentiría un poco más relajada si me incluye
1: si te invita.
4: Sí, mira, hay personas que ejemplo, que buscan a mi mamá, ¿no? y le hablan, ay, que mi señora, ¿cómo está? Y todo. Y yo a veces le digo, mamá, ya ni les contestes.
1: ¿Pero qué tipo de personas?
4: O sea, una ex, ejemplo, ¿no? Ah. Busca a mamá. Hey. Ay, señora, ¿cómo está? Y que les, que, y la, ay, lo extraño, ah, que cuando le llevo a comer y que cuando nos vemos para esto y el otro, el otro, el otro. Y yo, mamá, ya ni les contestes.
1: ¿Pero porque se la lleva bien con él o porque quieren ver a ver si hay chance otra vez de...?
4: Es que...
3: Pues sí.
1: ¿Qué será? Sabe.
4: Porque mi mamá es muy agradable.
1: Sí, sí.
4: ¡Claro!
1: Ya tenemos a Meli. ¡Hola, Meli! Sí.
4: ¿De verdad que sí?
1: Bienvenida, Meli. Oye, ¿está bien llevarse todavía a hablarse con la familia del ex, de la ex? ¿Qué onda?
7: Sí, yo digo que sí.
1: ¿Por qué?
4: ¿Por qué?
7: En mi ocasión, yo duré 23 años casada con mi pareja, con el papá de mis hijos.
1: Ok. Muchos
7: y
1: años.
7: Me divorcié y yo me separé de la familia completamente, me perdí, pero... Ellos me buscaron, incluso a la larga, llevé a mi suegra, a la que era mi suegra, a mis hijos a México, que los mirara. Ella muy contenta, muy agradecida.
3: Son los nietos,
7: pero
3: claro.
7: Hasta la fecha nos juntamos bastante. La familia de él, en vez de invitarlo a él, me invitan a mí.
1: ¡Ah, su mecha! Oye, Beli, ¿y a tu nueva pareja qué onda?
3: ¿La invita, la llevas a la fiesta?
7: Yo no tengo pareja, no he tenido pareja desde que me divorcié, nomás una muy, muy, muy corta, una pareja de unos 3 años, pero en ese entonces pues, estaba alejada de la familia de él.
4: Oh. Sí.
7: Pero no, ya no.
1: Oye, ¿y tu ex no te lo topas ahí en las reuniones de repente?
7: Porque no lo invitan. Porque no lo invitan. Saben que,
1: wow.
4: Que si le invitan a ella, no va a querer.
1: Qué gacho.
4: Y valoran.
3: Te van a alborotar las hormonas, muchachos.
1: En una de esas, me liaguas,
4: ay,
1: ¿eh?
4: Ay, no.
3: Otro chamaco le va a atascar.
7: Una de esas la agarro. Una vez llegó con él. No me daban cuenta si iba a ir o no sé qué, pero en cuanto me vio ella, dio la vuelta y se fue.
3: ¿Te tuvo miedo?
1: ¿Está bien llevarse, hablarse con la familia del ex? 1-855-370-3100.

0: llevándose con la familia de tu ex? ¿Tú qué piensas? 1-855-370-3100. Ahora tenemos a Irma con nosotros. Hola, Irma.
1: La cosa, la vida es bonita, güey.
2: No, sí, ya tengo mucho tiempo sin mi marido, ex marido. Okay. Y no por nada, me llevo muy, muy bien con mi ex suegra. Inclusive yo todavía le digo suegra. A mis cuñadas. Sí, a mis cuñados, mis cuñadas, sobrinas, sobrinos. Inclusive hace que 3 semanas me invitaron a un baby shower. Y sí, y claro, mis hijos y yo vamos, o sea, es todo igual. Ellos no tienen la culpa del problema que
1: claro tuve con mi marido. ¿Asiste tu ex ahí a la reunión?
2: No. Prefieren invitarme a mí.
1: ¿Qué pedo,
0: Es que no pueden tener a los dos. Eso está mal.
3: Bueno,
0: está difícil.
3: Irmita.
1: Pero la misma familia no invita al vato.
0: Y también te voy a decir algo.
3: Fuchi.
0: Irma, yo creo que todavía no rehaces tu vida. O sea, no tienes pareja nueva, ¿verdad, Irma?
2: No. Bueno, tenía, pero ya no estoy con él. Pero ahorita estoy sola. Y con mis hijos, lógicamente.
0: Oye,
2: pero
0: qué bueno.
3: Más vale sola que mala compañía.
0: Y cuando estabas con esta pareja que acabas de terminar, ¿lo llevabas también a las reuniones con la familia de tu ex?
2: No.
0: Ahí está.
2: Perdón, I'm sorry. Cuando tenía mi ex pareja, sí, sí lo llevaba.
0: O sea, no, espérame. Pero,
3: oye, Irmita.
0: Con la que estaba rehaciendo otra vez tu vida, con tu nueva pareja. El novio.
2: Sí,
0: ¿sí lo llevabas?
2: Sí, señor, lo llevaba.
3: Oye, y esta nueva pareja no te decía, oye, ya sabes qué, pues ya estás iniciando una nueva relación, ya corta de tajo.
0: Está raro.
3: Mejor convive con mi familia.
2: Ajá.
3: ¿No?
2: No, sí. No te entendí, ¿cómo dices?
3: Sí, o sea, tu nueva pareja no te decía, oye, ya, el pasado pisado, enfócate en nosotros, en nuestra familia, en mi familia, en tu familia.
2: No. Porque no por nada nos llevamos tan bien, son muy buena gente todos ellos. En México, la verdad, no tengo a nadie, nada más una prima hermana que vive en Durango. Y siempre que vamos a México, mi expareja es de León, Guanajuato. Y vamos para allá seguido, mi hija y yo, la más chica, pues, vamos para allá y nos reciben, lógicamente, pues, como familia todavía. Y me dicen cuñada, me dicen tía. Nos llevamos muy bien, o sea,
0: Pero sí está raro, seguir fomentando eso todavía.
1: Es que a ti se te hace raro, pero porque tú eres bien cerrado de mente, güey.
0: No más.
3: Es que o sea, imagínate que tú eres mi pareja, ¿no? Y de repente digo, ay, vamos a una reunión. Y voy y te me dicen, ay, cuñada, hermana, todos. Y tú eres nuevo, no importa, no dices nada, qué raro. ¿No?
1: La que te está comiendo soy yo, ¿no?
3: A la que tus sueños, tus sueños.
1: ¿Para qué me agregas de pareja?
0: Hola, Pati. ¿Cómo
1: que te la voy a perdonar?
4: Hola, buenos días.
0: Buenos días. Oye, Pati, ¿está bien hablarse, llevarse todavía con la pareja de tu ex, Pati?
4: Sí, yo sí, la verdad. De hecho, es con mi ex cuñado y tu esposa.
3: Sí.
4: Es parte de mi grupo de amigos de hace muchos años. Y ahorita yo tengo pareja. Y sí se le hizo raro cuando él es tío de mis hijos, es mi ex. No nos decimos cuñados, pero pues él sabe que es su hermano de mi ex.
3: ¿Y el vato? ¿Qué te dijo?
1: ¿El qué dice el vato? ¿Tu ex?
4: No, pues sí se le hizo, ¿mi ex?
3: No, el actual.
4: Raro, así como que, oye, pero, como porque yo, ay, chavita. Pero es
1: cuñado,
4: o sea, es raro, me dice.
3: Sí.
1: Está chido.
4: Nos vamos de vacaciones, hacemos
1: camping,
4: y ahí andamos, pues.
1: Güey, está chido.
3: Ay, está raro.
1: Y anda la pareja y el ex, y ahí, ay, give me five, pásame una helada, loco, una chela.
3: Oye, Pati, ¿no pasa de repente que tu pareja actual, o sea, el anterior le dice, sí, qué bueno que dejó a mi hermano?
4: Te voy a decir la verdad, cuando yo me separé hace muchísimos años, el día que yo me separé, él me dijo, en ese tiempo me decía, cuñada.
3: Sí.
4: Ya te habías tardado, cuñada, me dijo.
0: Te habías tardado.
3: Sí, reconoce la fichita.
0: Sí, no, pues es que ya también uno sabe lo que tiene ahí en la familia.
3: Sí, no.
0: Ahora ya tenemos a Iván con nosotros. ¡Ese es mi Iván!
1: ¿Cómo lo aguanta? Le hicieron la chay.
0: Saludos. Compadre, ¿está bien llevarse todavía con la familia del ex? ¿Tú cómo la ves?
5: Sí, ¿por qué no? Pues mientras se habla ahora el bien de los hijos. Yo tengo 2 niñas con mi ex. Y hasta el esposo de ella lo metió a trabajar conmigo, es mi chalán.
3: Ay, cállate. ¿Es tu chalán?
0: ¿Qué?
3: ¿Qué güey? Oye, y de repente no se juntan y dicen así como, ay, ¿cómo la soportas? Yo por eso la dejé. ¿Ah?
5: No, fíjate que a veces hay reuniones y estamos ahí todos y no hay problema.
3: No, el Iván, esto es muy moderno.
0: El Iván, como es el jefe, aprovecha para darle sus bachones.
1: Apúrale,
0: güey. Ándale.
1: O le digo a la chimuela.
0: Simón, y me saludas a aquella, ¿eh? Órale. Eres pinga.

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4: 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Iván aquí con el reporte del tráfico. Se reporta falta de estacionamiento por la fiesta de 15 de Cami.
5: Noticias de último minuto. Afirman que hay espacios al frente de la casa de Iván.
4: Noticia de último minuto. Iván está cobrando por el estacionamiento.
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Hay un estudio que demuestra cuáles son las mejores series de televisión. Pero a ver, la pregunta también para ti, paisano, comadre, para ti, ¿cuál ha sido la mejor serie que has visto, que se te queda clavada en la mente? 1-855-370-3100.

0: la sala o en tu camita, hacerte unas palomitas, echarte unos cacahuates, una rica botana y decir, voy a ver una serie.
1: Una cheve bien Elodia.
0: De esas series que te sientas y no te paras más que para ir al baño y regresar.
1: Sí, de volada, de volada.
2: Está muy buena, me pongo pañal mejor.
1: Y que si la ves sin tu vieja, aguas. Se enoja, ¿eh?
0: Este se llama infidelidad de series.
1: Hoy no más.
0: Pero hay series que neta, fin de semana... Estás viéndola. Te duermes, te despiertas, la ves. Y hay unas que valen muchísimo la pena. ¿Qué serie has visto que dices? No, hombre, esta es la number one in the world. Y ayer justo me da mucha risa porque ayer dije, a ver, ¿qué series están buenas? Y estuve ahí con ChatGPT platicando y conversando a ver qué me recomendaba. Pero ya salió un estudio maravilloso que nos revela cuáles son las series más ganadoras que han salido. Les doy el top 10, chavos, a ver qué opinan.
1: Venga.
0: Number 10. Dark.
2: ¿De qué es esa madre?
0: Ayer también me la recomendó ChatGPT. Dark es una serie, no sé, es como medio oscurona, se parece como tipo Sark, creo. A ver, vamos a buscar de qué se trata Dark.
2: Es oscuro, ¿quiere decir Dark?
0: Dark, sí, es como de que traspasan, algo así, la verdad no, está en Netflix. Está en Netflix, también me la recomendó, no la vi porque creo que es de terror. Ahorita les digo, serie Dark, ¿de qué se trata?
1: A ver, dice aquí de que al parecer sí es de... Está en Netflix, masterclass de ciencia ficción.
0: No, habla de un niño, ya sé cuál es. No, ya vi un poquito, vi la primera temporada. Es un niño que se desaparece en un pueblo.
1: Ok.
0: Y él viaja como en el tiempo, se repiten las cosas. Tiene 3 temporadas, dice que recomiendan verla en alemán con subtítulos.
1: Ha de ser el idioma original.
0: En alemán.
1: Suben, bajan, estrujan.
0: Ay, oigan, el number 9. Esa película yo se la súper recomiendo, esta serie. Perdón, yo la vi, me encantó, es espectacular. Se llama Chernobyl habla de la historia de lo que pasó en Chernobyl.
2: Ay, de la radiación.
0: Está impactante. Es una miniserie. No es serie. Es serie. Está. Buenísimo, Chernobyl. Es una de las que tienen que ver porque van a ver lo que vivieron, cómo lo vivieron.
1: ¿Tiene muchos episodios o...?
0: No, es corta, vale la pena, es una joya, es histórica. No. Chernobyl, 10 de 10. Number 8. The Wire. Dicen que es una muy buena, que es un drama criminal. Esto es en Baltimore, baby. 5 temporadas, 60 episodios. Dicen que tiene crimen, mafia, policía, llévame. Que está muy buena y que vale mucho la pena. Esta no la he visto.
1: Órale.
0: Number 7. Avatar, The Last Airbender. ¿Esa ya la viste tú?
1: No, mi hija le gusta mucho.
0: ¿Y qué de qué es?
1: Avatar es de este elegido. Y que domina todos los elementos. Domina el aire, el fuego, hielo, etcétera.
0: Mira, esa no la había oído.
1: Sí, y de hecho, bueno, hasta han hecho película y todo
0: es
1: el rollo.
0: Es anime, ¿no?
1: Anime, y también han hecho película live action. Sí, entonces yo creo que cuando conectan una cosa con otra también se pone padre.
0: Les gusta.
1: Sí. Y
0: Airbender, dicen que está very good.
1: De hecho, ha habido hasta remix y todo el rollo, por eso te lo especifican, el del 2005.
0: Ah, oh my goodness. Mm-hmm. Vámonos con el number 6. Que es Band of Brothers. Esta también me la recomendó el ChatGPT.
1: ¿Es de ratera o esto?
0: Es una miniserie de 10 episodios que la hizo Steven Spielberg y Tom Hanks. Dicen que está muy muy buena. Sí, que se trata como es de guerra, con historia, con emoción, que es muy intensa y que es cortita. Entonces, que vale mucho la pena.
1: Yo sé eso, ¿no?
0: La mía. Y es de la Segunda Guerra Mundial.
2: La mía es intensa y cortita.
0: Como tú. Oye, vamos con el top 5 de las mejores. Number 5. Better Call Saul. Que esta salió después de la de Breaking Bad.
1: Sí.
0: ¿No?
1: Es el abogado,
0: que es muy
1: ¿no?
0: buena, el abogado. Dice que la gente la super valora, la ama. Son 6 temporadas, 63 episodios. Y dicen que te recomiendan ver Breaking Bad, que es mi serie número 1 en el planeta. Y luego ya ver Better Call Saul. ¿Ya la vieron?
1: Yo vi 1 o 2 episodios, pero como nunca he visto Breaking Bad completamente.
0: No manches.
1: No le entendí.
0: No, tienes que ver Breaking Bad, es una joya, yeah. Es una joya, es una belleza, es, que, es la sí, mejor
1: lo serie intenté, del mundo. Lo intenté, Pau, pero ya iba como en el episodio 2 o 3 y comienza lento, sí. Comienza lento, y eso me desespera, güey.
0: No, es buenísima, sí. Pero no.
1: Las series tienen que comenzar
0: bien.
2: No, la recompensa rápida, tú.
1: Algo rápido, güey, de volada, claro.
0: Sí. Te gusta lo rápido.
1: Y en caliente, y en la boca.
0: Ah, qué rico.
2: Ay, desgraciado.
0: Vámonos con la que sigue, number 4. Attack on Titan.
1: Ah, esa está perra.
0: Que este es también un anime.
1: Sí, ya la vi.
0: La gente dice que está muy buena. Habla de guerra, libertad, venganza. Son 4 temporadas, 90 episodios. Hay los mucha titanes, sangre, los, muertes.
1: Los grandotes son unos gigantes, Pau.
0: Sí, ¿te gustó?
1: Está buenísima. Imagínate vivir en un mundo donde te tienes que cuidar de que tu ciudad le ataquen unos gigantes.
0: A la máquina.
1: Entonces, son ciudades amuralladas. Y de repente llegan así los titanes, ¿qué? Los gigantes, a atacarla y se comen la gente y todo el rollo.
0: Ah, su máquina.
2: Los ángeles caídos eran.
0: Oigan,
1: puede ser.
0: El top 3, ya vi 2 y me siento muy orgullosa. Number 3. Game of Thrones. Oh my God, oh my goodness. Si ustedes no han visto Game of Thrones, no sé para qué están viviendo en este mundo.
1: No.
0: Qué maravillosa.
1: Ni un episodio. Me lo han recomendado mucho, pero
0: cállate la boca, ¿no lo has visto?
1: Nada.
0: ¿Por? A ti que te gustan los dragones y todo eso.
1: Sí.
0: Es erótica. ¿Sabes qué me gusta de Game of Thrones? Que la mayoría de las series las veo y digo, va a pasar esto y pasa. Y en Game of Thrones dices, va a pasar esto y pasa lo opuesto.
1: ¿Aneta?
0: Todo el tiempo te tiene así como sorprendido. Neta, vean Game of Thrones, es una belleza. Vale la pena 100% todo su tiempo.
1: ¿Y qué?
0: 10 temporadas.
1: ¿Qué son? 10 temporadas. Ay, la Mauser.
0: Pero tú tienes la ventaja y la gloria de que ya las puedes ver todas juntas. No como yo, que me tenía que esperar un año para que saliera la siguiente temporada. No.
1: Pero eso está más chido, fíjate.
0: Nel.
1: Sí.
2: No. Porque te mantienes suspenso.
1: Y platicas en el momento y todo, sí. Sí, sí, sí.
0: No, hombre, no. Siéntate con tu mujer y vela, no vas a poder. Oh. Number 2. Esta la quiero ver, me la han recomendado hartamente. The Sopranos, baby.
1: Sopranos.
0: The Sopranos.
1: El feo ya la vio, ¿no?
2: ¿Sopla qué?
1: Sopranos. Oh. Sopranos.
2: No la he visto.
0: Mafia, familia, todo el tema psicológico. 6 temporadas, 86 capítulos. Dicen que está buenísima, que está 10 de 10, infidelidades, okay. Que está un poco violenta, pero que vale la pena 10 de 10.
1: All right.
0: Pero la número 1, la que no tiene perdón, la que dices, la tienes que ver sí o sí, porque si no la ves te doy unas cachetadas, es Breaking Bad, mi vida. Oh my God, no puedo creer que no la hayan visto.
1: Lo intenté, Pau, pero comenzó muy lenta. Entonces dije, ¿qué pedo? Quiero explotar algo.
0: Miren, yo les quiero decir que si ustedes quieren ver algo de valor en la televisión, vean Breaking Bad. Es una joya. Es más, la voy a volver
2: yo
0: a ver.
2: Chapo.
0: No, feo.
2: La captura el chat.
0: Es Breaking Bad es similar. Habla de drogas también.
1: Te brincaste Dragon Ball, lo vi en la lista y no lo dijiste.
0: Pero Dragon Ball está en el sobres. Número.
1: Sobres.
0: 24.
1: No, me lastimaste con eso, Pau.
0: Ah, ni modo.
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5: ¿Qué tal? La primera, algunos republicanos comienzan a marcar distancia del presidente Trump rumbo a las elecciones de medio término. En Florida, la congresista republicana María Elvira Salazar, quien ha apoyado al mandatario y votó a favor de fondos para ICE, lanzó un anuncio diciendo que algunas medidas migratorias han ido demasiado lejos y que muchos hispanos que lo apoyaron en 2024 se sienten decepcionados. La segunda, una encuesta de NBC News, revela que el 55% de los votantes considera que las políticas del presidente Trump han perjudicado la economía y su aprobación cayó al 41%. Y la tercera, CNN, MS Now y Político fueron excluidos de la Casa Blanca por orden del presidente Trump. Los medios y la Asociación de Corresponsales de la Casa Blanca rechazaron la medida y advirtieron que excluir periodistas por su cobertura amenaza la libertad de prensa.
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Qué gustazo saludarte hoy en este martes, como dice el dicho, hoy martes ni te cases ni te embarques y mucho menos le cambies. De la explosiva 107.5, como ya te lo dije, qué gustazo saludarte en este primer día del otoño. Efectivamente, hoy 22 de septiembre se termina, bueno, ayer se terminó el verano, oficialmente ya hoy otoño. Iniciamos, somos la explosiva 107.5.

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0: Este es el reporte del clima para Fresno y nuestro Valle Central. Te saluda arroba Chuy Vera FM. Para este martes esperamos un día completamente soleado. Alcanzaremos 88 grados y la mínima de 59. Para mañana miércoles, mitad de semana, esperamos condiciones similares. Alcanzaremos 94 grados y la mínima de 62. Toma tus precauciones. Feliz y bendecido martes.
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Hoy te tengo un segmento legal con información sobre accidentes automovilísticos con la abogada Anaí González de Voz Legal, en donde se enfocan en representar a personas lesionadas en accidentes. Bienvenida, abogada. Espero que esté lista para responder.

0: tener todas nuestras preguntas.
1: Sí, claro, estoy lista para todas las preguntas que me tenga. Y gracias por la invitación.
0: Abogada May, cuando hablamos de una lesión cerebral, entendemos que estamos ante un tipo de caso mucho más complejo y delicado. 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
1: 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Mucha gente solo tiene síntomas, tal vez de les duele la cabeza, tienen mareo, o tal vez tienen dificultad hablando, y muchas personas no piensan nada de eso, piensan que no es algo serio. Pero nosotros contamos con un equipo que tiene experiencia en manejando esos tipos de casos, de reconocer cuando nuestros clientes necesitan una evaluación para este tipo de lesiones. 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
0: 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Abogada Nay, ahora le tengo esta situación. Digamos que se trata de Antonio, un personaje creado para que nuestra audiencia se identifique. Antonio y su esposa sufren un accidente con un camión comercial, de esas que manejan contratistas. Antonio sufre una fractura en la pierna, pero lamentablemente a su esposa le va mucho peor y queda en coma. Con el paso de los días, la situación se vuelve cada vez más complicada. En un caso como este, ¿qué le recomienda usted a Antonio que haga de inmediato?
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0: Este es el reporte del clima para Fresno y nuestro Valle Central. Te saluda arroba Chuy Vera FM. Para este martes esperamos un día completamente soleado. Alcanzaremos 88 grados y la mínima de 59. Para mañana miércoles mitad de semana esperamos condiciones similares. Alcanzaremos 94 grados y la mínima de 62. Toma tus precauciones. Feliz y bendecido martes.
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Hola Explosiva 107.5, yo soy tu compa Lisma. Muchísimas gracias a los mensajes que estoy recibiendo, no solo en Instagram, sino que también en TikTok, que ya quieren saber la palabra clave del día de hoy para la oportunidad de ganar

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iniciando otra hora de música sin comerciales en la explosiva 107.5 y aquí es efectivamente donde tú puedes ganar este jueves $1,000 aproximadamente a las 3:22. Voy a compartir contigo la palabra clave de hoy martes para que juntes las cuatro palabras clave y ganar $1,000.

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estamos en plena promoción de jueves de $1,000 en la explosiva 107.5. Voy a compartir contigo en este momento la palabra clave para que la vayas anotando. Recuerda

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0: La dama de hierro, Marisela, Humberto Pavón.
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7.5, yo soy el Isma, te voy a dar hasta las 5 de la tarde si no escuchaste la palabra clave para ganar en jueves de $1,000 en la explosiva 107.5, los $1,000 que tendremos para ti. Envíame tu nombre, apellido, número de teléfono y dime que ocupas la palabra clave de hoy.

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11: Bueno, pues amigos, el día de hoy te vamos a prestar los micrófonos aquí del Freeway Show para que nos digas qué es lo que más te gusta de tu personalidad, amigos. ¿Qué es lo que más te gusta de tu personalidad?
12: Mira, te toca echarte flores, así de fácil.
11: Okay. No, pues lo que te gusta de ti. ¿Qué es lo que te gusta de ti?
12: Por ejemplo, Zayda, ¿qué te gusta de ti aparte del callo ese que tienes?
13: No es cierto, mentiroso.
11: Bueno, los
13: no
11: pelos
13: es...
11: en el sobaco que tienes
13: no,
11: ahí, mi querida
13: Zayda. Eso no es una personalidad, fíjate.
11: Sí, yo sé que eso no, pero ¿qué no. te gusta de tu personalidad?
13: ¿Sabes qué me gusta de mi personalidad? ¿Qué? Es de que soy creativa. So, haz de cuenta tú me pones...
11: ¿Pues dónde?
13: En los
11: claro
13: ríos,
11: que no,
13: Zayda, obviamente.
11: Estoy jugando.
13: ¿En dónde estoy ahorita?
11: Ya va a empezar.
13: Estoy en una estación de radio y eso sí. es creatividad. Poder hablar de diferentes temas todos los días, entretener a la gente, no es cualquier cosa. Uno se cansa.
11: Sí, claro. Zayda habla
13: el que
11: mucho.
13: Puede, el que puede.
11: Se cansa nuestra amiga.
13: Sí, yo también me canso. Ah, no, pero no, ¿sabes qué? Me gusta mucho la creatividad. Por ejemplo, pinturas. Si tú me pones algo enfrente de mí, yo voy a tratar el lado creativo de hacer algo con eso, lo que me pongas, ¿no?
11: Sí.
13: Eso es lo que sí, a mí me gusta de mi personalidad. Sí,
11: fíjate que es muy creativa.
12: Fíjate que también puedo hablar de la personalidad de Zayda, es muy buena amiga.
11: Ah, sí.
12: Es buena amiga. O sea,
11: no. Usa nuestras tarjetas, ¿verdad?
12: Sí,
11: pero buena amiga.
12: Sí. Es muy gastadora, pero estamos hablando de que nos gusta.
11: Sí, yo sé.
12: La verdad es de que es buena amiga. Tiene. A todo se le resbala también.
11: Sí.
12: O sea, no es así como que muy tóxica. Eso me gusta también de tu personalidad.
11: Pero nomás con el Habibi, con nosotros acá.
13: Nomás,
11: tanto.
13: Sí, una le está coqueteando. Pero haz de cuenta, sí, se me resbala y no lo tomo personal. Que trato de no agarrar las cosas personales. Y sí, tienes razón.
11: Morris, ¿qué te gusta de tu personalidad, Morris?
12: Pues me gusta de mi personalidad que
11: no
12: siempre...
11: No deja plato vacío.
12: Exacto, que siempre estoy dispuesto a acabarme todo lo que me sirve. Por ejemplo...
11: Es que de niño le decían, no te vas a parar hasta que te termines todo en el plato.
12: Exactamente. No, más bien como el relajo, pues yo soy una persona que me gusta estar alegre todo el tiempo, güey. Sí. No me gusta complicarme la vida con enojos, aunque a veces pues tienes que discutir, es parte de la vida.
11: Es muy terco, Morris, a veces.
12: No me gusta, pero estamos hablando de lo bueno, baboso.
11: Ah, bueno, pues también de tu personalidad también.
13: ¿Sabes cuál parte de tu personalidad está bien padre, Morris? Es de que tú tienes mucha paciencia. Tú eres bueno para educar y enseñarle a la gente.
12: Súper paciente.
13: Pero sí es paciente.
11: Sí, es paciente.
13: Su paciencia de Morris está más alto que la mía.
11: ¿Oh, sí?
13: Sí, él sí. Yo digo que eso es un personality trait bueno de ti.
12: Mira, si acabas con impaciencia, es que ya, güey. De que no manches.
11: Que no tienes remedio. Exacto. Definitivamente.
12: ¿Y tú, gordo, tu personalidad? ¿Qué te gusta de tu personalidad?
11: En mi caso, fíjate que yo soy una persona que yo... A mí no me gustan las marcas. No necesito tener ningún tipo de marca. Yo puedo traer zapatos de $5. No me interesa manejar el mejor auto tampoco. Yo siento que si te llevas de punto A a punto B...
12: Bueno, eso dicen los fachosos.
11: No me complico la vida, no. En las cosas, yo soy la persona que puedo estar solo, no necesito de la compañía de nadie tampoco, igual me divierto, no pasa absolutamente nada. Entonces creo que eso me cae bien de mí, que no necesito ni de marcas tampoco, nada de eso.
12: ¿Sabes qué también me gusta de tu personalidad,
11: ¿qué?
12: Gordo?
11: ¿Qué?
12: De que ahora en octubre no vas a necesitar máscaras. Eso bueno, también es una ventaja, ¿verdad, Zayda? No,
11: claro.
12: O sea, no si necesita a mí me
11: querían
12: máscara.
11: De rentar, a mí me querían de rentar de Ken para la Barbie. ¿De qué te hablas? No, no. Pero a ver, amigos, te prestamos los micrófonos. Oye, ¿qué es lo que más te gusta de tu personalidad? Márcanos en cabina aquí en el 1-844-370-4839. 1-844-370-4839.
12: ¿Y sabes qué me gusta también de la personalidad de Zayda?
11: ¿Qué te gusta?
12: Que ahí nos va a disparar el lonche.
11: Ah, mira, ¿verdad? Qué bonito.
13: Con la tarjeta gracias, del Habibi.
11: Wow, no, gracias, Zayda, es muy amable.
13: La tarjeta del Habibi, el mío no.
9: ¿Qué pasó, güey? No manches, güey.
1: Con el frío.
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2: Bueno, pues amigos, acá la estrella eres tú en el 1-844-370-4839. Y los micrófonos también son tuyos. La pregunta es la siguiente. Oye, ¿qué es lo que más te gusta de tu personalidad? Márcanos aquí en cabina 1-844-370-4839.
3: Porque amigos, todos tenemos cosas malas, pero también cosas buenas que a uno le gustan de uno mismo, como a Tony.
2: Tony, ¿a ti qué te gusta de tu personalidad, mi rey? Platícanos.
4: Sabes que lo mío es la música. Yo desde que estaba bien chiquillo, yo lo mío era la música. Yo amo la música.
2: ¿Qué tipo de música te gusta, mi querido Tony?
4: De toda, yo canto de toda. Y y sabes que después ya que estuvo, cuando estuve en la adolescencia, pues empecé en un grupo musical a los 16 años a cantar. Yo soy cantante.
2: ¡Ah, no manches!
3: ¡Tony!
2: A ver, pues chido, canta la radio acá para que se escuche todo Estados Unidos, mi querido Tony.
4: A ver, ahí va una canción muy conocida que dice...
2: Dale.
4: En un camión pasajero, de esos que van para Sonora, iba cansado y con sueño, cuando subió una señora con unos ojazos negros, de veras encantadora.
2: ¡Ay, Tony! ¡No manches!
3: Así me gusta, Tony. La gente alegre, que no se complica la vida, señor. Oye, que anda cantando a todas horas.
2: Sonaste como artista, mi querido Tony. Tienes buena voz, mi rey.
4: Oh, muchas gracias, te digo, ese es mi sueño. Y ya he formado grupos, pero grabamos un disco, pero no, las disqueras son... Quieren puro dinero, tú sabes, a famosos, nunca nos agarraron el disco y...
2: No, pues tú sabes. Sigue insistiendo, mi rey, porque el día de mañana a lo mejor te topaste con la gente equivocada. Sigue buscando, a lo mejor te vas a encontrar la gente que se acople contigo, mi rey.
3: Mira, Tony, ya somos tus fans, la neta, y nos gusta tu personalidad.
4: Pero déjame, les acabo de platicar, a través de la música... He escrito bastantes canciones, soy compositor, ya tengo como 500, nomás que desafortunadamente ni un artista grande me ha agarrado una, pero están bien buenas, fíjate.
2: Ah, pero puedes cantar un pedacito de una canción, un chiquito, poquito nada más, de las tuyas.
4: Esta canción se la compuse a mi suegro, porque a mi suegro lo mataron en el 88 y mi esposa me contó la historia. A ver, ahí va poquito.
2: Pero poquito, no te la van a piratear, poquito nada más.
4: Año del 88. Les traigo yo este corrido, porque han matado un valiente que fue un gran hombre y amigo. Era uno más de los Pérez, famoso y muy conocido.
2: ¡Ay, Tony, no manches!
3: ¡Ese Tony! Es que,
2: ajá, dinos.
4: Es que mi suegro se llamaba Enrique Pérez, ¿ves?
3: Ay. ¿O es el corrido de don Enrique Pérez entonces?
2: Ya me imagino, conozco un cometortas que le apodan el Morris.
3: No, ay, pues no creo, gordo.
2: ¿Qué?
3: Por favor.
2: ¿Qué? Tengo potencial, pero no me aprecian en este programa, Tomatis.
3: ¿Qué dice el público? ¡Fuera!
2: Qué odiosos son, ya ves, Tony. Fíjate, para que van, me topé con la gente equivocada, así como tú, mi rey, pero bueno.
3: Mejor deja cantar al Tony.
2: Gracias,
3: wey,
2: por tu llamada telefónica, mi querido Tony. Ojalá que el día de mañana Dios te dé la oportunidad de convertirte en una estrella. ¿Te acuerdas de ese programa chafa del Freeway Show? Mira, vamos a regresar al compa Eric y contestamos el resto de las llamadas en el 1-844-370-4839. Eres una malagradecida. Te estaba componiendo una canción, mendigo perro.
3: Gordo, no manches, se tronaron varios vidrios aquí en el Freeway. Están reportando, güey.
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3: Bueno, pues amigos, acá lo más importante es tu llamada, tu testimonio en el 1-844-370-4839. Oye, ¿qué es lo que más te gusta de tu personalidad, amigos?
4: ¿Sabes también qué me gusta de tu personalidad, gordo?
3: ¿Qué te gusta de mi personalidad, Morris?
4: Que cuando me vienes y me da ride, gordo, ya nos estacionamos en el handicap, ya no tenemos que andar ahí batallando, güey. O sea, ya está enfrente, ya tiene VIP este vato, la neta.
3: ¿Sabes qué me gusta de mi personalidad, Morris? Que yo no miro así, hay un montón de trabas, pero yo digo, sé cómo lo voy a hacer, pero lo voy a hacer.
4: Pero lo hago.
3: Mira, tenemos a Eric también aquí en la línea, mi querido Eric. ¿Qué es lo que te gusta de tu personalidad, mi rey? Platícanos.
4: A ver, mi Eric.
5: Sí, de personalidad. Sí, me gusta la manera que tengo paciencia y de mi forma de ser, así, estar solo, así como los dos ustedes, Pancho y Morris, pero lo más que agradezco a Dios, y creo que eso es una bendición de mí, es de yo poder leer la gente solo por su mirada, su actuación, cómo hablan. Tengo como un radar así que me dice si la persona es buena persona o si la persona es mala persona.
4: Oh, ya sabes leerlo, leer a la gente.
3: No manches, qué bien, Eric. ¿Desde cuándo desarrollaste eso? ¿Tienes esto, mi querido Eric?
5: Yo creo desde cuando tenía 13, 14, quizás 15 años.
4: Okay. Oh, entonces así de verla y ver cómo se manejan, ya sabes qué tipo de gente es.
3: Eres brujo, mi querido Eric.
5: Sí.
3: Tienes muy desarrollada la intuición entonces, mi querido Eric, tú.
5: Sí, pues en mi niñez también pasé por muchas broncas, muchos problemas ahí, y pues eso me ayudó de poder leer la gente. Y ya nomás con ver a la gente, puedo ver si la persona es buena gente o mala gente.
4: Oye, entonces, Eric, Pancho, puedes ir a un restaurante y comer solo, no hay bronca, puedes ir al cine solo y no hay problema. ¿Te gusta tu soledad también?
5: Sí, básicamente sí, me gusta estar así, como explicó uno de ustedes, yo soy de las cosas que me gustan sentidas, a mí no me importa qué tipo de playera tengo, qué tipo de coche tengo, yo agradezco lo que tengo, le agradezco a Dios por todo lo que tengo, sea de lujo o sea de un dólar, aunque sea, un centavito, unos cambios.
3: Sí. ¿De dónde eres originario, mi querido Eric? Porque tienes acento así como de allá, de países árabes.
4: Árabes, Saida.
5: Nací aquí, pero mi mamá es de México.
3: Sí, bien, para que veas, este hombre tiene la intuición bien desarrollada, amigos. Gracias, mi querido Eric, por tu llamada telefónica, y sigue desarrollando tu sexto sentido. O sea, una persona que sabe leer bien a la gente siempre le va a ir bien, porque sabe dónde tiene que pararse y dónde no tiene que pararse. Pero bueno, a ver, amigos, seguimos tomando las llamadas telefónicas en el 1-844-370-4839. Oye, ¿qué es lo que más te gusta de tu personalidad? Lo platicamos aquí en el Freeway.
4: ¿Y sabes qué me gusta de la personalidad de Zaida?
6: ¿Qué, Morris?
4: Que cuando toma, dice, te quiero mucho, te quieres, es bien buena onda,
6: Es que soy muy amable, fíjate.
3: Pero nomás tomada.
2: A Pancho le gusta ordeñar. 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